Las 6:04 aquí en Radio Disney Puebla 92.9, las 6:04, The Cure, Olivia Rodrigo a través de Radio Disney Puebla. Soy Janie, gracias por acompañarme en este arranque de semana. Pero ya estamos cerrando un mes más. Se nos va ahora sí agosto, despedimos agosto. Yo espero que sea de una manera extraordinaria, que este mes te haya tratado increíblemente bien. Si dices, no, Janie, ni me hables de este mes que fue, bueno, diferente. Seguramente este septiembre vendrá la recompensa. Así que cuéntanos cómo te la pasaste este modo finde, el último de agosto. Ya sé que la pasaste de fiesta, descansando, en familia, te pusiste al corriente con todos los pendientes del mes. Hoy vamos a platicar sobre cómo se ve realmente el modo finde de la mayoría de nosotros. Así que a través de tu conexión 22 11 12 91 73, esperamos tu nota de voz. Si quieres compartirnos alguna foto, algún video de lo emocionante que estuvo este modo finde, arreglando la mochila, buscando el uniforme, no supiste dónde quedaron los zapatos y tuvieron que correr a buscar otros, ¿verdad? A comprar, uy. Ojalá no hayas encontrado tanta gente en el centro comprando cosas de último momento. Y si así fue, pues también compártelo. Aquí en Radio Disney Puebla 92.9 queremos saberlo todo. ¿Cómo se vivió tu modo finde? A través de tu conexión 22 11 12 91 73. Mientras, nos vamos con música de Karol G y Marco Antonio Solís. Esto es Coleccionando Heridas a través de Radio Disney Puebla 92.9. Soy Janie, recuerda que nos acompañamos de aquí hasta las 9 en Radio Disney.

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0: Las 6:17 en Radio Disney Puebla 92.9, Rosé Bruno Mars, Apte, lo que escuchamos en este lunes 31 de agosto, cerrando el mes, y estamos platicando de cómo se vivió tu modo fin de. Compártenos, Cris.
1: Saluditos en este lunes, y pues mi modo fin de se vio así. El sábado fui a la clase de baile fitness, que estuvo genial, ¿eh? Gracias a Radio Disney. Y el dominguito estuvimos cosechando luces en casita y descansando viendo una serie. Eso fue mi modo fin de. Saluditos y bonita tarde.
0: Gracias, Gris, por compartirlo. Oye, y gracias a todos precisamente los que estuvieron en esa clase de baile fitness. Ya, ahora sí están listos para cualquier fiesta que llegue en septiembre. Sí, definitivamente. Así que gracias por estar con nosotros, Gris. Además, el domingo, dice, pues también hubo actividades, ¿verdad? Ahí en casita, sus series favoritas. Eso es muy bueno. Pero también sabes que esto de estar con la familia es bastante importante. Empecemos con esto que probablemente a muchos les pasó también. Reunirse con la familia, con los amigos. De acuerdo con encuestas nacionales sobre el uso de tiempo libre, la actividad que más prefieren los mexicanos, sin importar la edad, es convivir con familiares y amigos, ¿ok? Esto pues se mantiene como la opción número uno, tanto en jóvenes, adultos mayores, que cambian, sí, los matices. Los más jóvenes pues prefieren salir con los amigos, mientras que otros grupos priorizan más el tiempo en pareja, tal vez, o con la familia muy cercana. Así que si tu fin de semana dices, no, Jenny, pues yo no salí, nada más ahí con la familia, visitamos a mis papás o nos visitaron a nosotros, no les pasamos en la tarde con amigos, eso está dentro de la mayoría, y hemos platicado aquí en Radio Disney que, según los expertos, es algo que nos hace bastante bien. Diana, cuéntanos, ¿cómo se vio tu modo finde?
2: Hola, Jenny, ¿qué tal? Buenas tardes. Pues mira, mi fin se vivió así. El viernes entregamos los útiles, la lista de útiles de mis niños, ya quedó todo listo para ahorita el regreso a clases. El sábado salimos a cenar. El domingo, o sea, ayer, nació mi sobrinita, así que pues fuimos al hospital a conocerla y a darle la bienvenida. Saludos, que tengan una excelente tarde, Jenny.
0: ¡Qué maravilloso! Oye, este fin de semana espectacular, obviamente ahí con el regreso a clases, todo en orden. Yo deseo que les haya ido extraordinariamente bien y, por supuesto, con esa nueva integrante de la familia. Este mes de agosto terminó con broche de oro y, bueno, ni se diga, toda la emoción con la familia que seguramente estarán compartiendo. Gracias por sumarlo aquí en Radio Disney Puebla 92.9. ¿Tú qué dices? ¿Cómo estuvo tu modo fin de? ¿Qué hiciste en tu fin de semana? ¿Descansaste? ¿Te la pasaste todo el fin de semana en pijama? ¿Preparaste alguna receta nueva? ¿Algo que viste en internet? Compártelo. ¿Qué hiciste? ¿Salió? ¿No salió? Ah, no pasa nada. Tú cuéntanos. 22 11 12 91 73, que, como dice Ricky Martin, pues living la vida loca. En Radio Disney Puebla 92.9, soy Janie y estoy contigo hasta las 9.

Me encanta que todos están diciendo, ¿sabes qué? El fin de semana estuvo increíble, algunos tuvieron ahí clase fitness, algunos descansaron, algunos otros, bueno, prepararon todo para el regreso a clases. ¿Cómo dice Sergio, verdad? Ahí checando los resultados de pericos. Bien, excelente. ¿Sabes? Creo que solo he ido una vez. Hay que armar un plan, ¿no? Para ir a ver el base. Sobre todo si hay una semita beisbolera. Sí, esa para que la acompañe perfectamente. ¿Ustedes qué dicen? ¿Qué hicieron en el modo fin de...? ¿Estuvieron viendo tele? Ah, ¿en el celular? Ok, bueno, hablemos de esa realidad que ya es muy común, ¿eh? Las pantallas. Según datos, durante 2024, más de 105 millones de mexicanos de 12 años y más dedicaron en promedio 15 horas y medias a la semana en medios digitales y en televisión, siendo esta la actividad de entretenimiento más practicada y por mucho, muy encima de asistir a eventos culturales, presenciales, ver la televisión, estar en el celular. Así que si tu fin de semana fue viendo series, scrolleando ahí en redes sociales, un maratón en alguna plataforma, bueno, pues no estás solo, la mayoría de la población hace exactamente lo mismo. Cuéntanos, ¿cómo se vivió tu modo finde? ¿Qué hiciste de diferente? ¿Cocinaste algo rico? ¿No cocinaste? ¡Perfecto! Afortunado, porque entonces descansaste de la cocina y eso también es bastante importante, ¿eh? Cuéntanos, 22 11 12 91 73. Mientras nos platicas, vámonos con música de Thalía y Maluma desde esa noche a través de Radio Disney. Soy Janie contigo hasta las 9.

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2: Hola Jamie, muy buenas noches. Mi modo fin de fue de esta manera. El día sabadito la llevé a consulta a mi esposa para que hicieran su ultrasonido y salió todo perfecto. Tenemos hasta el día de mañana. El domingo la verdad nos las pasamos relajados en la casa, botaneamos, hicimos papitas con salsa, agua con limón, muy poquito azúcar y jugamos basta, como jugamos en Radio Disney.
3: Perfecto. Saludos. Muy bien, me encanta. Gracias Omar por compartirlo aquí en Radio Disney Puebla 92.9. Estamos hablando de cómo se vivió, cómo se vio tu modo finde. Omar, pues le mandamos muchísimos abrazos a tu esposa, a ti, por supuesto, que todo siga así de bien. Gracias por compartirlo además con Radio Disney. Y algo rico, papitas, limoncito, agüita de limón también, muy poca azúcar, perfecto, así, así, justo así hay que cuidarnos. Muy bien, gracias por contarlo, Omar. ¿Ustedes qué dicen? ¿Qué hicieron? ¿Descansaron? Ah, se lo pasaron en la casa, pero es que en la casa parece que no se descansa también, ¿eh? Muchos aprovechamos el fin de semana para ponernos al corriente con los quehaceres del hogar, que entre semana pues no nos da tiempo todo. De hecho, encuestas nacionales sobre el uso de tiempo demuestran que el trabajo doméstico sigue ocupando una parte importante de las horas libres de los mexicanos. Y bueno, en los últimos años ha aumentado también la participación de hombres en estas actividades y eso está sumamente bien, acortando poco a poco la brecha que históricamente existía con las mujeres en ese tema. Así que si el sábado pues se les fue lavando, limpiando, fueron al súper, o unos cocinaban y otros lavaban ahí en casa, perfecto. Así está de días. También forma parte de esta estadística real de lo que hacemos los mexicanos. Nos vamos con más música. Mientras tú compártenos en una nota de voz, ¿qué hiciste? El modo finde. Soy Janie y estoy contigo de aquí hasta las 9 en Radio Disney Puebla.

Las 6:53 aquí en Radio Disney Puebla 92.9. Soy Janie, nos acompañamos de aquí hasta las 9 y en esta hora estábamos platicando de cómo se vio tu modo fin de, cómo te fue en este último fin de semana que nos regaló agosto. Ahora estamos en el último día y estamos platicando que hay diferentes actividades que hacen los mexicanos, como el quehacer, estar frente a las pantallas, reuniones con la familia o tal vez también con los amigos, que son las principales. Y sabes que también no puede faltar el clásico dormir hasta tarde. Aunque no siempre se mide directamente en las encuestas de tiempo libre, los especialistas en sueño coinciden en que en el fin de semana ese es el momento en que las personas intentan recuperar las horas de descanso que perdieron entre semana, fenómeno que en el mundo de la ciencia del sueño se le conoce como deuda del sueño. El problema es que dormir mucho más el sábado o domingo también, cuidado, no, que no sean tantas horas, porque entonces podría desajustar nuestro reloj biológico y hasta hacer que el lunes se sienta todavía más pesado. Ajá, eso te pasó, ¿verdad? Bueno, si ya batallaste con levantarte el día de hoy, quizá es porque dormiste de más el fin de semana, así que hay que encontrar un balance. Ok, te vas a despertar 1-2 horas más tarde de lo normal, pero no más, porque entonces sí, ahí te desequilibras y los resultados los encontramos el lunes, que ya te sientes muy cansado y siendo las 6:54 dices, ya, por favor, que se acabe el día, ya no aguanto. Entonces, seguramente fue porque dormiste de más. Gracias por compartirnos todas sus actividades del modo finde. Hay mucho más que contar en este arranque de semana, así que quédate, acomódate, es más, porque también viene un reto en Radio Disney Puebla. Mientras, nos ponemos los guantes, guantes puestos, la gusana ciega, aquí en Radio Disney Puebla. Soy Janie contigo hasta las 9.

0: Son las 7.
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2: Hola Radio Disney, me gustaría escuchar Moving to the Sun de Google. Gracias.

Las 7:03 aquí en Radio Disney Puebla 92.9. Las 7:03. Soy Janie. Moving to the sun en Radio Disney Puebla. Soy Janie. Contigo todos los lunes, bueno, de lunes a viernes, de las 4 a las 9. Los sábados de 2 a 6, ¿eh? Sí, claro, los sábados también estamos aquí. Así que no se te olvide escucharnos. Y, por supuesto, responder todas las dinámicas a través de tu conexión 22 11 12 91 73. Arrancamos con el reto nocturno, porque algunos se quedaron ahí con la espinita y dijeron, no, no tuve la respuesta correcta al reto de la tarde. No te preocupes porque hay un reto nocturno, pero vamos a ponerla más fácil, ¿ok? Además de verdad, ¿qué otra palabra termina en dad? D-A-D. Hay muchas, muchísimas, así que habrá muchas respuestas. De preferencia las que vayan escuchando, ahí ya esas, eliminarlas, ¿vale? Además de verdad, ¿qué otra palabra termina en dad? D-A-D. 22 11 12 91 73. Cuéntanos qué otra palabra recuerdas rapidísimamente a través de tu conexión. Mientras, vámonos con la quinta estación. Esto es Daría a través de Radio Disney. Soy Janie contigo hasta las 9.

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2: A la radio serían claridad, habilidad, parcialidad, cordialidad. Y hay muchas, muchas más. Gracias, radio.
3: Gracias a ti, Uriel. Oye, muchísimas palabras que apenas llegaron a Radio Disney. Estamos con el reto nocturno. Además de verdad, ¿qué otra palabra termina en dad? D-A-D. Para entender este reto, primero hay que saber qué es exactamente el sufijo dad. En español, ese sufijo se usa para formar sustantivos abstractos. Es decir, palabras que nombran cualidades. ¿Lo habías notado? ¿No? También estados o conceptos que no podemos tocar, pero sí sentir o entender. Por ejemplo, palabras como bondad, humildad. Esas describen cualidades que las personas pues tienen, ¿verdad? Mientras que claridad describe un estado de las cosas. ¿Qué dices, Gris? ¿Qué otra palabra que termine en dad?
4: Hola, Jenny. Buenas noches. Saluditos aquí, escuchándote ya desde casita. Y palabras que terminen en dad, aparte de verdad, sería amistad, felicidad y libertad. Saluditos y bonita noche.
3: Muy bien. Aunque amistad. Tat, bueno, tat no, ¿verdad? No. Es D-A-D. Para responder el reto de la noche. Y sabes, el sufijo viene del latín tas o tatis. Y con el tiempo, al pasar al español, se transformó en la terminación así, D-A-D. Dat, lo que usamos hoy. ¿Qué otras palabras, aparte de verdad, recuerdas con dat, Geraldine?
5: Hola, yo tengo ciudad, calidad, veracidad, velocidad, afinidad y caridad.
3: ¿Qué tal, eh? Muchísimas gracias por compartirlo aquí en Radio Disney Puebla 92.9. Nos vamos con música de María José. Respirar a través de Radio Disney Puebla. Soy Janie y estoy contigo hasta las 9.

0: ¿Cuál es la novedad de este lunes 31 de agosto? Muchísimas, ¿verdad? Bueno, si apenas llegaste a Radio Disney, el reto nocturno es que, además de verdad, ¿qué otra palabra termina en dad? Ya nos dijeron bondad, humildad, novedad, ¿qué otra? Lo interesante es que el español tiene una enorme cantidad de palabras con esta terminación y no es casualidad, ¿eh? Porque la Real Academia Española reconoce cientos de sustantivos formados con dad, lo que la convierte en una de las terminaciones más productivas del idioma, es decir, una de las que más se usa para crear palabras nuevas a partir de adjetivos. Por ejemplo, feliz, pues surge felicidad. Real, realidad. O piadoso, piedad, claro, así que este sufijo no solo forma palabras cotidianas, también sigue generando nuevos términos conforme el idioma evoluciona. ¿Qué otra palabra aparte de verdad? Y todas las que ya han mencionado, Wendy, ¿se te ocurre? Cuéntenos.
1: Hola Jay, ¿cómo estás? Buenas noches. Yo digo falsedad, crueldad, esas serían las dos que ahora puedo aportar.
0: Salud. ¡Uy! Palabras fuertes, falsedad, que por todos lados anda presente, y crueldad, aunque no quisiéramos, pero también, algunos intentan ser crueles. ¿Qué dices, Jay?
2: Hola Jay, yo tengo edad, lealtad y tranquilidad.
0: Oye, sí es cierto, edad, andábamos buscando más, ahí la tenemos. Edad, gracias por compartirlo. Nos vamos a ir con más música, mientras tú, ¿qué dices? ¿Cuáles recuerdas? ¿Cuáles palabras recuerdas que terminan en dad? Mientras nos cuentas, música de la oreja de Van Gogh. París, soy Janie contigo hasta las 9.

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2: Hola Jamie, muy buenas noches. Las palabras serían finalidad y pluralidad. Saludos.

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2: Hola Radio Disney, aquí con la super lluvia, pero mis palabras serían crueldad, maldad y frialdad. Saluditos, Radio
3: frialdad, que tienen algunas personas, ¿eh? Son crueles, tienen mucha crueldad. Crueldad. Ay, crueldad. Porque no, es diferente. En su vida, en su mente. Gracias, Rosario. Con mucha precaución, sí es cierto. Ya nos dijeron que en diferentes zonas de la ciudad está lloviendo. Con mucho cuidado, paciencia. Todos vamos a llegar a nuestro destino. Con calmita, manejen con mucha precaución. Ya saben, a nuestros escuderos, en cuanto ustedes puedan. Sí, manos al volante, pero en cuanto ustedes puedan, aquí los esperamos siempre con el reporte de tráfico a través de tu conexión 22 11 12 91 73. Si hay una zona que de plano dices, no, ya ni que ni pase por aquí, porque puede ser que ya esté inundado, que no sé, hay mucho tráfico, mejor eviten la zona, pues aquí te estamos pendientes, ¿ok? A su reporte y por supuesto también a sus respuestas al reto nocturno. El reto nocturno dice así: además de verdad, ¿qué otra palabra termina en dad? Gracias, Omar. También nos compartió fidelidad. Muy buena, fidelidad. Luis, cuéntanos.
4: Hola, Jenny. Buenas noches. Oye, ¿qué te parece autenticidad, veracidad, vialidad, fidelidad?
3: Muy bien. Oye, la fidelidad es importante. En esa vialidad en la que ustedes van, con mucha precaución, ¿ok? Y gracias, buenas, buenas, buenísimas palabras las que comparte Luis. ¿Tú qué dices, Sergio? ¿Nos anda faltando alguna que no hayas escuchado hasta el momento?
5: En mi Radio Disney, pues yo digo que sociedad y bondad.
3: Sí, es cierto, sociedad, sí, tienes toda la razón. Gracias por compartirlo aquí en Radio Disney Puebla 92.9. Y si apenas llegaste, ¿cómo estás? Soy Janie. En este arranque de semana y cierre de mes estamos buscando palabras, además de verdad. ¿Qué otra palabra termina en dad? D-A-D. Mientras nos mandas tu respuesta al reto nocturno, nos vamos con música de Luis Fonsi. Me despido a través de Radio Disney. Soy Janie, estoy contigo hasta las 9.

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2: Hey, mi Radio Disney, pues yo digo que sociedad y bondad.

0: Las 7:56 a través de Radio Disney Puebla 92.9. Gracias, Sergio, por tu respuesta al reto nocturno. Además de verdad y todas las palabras que ya han dicho en terminación DAT, ¿cuál otra nos anda faltando, eh? No podemos dejar fuera una palabra también, que ya viene. ¿Navidad? ¿Qué pasó? Se les andaba olvidando. También termina en DAT y su origen viene del latín nativitas, que significa nacimiento. Con el tiempo, esta palabra fue evolucionando en el español hasta convertirse en el término que usamos hoy, pues para referirnos a esta fecha tan especial en diciembre. Y que les digo, ya, mañana septiembre y entonces se nos va todo como agua entre los dedos, ¿a poco no? Y llegará esa palabra, Navidad. Gracias a todos los que nos compartieron su respuesta a través de tu conexión 2211-1291-73. Por aquí, gracias también Rebeca, Santos, Roberto, que nos están mandando su nota de voz a través de tu conexión 2211-1291-73. Con sus respuestas, recuerda que te acompaño todos los días de lunes a viernes de las 4 a las 9 y los sábados, importante, también de 2 a 6. Por aquí los escuchamos entonces, por si acaso nos faltaron algunas palabras con terminación en DAT. Rebeca, cuéntanos.
1: Hola, Radio Disney, buenas noches. Palabras que terminen en DAT: honestidad, responsabilidad, hispanidad, ciudad, culpabilidad, gratuidad, calamidad.
0: Importantes palabras, Santos.
2: Hola, Janie, buenas noches. Mis palabras son caridad, bondad y humildad. Saludos.
0: Esa es sumamente importante. Humildad y responsabilidad las han cerrado muy, muy bien este reto. Así que gracias por compartirlo. Ya nos vamos con más de la música, pero quédate que hay mucho más que platicar en esta noche a través de Radio Disney. Soy Janie, me quedo contigo. Hasta las 9.

0: Son las 8.
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2: Hola Radio Disney, a mí me gustaría escuchar Pedacito de mi corazón de Siddhartha. Es un temazo. Muchas gracias.

0: Las 8:04 a través de Radio Disney Puebla 92.9, pedacito de mi corazón, Siddhartha, aquí en Radio Disney Puebla. Soy Janie, qué bueno que me acompañas para finalizar el mes como se debe, platicando, disfrutando de la música. Y gracias a todos los que ya nos escuchan en casa, los que van rumbo a casita, ya salieron de trabajar, ok, esperamos que haya sido un gran cierre de mes. Aquellos que justo están en el cierre de mes, que haciendo cuentas, que todavía no salen, no se preocupen, aquí los acompañamos con muy buena música. Y además hablaremos, ¿sabes?, de una cantante, pero, ay no, esta como que no me gusta. O sea, algunos creyeron que era real, pero ¿qué crees? Era una cantante hecha 100% con inteligencia artificial que se ha vuelto viral. Ya te contaré sobre esta cantante, pero siendo sinceros, ¿sabes diferenciar un video real a uno hecho con inteligencia artificial o ya te han engañado? Porque ya conocimos a varios, ¿verdad? Que, oye, ¿este video es real? Y te das cuenta por algunas características en particular que eso no es verdad. Y le dices, no, ma, no, tía, eso no está hecho, eso está hecho con IA, no es de veras. Entonces, tú dinos, ¿te ha pasado? ¿Sí sabes diferenciarlo? Cuéntanos a través de tu conexión 2211-1291-73. Mientras, nos vamos con más de la música a través de Radio Disney. Soy Janie y estoy contigo hasta las 9.
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Las 8 con 18 aquí en Radio Disney Puebla 92.9, 8 con 18 minutos. Soy Janie, gracias por acompañarte en la música de Radio Disney. En este lunes es 31 de agosto y hasta la fecha hay muchísimos videos en redes sociales. ¿Y qué crees? Ni siquiera son reales. Es más, seguramente viste la noticia de una cantante que no era real. ¿No lo viste? Bueno, te platico. Se llama Nyla Stone. No es una cantante de carne y hueso, sino más bien un proyecto musical creado con inteligencia artificial. Y tiene una identidad visual, un estilo propio y hasta un supuesto retrato en su perfil. ¿Pero qué crees? No existe ni una persona real detrás de ese nombre presentándose en el supuesto escenario. Eso sí, no todo es generado automáticamente. En los créditos de sus canciones en plataformas digitales aparece Desiree Perea Garrido como compositora y responsable de la producción, lo que confirma que, bueno, hay una participación humana detrás de ese proyecto virtual, que es quien crea pues la letra de la música. Pero, pues en sí, la supuesta cantante, ni siquiera existe. Así que cuéntanos, ¿tú sí sabes diferenciar entre un video real y uno hecho con inteligencia artificial? Platícanos a través de tu conexión 2211-1291-73. O quizá yo te tocó algún video que tú creías, perjurabas que era real, y bueno, pues alguien lo vio y te dijo, oye, eso es IA. Es inteligencia artificial. Compártelo a través de tu conexión 2211-1291-73. Siendo sincero, ¿sabes diferenciar de un video real a un video hecho con inteligencia artificial? Mientras nos cuentas, vámonos con música de RBD, solo quédate en silencio. A través de Radio Disney Puebla, soy Janie contigo hasta las 9.

Las 8:27 a través de Radio Disney Puebla 92.9. Soy Jane y hoy estamos platicando de una supuesta cantante que pues en realidad fue una cantante hecha con inteligencia artificial 100%, y que se ha vuelto viral. ¿La has visto en redes sociales? Bueno, gracias por estar con nosotros y ser honesto. Y a algunos les está costando ser sinceros, pero a todos nos ha pasado. ¿Sabes diferenciar un video real de uno hecho con inteligencia artificial? Al menos ahora ya ves los videos y como que le pones cierto cuidado. A lo mejor hasta tiene 6 dedos y ahí te das cuenta de que no es real. O está deforme la persona o el animal o lo que salga ahí en el video y dices, espera. Esto no se ve tan real, ¿no? O los colores. Bueno, hablemos de esta cantante que pues todo parecía que sí era en serio una cantante, Su tema se llama Ahora Soy Mi Prioridad. Se volvió el gran motor de su fama, especialmente en TikTok, donde te digo, se convirtió en un verdadero himno para quienes decidieron ponerse a sí mismos primero después de relaciones complicadas o desgastantes. La canción acumula millones de reproducciones en Spotify y su videoclip también ha generado pues mucha controversia, ahora que todos saben que es inteligencia artificial, porque ya supera

lo vimos en TikTok. Pues resulta que era inteligencia artificial. De hecho, fue como que de los primeros que se hizo así como muy viral y que todos dijeron, a ver, esperen, momento. Esto es inteligencia artificial. Esto es algo muy 2026 que pues resulta que ahora debes poner especial cuidado en los videos que te mandan, en los videos que ves publicados en redes sociales, porque la mayoría podría ser inteligencia artificial. Cuéntanos, ¿sabes diferenciar un video real de uno hecho con inteligencia artificial? ¿Te ha pasado? ¿Has caído? Cuéntanos todo. Mientras, nos vamos con Emilia. Y hablando de si es real o no, es la original. Emilia en tu radio.

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2: Hola Jamie, buenas noches en esta nochecita lluviosa que escuchándote en casita. Y no, yo no sé diferenciar entre un video real o un video hecho con IA. Ahí sí me engañan. Saluditos, bonita noche.
3: Saludos, Gris. Oh no, cuidado, cuidado. Es que sí, oye, se parece tan real. Pero te digo, hay que prestar mucho cuidado en los colores. Son colores que dices, wow, qué bonito se ve ese paisaje. Y puede que sí haya paisajes así de increíbles, les prometo que sí, pero el lente de la cámara, del teléfono, de lo que sea que lleven cuando grabamos algún paisaje, raramente va a ser profesional, ¿no? Entonces es muy extraño ver ese tipo de colores y ahí es donde puedes darte cuenta que ese paisaje, ese animalito que se ve como de increíble o que su pelaje se ve así como que muy perfecto, pues entonces no es real, nada es perfecto, ¿no? Cuidado ahí, si apenas llegaste a Radio Disney, estamos hablando de cosas, o más bien de videos sobre todo, que ahora están haciendo con la inteligencia artificial, y si sabes diferenciarlos o no, compártelo a través de tu conexión 2211-1291-73. Mientras nos platicas, nos vamos con más de la música, y por supuesto, no olvides reportarte a través de tu conexión 2211-1291-73. Soy Jane y me quedo contigo hasta las 9.

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2: Oye, no, la verdad es que yo no lo sé diferenciar. Y lo que me está pasando es que, pues, la verdad es que ya no creo prácticamente en los videos que pasan, ¿no? Me entretiene y todo eso, pero pues no los doy como reales. Y tampoco ya me está pasando mucho de que pienso que los artistas nuevos ya ni cantan. Ya todo es autotune o ya tienen, la máquina les arregla la voz.
3: Eso a algo de cierto hay, definitivamente, pero ¿cómo detectar un video, verdad, si es de IA? Bueno, pues de eso estamos hablando esta noche aquí en Radio Disney, por si apenas llegaste y no hay por qué pues tener así como algo de pena de, ay no, que voy a decirles que sí, que he caído en eso de los videos falsos. Bueno, sí. ¿Tú sabes diferenciar un video real de uno hecho 100% con IA? Te digo, hay señales. Por ejemplo, esto se ve más en las fotos. Luego, cuando las editan ahí con inteligencia artificial, se replican ahí los dedos, no sé, las proporciones como que no son las adecuadas. O en los videos, ya hablando de videos, como que los movimientos son raros, ¿no? Se tuercen las manos como que de forma normal. Eso no pasa, ¿estás de acuerdo? Y te digo, mucho en la iluminación, las sombras, o sea, si hay un video y ni se le ve la sombra y hay sol y toda la cosa, pues como que eso no es cierto. Estamos hablando en particular de una cantante que se volvió viral, pero que estaba hecha 100% de inteligencia artificial. De acuerdo con un estudio que analizó a más de 1,000,000 de piezas musicales, casi el 40% de la música lanzada en julio de este año a nivel mundial, ¿qué crees? Como dice Alejo, incorporó inteligencia artificial en algún punto de su creación, que ya sea que para su letra, que para mejorar la voz. Bueno, de ese porcentaje, una parte importante corresponde a canciones producidas de forma completamente artificial, mientras que otra combina audio generado por IA como intervención humana. Esto demuestra que casos como el de esta cantante que estamos hablando ya no son una rareza, sino más bien parte de una tendencia que está creciendo tan rápido en la industria musical que, les digo, la verdad sí es como algo lamentable, porque no queremos que en algún momento pues ya todo sea IA, que todo, imagínense ir al concierto de esta cantante, pues nada más nos van a poner una pantalla, así que chiste, mejor en mi casa. Víctor, ¿tú qué dices? ¿Sabes diferenciar un video de así real de uno de inteligencia artificial?
4: Hola Janie, buenas noches, saludos, ¿cómo estás? Pues mira, sinceramente, la verdad, yo todavía no aprendo a diferenciar cuando es real o es inteligencia artificial. A veces me lo creo todo, pero bueno, con ayuda ya le voy entendiendo. Saludos.
3: Saludos, gracias por compartirlo. Entonces, somos varios, sí, los que hemos caído en algún momento. Dices, no, pues es que ya no creo. Yo ya veo todos y todos pienso que son inteligencia artificial. Les digo, pongan especial cuidado ahí en cuestión de videos al color. O a lo mejor, ¿sabes qué? También fíjate si el movimiento de los labios coincide perfectamente y sobre todo naturalmente con el sonido, porque ok, también puede ser que editaron el video y está desfasado, va por un lado la voz y por otro la palabra, pero si como que no coincide en lo absoluto, acaba de decir buenas noches y su boca ni siquiera parece que dijo buenas noches, entonces ahí, ese es un video hecho con inteligencia artificial, ¿ok? Bueno, pues tú cuéntanos, sé sincero, no pasa nada, ya escuchaste que todos hemos caído en algún momento. ¿Tú sí sabes diferenciar un video real de uno hecho con inteligencia artificial? Cuéntanos, 2211-1291-73, mientras nos vamos con música de Aitana, Conexión Psíquica, a través de Radio Disney Puebla. Soy Janie, estoy contigo hasta las 9.

Las 8:54 a través de Radio Disney Puebla 92.9. Soy Janie, gracias por acompañarme en este lunes 31 de agosto. 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Y como siempre en mx.radiodisney.com, eliges Puebla y listo, te acompañamos en todo momento porque Radio Disney Puebla 92.9 te llega. Soy Janie, gracias por platicar con nosotros sobre la inteligencia artificial en los videos. Oye, pues la mayoría como que ahí debemos poner especial cuidado, ¿sabes? Ante esta situación, las plataformas digitales ya están tomando también cartas en el asunto. Por ejemplo, Spotify anunció que a partir de septiembre comenzará a identificar los perfiles de artistas creados con inteligencia artificial y claro que les va a poner ahí una etiqueta llamada AI, o sea, IA, inteligencia artificial, persona, ¿ok? Ahí va a haber una etiquetita, tienes que fijarte porque indicará a los oyentes que, ok, estás escuchando a un artista que fue generado digitalmente y no corresponde a una persona real. Ya, si te gusta, ¿verdad? Esa canción, pues listo, listo. Y espero que así pase con los videos y con las imágenes. Bueno, algunas imágenes sí tienen ahí la marquita, ¿verdad? De inteligencia artificial o que fue modificada con inteligencia artificial. Igualmente espero que ya sea con los videos para que así, digamos, más fácil identificarlos. Pero ya platicamos entre todos cómo podrías detectarlos. Siempre, siempre. Gracias por platicar en este arranque de semana. Te dejo con buena música a través de Radio Disney. Y recuerda que ahí seguimos platicando también en redes sociales, arroba Radio Disney MX, arroba Janie Capistrán. Ahí nos seguimos. Y nos escuchamos el día de mañana aquí en cabina en punto de las 4 a las 2:30 en algún lugar de la ciudad. Y cuídate mucho. Descansa. Es un excelente cierre de mes. Así que gracias por estarme acompañando siempre, siempre. Y bueno, vienen los meses más increíbles del año. Aquí te esperaré. Soy Janie, gracias a Rodri y Pau en la producción. Hasta mañana, bye bye.

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1: Excelente noche, amigos de Radio Disney. La temperatura actual es de 19 grados centígrados, mientras que en temas viales te comento que se reporta ligera carga en la calle 25 Norte de la Diagonal Defensores de la República a la avenida 10 Poniente. En noticias locales, ante la proliferación de bardas y lonas de aspirantes a candidaturas, el gobernador Alejandro Armenta Mier instruyó a las Secretarías de Medio Ambiente e Infraestructura a revisar los casos, no permitir que se violente la ley ni se utilicen áreas restringidas para la promoción o publicidad electoral. El presidente de la Junta de Gobierno del Congreso de Puebla, Pavel Gaspar, se deslindó de las bardas con su nombre que se pintaron en distintas zonas de la Mixteca poblana. En el marco de la 16ª entrega del premio a las mejores prácticas de gobiernos locales, el presidente municipal Pepe Chedraui recibió un reconocimiento nacional en la categoría de transparencia proactiva por facilitar a la ciudadanía el acceso a información pública de interés. En información nacional, la presidenta Claudia Sheinbaum renovó el acuerdo voluntario con empresarios gasolineros con el objetivo de mantener estables los precios de los combustibles. Como parte de dicho acuerdo entre el gobierno federal y empresarios del sector, la gasolina regular se mantiene por debajo de los 24 pesos por litro, mientras que el del diésel se ubica debajo de los 27 pesos por litro. En temas internacionales, al menos 590 ciudadanos extranjeros provenientes de 39 países continúan desaparecidos tras la fuerte riada que arrasó el norte y centro de Nepal el pasado 26 de agosto, según informó el Ministerio de Asuntos Exteriores nepalí. Hasta aquí la información. 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Excelente noche.
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2: Son las 9.
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3: ¿Buscas consentir tu piel de forma natural sin descuidar tu cartera? Llegaste al lugar indicado. Hoy en nuestra tecnología doméstica cuidaremos de ti y de tu bolsillo, enseñándote a preparar unas humectantes barras de jabón con miel. Acompáñanos en Revista del Consumidor Radio.
1: Revista del Consumidor. Esta tecnología doméstica está validada por el Laboratorio Nacional de Protección al Consumidor. Tome nota de los ingredientes y presten mucha atención. ¡Comenzamos!
3: Los ingredientes que vamos a necesitar son 3 tazas de base de jabón transparente cortado en cubos, media taza de agua purificada caliente, 1 1/2 cucharadas de miel de abeja, una pizca de colorante vegetal amarillo y 40 gotas de esencia de miel.
1: Los utensilios que utilizaremos son una taza medidora, una cacerola con capacidad de 2.5 litros, un tazón de vidrio con capacidad de 1.5 litros, un plato extendido, un cuchillo, una cuchara sopera, un molde de silicón, un rollo de papel aluminio, un rollo de plástico adherente para alimentos y un atomizador. ¡Vamos al procedimiento!
3: Comenzaremos colocando los cubitos de la base para jabón en el tazón y la llevamos a baño María. Movemos hasta que se hayan derretido por completo. Vertemos en una taza la miel, el colorante y la esencia. Mezclamos y dejamos reposar unos minutos. Después, agregamos el agua caliente.
1: Cuando la base para jabón esté completamente derretida, añadimos la mezcla de miel y revolvemos hasta incorporar todos los ingredientes. Retiramos el fuego y vertemos la preparación en los moldes. Si no cuentas con moldes de silicón, puedes utilizar vasos desechables recubiertos con una capa de aceite mineral para facilitar el desmolde.
3: Si notas que se formaron burbujas en la superficie, puedes eliminarlas rociando alcohol del 96 utilizando un atomizador. Esto ayudará a que el jabón tenga una textura lisa. Dejamos enfriar a temperatura ambiente y posteriormente refrigeramos por 30 minutos para solidificar.
1: Ahora desmoldamos los jabones y los envolvemos en papel aluminio, después en plástico adherente para alimentos. Y así de fácil, en tan solo 40 minutos quedaron listas nuestras barras de jabón con miel. Recuerda almacenarlas en un lugar fresco y seco.
3: ¡Anímate a preparar!

0: Presúmenos cómo te quedaron tus jabones. Etiquétanos en Instagram con el hashtag Tecnología Doméstica Profeco y menciona a @ Revista del Consumidor MX. Nos escuchamos en la próxima Tecnología Doméstica.
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2: 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En Facebook nos encuentras como Revista del Consumidor MX y Profeco Oficial. En Instagram estamos como @ Revista del Consumidor MX y @ Profeco Oficial. 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
4: En este momento, mientras escuchas estas palabras, tu cerebro está haciendo algo extraordinario. Está interpretando sonidos, convirtiéndolos en lenguaje, buscándole sentido y al mismo tiempo manteniéndote respirando, parpadeando y con el corazón latiendo. Todo eso en menos de un segundo. Y lo más sorprendente, el cerebro que hace eso hoy no es el mismo que tenías hace 10 años. Porque tu cerebro nunca deja de cambiar. El cerebro no es una estructura fija, sino un sistema dinámico que se transforma a lo largo de toda la vida. Todo comienza en el vientre materno, donde se forma un cableado cerebral único para cada persona, tan irrepetible como una huella digital. Ese cableado es como el hardware de una computadora. Establece los circuitos básicos que nos permiten respirar, dormir y succionar apenas nacemos. Después del nacimiento llega la infancia y ahí el cerebro se convierte en una esponja. Cada estímulo, una caricia, una canción, un juego, funciona como un programa de software que se instala sobre ese hardware inicial. Las conexiones entre neuronas se multiplican a una velocidad impresionante. Por eso, la infancia es la etapa de mayor plasticidad cerebral, la capacidad del cerebro para transformarse en respuesta a lo que vive. Luego viene la adolescencia. Y aquí pasa algo fascinante. El cerebro empieza a afinar sus conexiones. Fortalece las que más usa y elimina las que no necesita. Pero atención, el lóbulo frontal, que es donde se toman decisiones y se controlan los impulsos, todavía no está terminado. En muchos casos, no madura completamente, sino hasta después de los 21 años. Por eso, en la adolescencia, es común actuar sin medir

0: siempre conviven emociones positivas y negativas, y mantener el equilibrio depende mucho de cada persona. Y cuando llega la vejez, aunque la memoria a corto plazo puede fallar y algunas conexiones disminuyen, el cerebro sigue siendo capaz de aprender, de adaptarse, de sorprendernos. La experiencia acumulada fortalece capacidades como el juicio y la reflexión. Envejecer no es apagarse, es cambiar de ritmo. ¿Y cómo cuidar este órgano extraordinario? Existen tres claves: actividad física para oxigenar el cerebro, estimulación intelectual para forzar la neuroplasticidad y convivencia social, porque el cerebro humano está diseñado para relacionarse con otros. El aislamiento y la soledad lo dañan. La conversación, la colaboración y el afecto lo protegen, porque entender el cerebro, como dice esta gran científica mexicana, es entendernos a nosotros mismos. Con información de la doctora Herminia Pasantes, pionera mexicana en neurociencias e investigadora emérita del Instituto de Fisiología Celular de la UNAM. Les saluda Mónica Genis.
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2: Es la una.
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0: son las 4.
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1: 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Son las 6.
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3: Hola despertador Radio Disney. Buenos días, ¿me podrían poner la canción de Pedacito de mi corazón de Siddhartha? Esa me gusta mucho, tiene muy bonita letra. Y quería una mañana tranquila, estoy malita. Gracias Radio Disney.
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Despertador de tu radio, Radio Disney Puebla 92.9. Soy Luis contigo hoy hasta las 11 de la mañana. ¿Cómo estás? Qué gusto saludarte en la mañana de este martes 1 de septiembre del 2026. ¿En qué momento llegamos a septiembre? Oigan, ahora sí, ni modo. La comedera, la engordación a todo lo que da porque estamos listos. Ay, ya me ando saboreando, chamas. Unos esquites, unos antojitos mexicanos. ¿Se va a armar o no se va a armar la fiesta mexicana? Aunque creo que septiembre fue en junio, ¿no? Otra vez se vale repetir después de lo del mundial. Yo creo que estamos más que listos. Al menos ya tenemos la playera de México. Tocará desempolvarla y pasarla súper bien en los próximos meses porque oficialmente comenzamos con las celebraciones, con el mes de pasarla muy bien y bueno, disfrutar de tu música favorita. Acabamos de escuchar algo de Siddhartha. La canción se llama Pedacito de mi corazón. ¡Qué emoción! Faltan 16 días para su concierto en Puebla y estamos bien emocionados. De hecho, fíjense, esta semana tiene conciertos en el Palacio de los Deportes 3 y 4 de septiembre, lleno total, sold out, con el que justamente empieza esta gira en nuestro país. Así que bueno, estamos ya contando los días para que llegue a la ciudad de Puebla. Son las 6 de la mañana con 5 minutos. Liz y Hilda están conmigo en la producción de este espacio. Y así como escuchamos con estas noticias de Siddhartha, de tus artistas favoritos, vienen más trends y tendencias en este martes, ¿no? Noticias y oído, porque hoy tenemos historias que parecen inventadas, pero que están pasando de verdad en nuestro mundo, en nuestro planeta Tierra. Una estrella de la música está estrenando una nueva imagen. Messi le dice adiós al fútbol. Miles de personas se reunieron para celebrar la música y hay quienes aprendieron a caer haciendo parkour. Así que quédate con nosotros en la mañana de este martes y súbele el volumen porque viene más música sonando para ti. Algo de Sebastián Yatra, viene algo de Justin Bieber, Dua Lipa, viene Calvin Harris y muchos artistas más en la mañana de este martes 1 de septiembre del 2026. Dicen que como esté el primer día, así va a estar todo el mes el clima y amaneció bien nublado y lloviendo. Así que bueno, esperemos que si tienes pendientes, no se te olvide por ahí un suéter, porque no, incluso el paraguas, la sombrilla, y subirle el volumen a tu radio porque viene más música para ti. También estamos en www.radiodisney.com.mx y desde la aplicación en iHeartRadio. Soy Luis contigo hoy hasta las 11 de la mañana. Bienvenidos.

0: Puebla 92.9, tenemos trends y tendencias para ti, pero sigue dando los buenos días, programando esa canción que quieres que te acompañe en este segundo día de clases. Hoy di lo que tú quieras a través de tu conexión 22 11 12 91 73, en la mañana de este martes primero de septiembre del 2026, aquí en tu radio.
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13: Hola Ana Sofi, espero que tengas un buen día y excelente inicio de ciclo escolar. Te quiero mucho y te deseo lo mejor. Espero que este cambio de escuela sea una buena oportunidad para ti. Saludos.
3: En este salón cabemos todos.
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0: Las 6 de la mañana ya con 21 minutos aquí en el despertador de tu radio, Radio Disney Puebla 92.9, 6 de la mañana, 21 minutos. Muchísimas gracias por estar con nosotros en esta mañana, Ana Sofi. Ella ya se está alistando para ir a disfrutar de un día más de clases. Pasó a tercero de primaria y nos encanta que elijan Radio Disney Puebla 92.9 para acompañarlos en esta semana tan especial que es de regreso a clases. Gracias por estar con nosotros en esta mañana, reportándote también en redes sociales, arroba Radio Disney MX. A mí me encuentras como Luis en la radio, Facebook, Instagram, TikTok. Allí andamos contigo en esta mañana de trends y tendencias. Y arrancamos con la información porque hay mucho que contarte y compartir. En esta ocasión queremos platicarte acerca de Olivia Rodrigo. Y es que junta varias generaciones. Fíjate que Olivia Rodrigo acaba de reunir a distintas generaciones en un mismo festival. Se llama Daisy Sheinfeld. Alrededor de 45 mil personas disfrutaron de horas de música como invitados como Alanis Morissette, Sarah McLachlan y también Stevie Nicks. Lo interesante es que justamente esos artistas de diferentes épocas compartieron el escenario y el público en un mismo lugar. Y es que una buena canción puede conectar con nosotros sin importar cuándo fue lanzada, ¿verdad? ¿Qué tal, eh? Y también queremos contarte durante esta hora acerca de Miley Cyrus, o bueno, solamente Miley en esta ocasión, porque fíjate que está lista para empezar una nueva etapa musical y Miley parece que está preparando algo nuevo. La cantante renovó su sitio oficial, sus redes sociales, cambió sus fotos de perfil y ahora aparece simplemente como Miley, dejando fuera el apellido Cyrus. También presentó una nueva imagen visual, lo que ya provocó muchas teorías sobre sus fans sobre lo que será una nueva etapa musical que estamos seguros que pues será próximamente. Por ahora no está confirmado que sea un cambio definitivo de nombre artístico, pero todo apunta a que viene una nueva etapa para la cantante. ¿Qué tal, eh? ¿Cuál es tu rolita favorita de Miley? ¿Qué tal? ¿Será que ahora como Dana, no? Que se quitó el Dana Paola, bueno, se quitó el Paola y ahora solo es Dana. También Miley se une a esta lista y estamos listos para escucharla en la mañana de este martes, pero antes te saludamos a través de tu conexión.
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3: Hola Luis, muy buenos días a toda la cabina de bebé. Un excelente martesito. Está medio raro porque unas partes llovió y otras partes no llovió. Y si te das cuenta, la puesta del sol es rojita. Saludos.
0: La puesta de sol, ¿qué pasó, mi querido Omar? Sí, pero mira, desde aquí en nuestro cristal podemos ver que se ve como entre naranja, rojo, este amanecer increíble. Y es justamente este efecto entre lo nublado, entre que quiere salir el sol. Entonces, si hoy tienen la oportunidad en este momento de salir a disfrutar de este amanecer, háganlo. Se los dedicamos con mucho cariño, acompañado de la siguiente canción. Se llama Malibú y es lo que tenemos para ti a las 6 de la mañana con 25 minutos en el despertador de tu radio, Radio Disney Puebla 92.9.

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1: 6 de la mañana ya con 31 minutos aquí en el despertador de tu radio, Radio Disney Puebla 92.9. Gracias por dejarnos acompañarte en la mañana de este martes, 1 de septiembre del 2026. Soy Luis, contigo hoy hasta las 11 de la mañana, también en redes sociales, arroba Radio Disney MX. A mí me encuentras como Luis en la radio, Facebook, Instagram, TikTok. Ahí andamos contigo en la mañana de este martes. Y también te invitamos a que le eches un vistazo a nuestros estados de WhatsApp. Ahí tenemos noticias, novedades, tenemos para ti también incluso promociones exclusivas y muchas más. Así que si aún no te hemos agregado, cuéntanos cómo te llamas a través de tu conexión 22 11 12 91 73 en la mañana de este martes. Y mientras, vamos con este despertador de parte de Wendy para Aldo, que ya se va al tercero de secundaria. Dice que está súper emocionado y le digo: amigo, ese es uno de los mejores años, yo me acuerdo, son de esos momentos únicos donde vas a disfrutarlo al máximo con tus profes, con las personas que tienes alrededor, tus amigos. Incluso yo me acuerdo que la pasaba muy bien con las señoras de la cooperativa, la verdad es que sí, ¿eh? Esperábamos cada recreo porque hasta tenían un sazón súper diferente, no lo sé, yo me la pasé muy bien en el tercero de secundaria y esperemos, Aldo, que tú también te la pases igual o mucho mejor. Disfruta de esta canción porque nos contaron que eres fan de la banda Queen y tenemos este despertador para ti aquí en tu radio, Radio Disney Puebla 92.9.
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3: Hola, mamá, ¿cómo estás? Buenos días. Hoy empiezas el último año de secundaria con muchos nervios, con mucho entusiasmo, con muchas emociones encontradas, pero sabes que te va a ir muy, muy bien. Sabes que cualquier cosa aquí vamos a estar para ti, abuelitos, tus tías y yo. Te mando un fuerte abrazo. Disfruta este primer día, disfruta cada día de este ciclo escolar porque se aproximan grandes retos. Te amo mucho y que sea un excelente tercero. Bye.
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0: 6 de la mañana ya con 37 minutotes aquí en el despertador de tu radio, Radio Disney Puebla 92.9. Si tú también quieres desearle un buen día a alguien en especial, programa tu despertador a través de tu conexión 22 11 12 91 73. Que la primera canción que te acompañe sea de Radio Disney Puebla 92.9. Ya sabes que aquí tenemos los clásicos en inglés y en español de tus artistas favoritos y más trends y tendencias para ti. Así que quédate con nosotros porque al regresar escucharemos más aquí en tu radio, Radio Disney Puebla 92.9.
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0: 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Gracias por estar con nosotros en el despertador de tu radio, Radio Disney Puebla
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6: Buenos días, mi cielo. ¿Sabes qué? Hoy martes te traigo otra frase que dice: me alegro de no estar ganando. Eso significa que estoy aprendiendo. De Naomi Osaka. Así como dice la frase, mi cielo, me da mucho gusto que hoy te hayas vuelto a parar, a despertar y estés motivado de nuevo para ir a trabajar. Yo sé que sí puedes, mi cielo. Nos vemos pronto. Te amo.
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Son las 6 de la mañana con 45 minutos aquí en el despertador de tu radio, Radio Disney Puebla 92.9. Soy Luis contigo hoy hasta las 11 de la mañana. 6 con 45 minutotes. Oigan, me encanta porque de pronto como que a los hombres nos cuesta más trabajo pues expresar, ¿no?, nuestros sentimientos. Y por acá mi querida Dafne, podemos confirmarte que este despertador le encantó a Jesús. Hasta sentimos que se medio sonrojó. Lo pudimos percibir así por el teléfono. Entonces, 10 de 10 con este despertador. Y qué bonito, ¿no? Mira, no es necesario que llegue un aniversario, una fecha importante. El simple hecho de alegrarle el día a tu persona favorita es más que suficiente. Estamos seguros que con este mensaje especial ya va a ir con más ganas de trabajar. Así que gracias por reportarte con nosotros en esta mañana y dedicarle esta bonita canción. Y es que, ay, siempre como que nos encanta que nos digan palabras bonitas, que nos dediquen canciones. Aunque te digo, de pronto a los hombres nos cuesta, ¿no?, como más trabajo reconocer que nos gusta. Sabemos que fue así. Gracias por estar con nosotros. En esta mañana tenemos más trends y tendencias de lo que está pasando en el mundo. Y ahora, parkour para personas de 70 años. Ay, yo tengo 30, ya me truena la rodilla. Vamos con una historia que seguramente no nos esperábamos. En Singapur, personas de entre 50 y 70 años están tomando clases de parkour, pero tranquilos, aquí no estamos hablando de saltos extremos. Los ejercicios están pensados para trabajar equilibrio, fuerza, agilidad y aprender a caer de una manera más segura. El entrenador Tan Shaimbun explica que estas clases también ayudan a que los participantes tengan más confianza al moverse. ¿Qué tal? Ojalá se pueda aplicar muy pronto una clasecita así para nuestros adultos mayores en México. Sería increíble. Por otro lado, queremos contarte acerca de que Cars regresa al cine. Así es, el Rayo McQueen regresa al cine y ahora, después de casi pues 20 años, ¿no?, de haberse estrenado el 10 de septiembre, estará disponible en algunos cines de nuestro país, incluyendo la ciudad de Puebla. 20 años, qué locura. Yo me acuerdo que mi mamá me llevó a ver esta película. Sí, les conté, ¿no?, la otra vez que se quedó bien dormida, ya despertó con el Rayo McQueen, había ganado la carrera así con la lengüita. La verdad es que sí, imagínense, 20 años, yo tenía 10 cuando me llevó al cine. ¿Qué tal, eh? Y finalmente queremos contarte por qué algunas personas no pueden silbar. Para quienes sabemos silbar parece algo facilísimo, pero en realidad necesitamos coordinar labios, la lengua y la cantidad de aire para producir este sonido. Por eso algunas personas pueden hacerlo desde pequeños y otras necesitan bastante práctica para poder conseguirlo. Así que si llevamos años intentando silbar o chiflar, ¿no?, y todavía no nos sale, tal vez nuestro cuerpo no nació apto para hacerlo. Hay algunos que lo hacen sin manos, hay algunos que hacen como en las esquinas, ¿no?, de los labios. Yo creo que sí puedo, pero vamos a intentarlo. Más o menos, más o menos. Tú puedes chiflar o silbar, cuéntanos a través de tu conexión 22 11 12 91 73. Son las 6 de la mañana con 48 minutos aquí en el despertador de Radio Disney Puebla 92.9. Mientras nos echas tu nota de voz chiflando, silbando, nos vamos con más buena música. Lo que llega es de Tivo, no hay que llorar, no hay que llorar. Es septiembre, estamos a punto de vivir los mejores meses del año y juntos disfrutamos de más buena música aquí en tu radio. Radio Disney Puebla 92.9.

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2: Música nueva para ti. Son las 6 de la mañana con 51 minutos en este inicio de mes. Ella es Ariana Grande, una de las cantantes más aclamadas de nuestra época. Y hoy tiene música nueva para nosotros. Pero ya está disponible y suena aquí en tu radio, Radio Disney Puebla 92.9. Además, queremos contarte que hoy es el último concierto de la gira Eternal Sunshine en Londres. Y justamente después de esta presentación dirá adiós a los escenarios. No, Ariana Grande, no estamos listos, porfi. No nos abandones tanto, por favor, mientras disfrutemos de esta gran canción aquí en tu radio, Radio Disney Puebla 92.9. Buenos días.

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0: 6:56 aquí en tu radio, Radio Disney Puebla 92.9. Vamos con el último despertador de esta primera hora de 5 que te acompaño. Y es especialmente para Gis porque hoy es su cumpleaños. Sí, hoy es su cumpleaños. Muchísimas gracias por tomar la llamada, mi querida Gisela. Tu familia te adora, te ama demasiado. Y tiene un mensaje especial para ti acompañado de una increíble canción. De parte del Team Despertador, te deseamos un...
1: ¡Feliz cumpleaños!
2: Hola Radio Disney, quisiera dedicar ese despertador a mi mamá que cumple años el día de hoy. Mami, quiero que te la pases muy bien este día tan especial. Ya sabes que te amo mucho y que cuentas conmigo para siempre. Te amo. Bye.
3: Hola mami, ¿cómo estás? Espero que te la pases muy bien hoy en tu día. Ya sabes que te queremos mucho. Saludos. Feliz cumpleaños.
4: Hola mi simpática hermosa. Te amo y siempre. Muchas felicidades mi amor. Muchos besos. Bye.

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2: Hola, despertador Radio Disney, soy Johnny. Oiga, ¿me pueden poner la canción de Guantes Puestos? Es de La Gusana Ciega. Me encanta porque me gusta demasiado el rock y no sé, como que para empezar el día me gusta ponerla. Gracias.

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2: Ya son las 7:05 minutos aquí en El Despertador de tu radio, Radio Disney Puebla 92.9. Soy Luis contigo hoy hasta las 11 de la mañana. Qué gusto saludarte. Recuerda, me escuchas de lunes a viernes de 6 a 11 de la mañana. Gracias por estar con nosotros en este martes, primero de septiembre del 2026. ¿Qué onda? ¿Cómo te fue ayer en el primer día de escuelas? Cuéntanos a través de tu conexión. Queremos saber de ti, queremos que te reportes y sobre todo si eres mamá o papá, porque durante esta hora vamos a platicar de cómo mejorar la comunicación con nuestros hijos en este regreso a clases. Regresar a clases también significa regresar a las preguntas de todos los días. ¿Cómo te fue? ¿Qué hiciste? ¿A quién conociste? ¿Te divertiste? O sea, ¿cómo la pasaste, no? Y muchas veces nosotros preguntamos con toda la intención de saber qué pasó, pero la respuesta es simplemente bien. Y ya, se acabó la conversación, ¿no? Pero si queremos que nuestros hijos nos cuenten lo que viven en la escuela, en su vida, ¿no? Que nos vean más allá como un familiar, como un amigo, quizá tenemos que cambiar un poquito la forma de preguntar, porque no siempre se trata de preguntar más, sino que hacer que ellos sientan que pueden hablar con nosotros sin filtros, que inmediatamente venga un regaño, ¿no? Mejor una solución o un interrogatorio, ¿no? Eso puede empezarse a trabajar desde este regreso a clases, y sí, durante esa hora te vamos a contar cómo hacerlo. Así que quédate con nosotros a través de tu conexión 22 11 12 91 73. En la mañana de este martes, cuéntanos, ¿cómo fomentas la confianza con tus hijos? Porque de pronto no lo vamos a negar, tenemos más confianza en otras personas que en nuestra propia familia, ¿no? Así que hoy compártelo a través de tu conexión, incluso si dices, no sabes qué, Luis, conmigo no funciona así, porque yo, a pesar de que soy, no sé, su papá, su mamá, también soy su amigo. Entonces cuéntanos tu experiencia, si la quieres compartir, para que otras personas de igual manera lo escuchen, ¿no? Aquí se trata de ir aprendiendo juntos. Así que hoy cuéntanos a través de una nota de voz, 22 11 12 91 73. ¿Cómo fomentas la confianza con tus hijos? Queremos escucharte y queremos saber de ti en la mañana de este martes. Es más, con tu nota de voz, mándale saludos en la mañana de este martes y deséale un buen camino y un buen día en este segundo día de clases aquí en tu radio, 7:07. Mi nombre es Luis y hoy me quedo contigo hasta las 11 de la mañana en El Despertador de tu radio, Radio Disney Puebla 92.9. Bienvenidos.

Son las 7 de la mañana, 10 minutos aquí en tu radio, Radio Disney Puebla 92.9. Muchísimas gracias por elegirnos también a través de iHeart Radio, a través de www.radiodisney.com.mx. Tony nos escucha desde Quintana Roo, ahí se está reportando en estos momentos, entrenando, dándolo todo en esa mañana. Muchísimas gracias, GPI, Se antoja playita con este clima fresco, nada como el sol, la arena y disfrutar de muy buena música. Y para que termines muy bien tu rutina, te dedicamos la siguiente canción aquí en el despertador de tu radio, Radio Disney Puebla 92.9. Buenos días.

0: 7 de la mañana, 15 minutos, aquí en el despertador de tu radio, Radio Disney Puebla 92.9. Soy Luis, contigo hasta las 11 de la mañana. Cuéntanos a través de tu conexión en la mañana de este martes rumbo a la escuela. ¿Cómo fomentas la confianza con tus hijos? Queremos que nos cuentes tu experiencia en la mañana de este martes en una nota de voz que más adelante vas al aire en tu radio.
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0: Ya son las 7 de la mañana, 16 minutos. Mi nombre es Luis. En Radio Disney Puebla 92.9 te acompaña de lunes a viernes en el despertador. Vámonos con más el tráfico y el clima. Tenemos tráfico ya en la avenida 4 Poniente, entre la avenida 11 Sur y la calle 19 Sur. Carga que no nos deja avanzar en la 15 Oriente, entre la avenida 11 Oriente y la 19 Oriente. Avanzamos lentos ya en el Boulevard Hermano Cerdán con dirección al Boulevard Atlixco. Tómalo en cuenta. No te preocupes porque tenemos vías alternas. Puedes utilizar el Boulevard 18 Norte, la avenida 18 Poniente y el Boulevard 14 Sur, que en esta mañana presentan buen avance. Tenemos un cielo totalmente nublado en la mañana de este martes con temperatura de 14 grados. La máxima de hoy será de 25 y además un consejo vial. Antes de salir, revisemos que el parabrisas, los espejos y las ventanas tengan buena visibilidad. Polvo, humedad o empañamiento pueden ocultarnos vehículos, ciclistas o peatones. Un camino seguro comienza viendo bien. Gracias por estar con nosotros en la mañana de este martes, aquí en tu radio, Radio Disney Puebla 92.9.
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15: Hola, mi Ale precioso, muy buenos días. Espero que ayer en tu primer día te haya ido muy bien, aunque sé que hay cosas que a lo mejor como adolescentes pues no siempre vas a disfrutar o querer acatar al 100, pero es parte del proceso de la formación, mi amor. Quiero que estés muy feliz en tu último año de secundaria, sabes que siempre estaremos para apoyarte y que te amamos muchísimo, mi amor. Gracias por permitirnos seguir acompañándote día a día. Besos, bye.
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7 de la mañana, 25 minutos, 7 con 25 minutos aquí en el despertador de tu radio, Radio Disney Puebla 92.9. Soy Luis contigo hoy hasta las 11 de la mañana. ¿Cómo vamos, chavos? Acompañándolos en esta mañana de martes, rumbo al camino, a la escuela, a la secundaria, a la prepa, con esta canción que Vero le dejó a Alejandro, una cancioncita especial, una joyita musical. Yo creo que se puso muy de moda cuando íbamos muchos, ¿no? A la primaria. Yo iba a la primaria. Seguramente tú tal vez a la secundaria o ya estabas en la universidad. Se llama Eres, es de Café Tacuba y es lo que tenemos para ti a las 7 de la mañana con 25 minutos. Y seguimos platicando acerca de cómo en este regreso a clases puedes mejorar la comunicación con tus hijos. Y una de las primeras cosas que podemos hacer es cambiar las preguntas demasiado generales, como por ejemplo cuando preguntamos ¿cómo te fue? ¿No? Es una pregunta enorme, para nosotros parece sencilla, pero para alguien, no un estudiante, puede ser difícil pues saber por dónde empezar. En lugar de eso, podemos hacer preguntas mucho más concretas, como ¿qué fue lo más divertido de hoy? ¿Qué fue lo más raro que te pasó? ¿Con quién estuviste en el receso? ¿Qué aprendiste que no sabías? ¿No? Y algo importante es que no necesitas hacerles 10 preguntas seguidas. Podemos hacer una pregunta y escuchar, y ellos sienten que realmente estamos interesados en lo que nos están contando, ¿no? La conversación puede ir creciendo solita. Incluso podemos contar nosotros algo de nuestro primer día que nos pasó a lo mejor en el trabajo o si recordamos en la misma escuela, ¿no? Y después preguntarles por el suyo. Así la conversación se siente más como compartir nuestro día y no como pasarles lista. ¿Qué tal, ¿Tú cómo generas confianza en tus hijos? Cuéntanos a través de tu conexión 2211-1291-73 en la mañana de este martes. Oigan, haciendo memoria de todos los que se han estado reportando con nosotros a través de tu conexión 2211-1291-73 para dar los buenos días, para desear un buen regreso a clases. Creo que me hizo falta por acá mi querida Romy, si nos andas escuchando, repórtate, queremos escucharte. Y también René con su papá Jonathan. Queremos que se reporten en la mañana de este primero de septiembre y saber que estamos completos, que nadie falta acá en el despertador. Así que sigue sumándote en la mañana de este martes a la conversación y cuéntanos tú como papá, ¿cómo generas confianza en tus hijos? ¿Qué es lo que más te ha funcionado? Compártelo a través de una nota de voz, 2211-1291-73, en la mañana de este martes. Son las 7:27, vamos a ir con más buena música. Llega algo de Taylor Swift. La canción se llama Cruel Summer y es lo que tenemos para ti en tu radio.

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2: Síguenos en redes sociales, arroba Radio Disney MX. A mí me encuentras como Luis en la radio, Facebook, Instagram, TikTok. Y hoy contigo hasta las 11 de la mañana en El Despertador, 7:31 minutos.

0: 33 minutotes aquí en el despertador de tu radio, Radio Disney Puebla 92.9. Vamos con este despertador que es de parte de Liz para Carmen. Carmen, que ya va a cuarto año, que seguramente en este momento ya terminó de desayunar, ya va a agarrar la mochila y vámonos a la escuela. Así que antes de que llegues al salón de clases, queremos alegrarte el día nublado, por cierto, con esta increíble canción a las 7:34 a.m. Soy Luis, en el despertador de tu radio, Radio Disney Puebla 92.9.
1: Carmen, mi amor, solamente para recordarte lo mucho que te amo y que tengas un exitoso día de clases. Yo sé que tú puedes y todo lo que te propongas lo vas a lograr. Te mando un fuerte abrazo y muchos besos. Gracias, Radio Disney.
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3: Ya son las 7 de la mañana con 37 minutos. Vámonos con más del tráfico y el clima. Tenemos tráfico ya en la avenida Esteban de Antuñano, entre la avenida Pinos y la calle 17 Poniente. Tómalo en cuenta. Otro punto que no te recomendamos es en el Boulevard Valsequillo, entre la avenida 20 de Noviembre y la calle 2 Sur. Yo que tú ni le daba por ahí, porque también ya encontramos carga que no nos deja avanzar en la calle 5 Sur, entre la 9 Poniente y la avenida 19 Poniente. No te preocupes, porque tenemos vías alternas para ti. Puedes utilizar en este momento la avenida de las Margaritas, la 16 de Septiembre y la calzada Zabaleta, que presentan buen avance. En la temperatura tenemos 15 grados. La máxima de hoy será de 25, y además un consejo vial: evitemos conducir con objetos sueltos cerca de los pedales. Una botella, un zapato, cualquier objeto podría desplazarse y dificultar su uso. Mantengamos libre el espacio del conductor antes de comenzar cada recorrido. Gracias por estar con nosotros en la mañana de este martes. Rulo, ¿cómo anda el tráfico?
4: Hola amigos de Radio Disney, muy buenos días. Boulevard 5 de Mayo, a la altura de China Poblana, con dirección a Plaza Dorada. En estos momentos están empezando carga vehicular a ambos sentidos. Saludos, bonito inicio de mes, mes de la patria.
3: ¿Qué tal, eh? Muchas gracias, Raúl, por estar con nosotros en esta mañana. Ya lo escucharon, ambos sentidos. Si puedes, evita la zona. Si ya estás ahí, sé paciente. Gracias por escuchar El Despertador de tu radio.
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6: Hola Radio Disney, muy buenos días. Soy Omar y los escucho desde San Pablo del Monte. Me gustaría programar una canción que sería la de Zoe Vía Láctea. Saludos y buenos días.
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2: Ya son las 7 de la mañana con 45 minutos aquí en El Despertador de tu radio, Radio Disney Puebla 92.9. Soy Luis contigo hoy hasta las 11 de la mañana. Muchísimas gracias por comunicarte con nosotros a través de tu conexión 2211-1291-73. Durante esta hora estuvimos platicando acerca de cómo generar confianza, ¿no? En este regreso a clases con nuestros hijos, ¿no? Al final del día la comunicación con ellos no se construye solamente preguntándoles qué hicieron en la escuela, se construye haciendo pues que sepan, ¿no?, que cuando quieran contarnos algo van a estar ahí para escucharlos. Y quizá este regreso a clase podemos proponernos algo muy sencillo, ¿no? Menos interrogatorio, más conversación. Cuéntanos a través de tu conexión 2211-1291-73. ¿Tú cómo generas confianza en otras personas? Mariana.
3: Buenos días. Bienvenido sea el mes de septiembre. Pues yo no soy mamá ni papá, pero lo que me sirve mucho con mis niños es nunca crear un juicio de valor desde nuestro nivel adulto. Siempre es, a ver, te escucho, ok, sucede, ¿Por qué actuaste así? Y después, ya cuando la emoción y todo el proceso pasó, es ahí cuando se le dice, oye, ¿y no crees que hubiese sido mejor actuar de tal manera? Y si tú estás siempre para ellos y los escuchas, te van a ver como una persona que les da seguridad y que es un lugar y un espacio seguro.
2: Gracias, Mariana, me encanta. Oye, porque nosotros damos por hecho de que piensan lo mismo que nosotros. Y justamente ayer sí me puse a pensar que le marqué, ¿no?, a alguien para un despertador. Y fíjate que uno de los hermanos me decía, ¿y qué haces? Y yo, pues aquí en la radio. ¿Y qué haces en la radio? No, entonces justamente se trata de escuchar, ¿no? Porque pues primero es el primer paso, ¿no?, para después de dar ya una opinión, algún consejo y pues generar, ¿no?, esta confianza, porque como te digo, damos por hecho de que ellos pues piensan igual que nosotros y la verdad es que no, al final del día son pues personas y pequeños que apenas están desarrollándose poco a poco, están expresando también lo que sienten y el escucharlos creo que es más que suficiente, como dice Mariana, no crear un juicio de valor, ¿no?, para poder entender, ¿no?, el porqué de sus acciones. Gracias por estar con nosotros, Mariana, te mandamos un abrazo enorme. Ya es martes 1 de septiembre. Sí, se viene ya la comedera, pero también se viene más música, sonando algo de Lola Young, Aitana y muchos artistas más en la mañana de este martes. Soy Luis contigo hoy hasta las 11 de la mañana aquí en El Despertador de tu radio, Radio Disney Puebla 92.9. Síganos en redes sociales @RadioDisneyMX. A mí me encuentras como Luis en la radio, Facebook, Instagram, TikTok. Ahí andamos contigo en la mañana de este martes, pasándola súper en El Despertador de tu radio, Radio Disney Puebla 92.9, 7:49.

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0: Ya son las 7 de la mañana con 56 minutos aquí en tu radio, Radio Disney Puebla 92.9. Soy Luis contigo hoy hasta las 11 de la mañana. Quédate que después de las 8 disfrutaremos de más música. Viene sonando algo de Lady Gaga, Maná, también para ti algo de Sam Smith y muchos artistas más. Recuerda que si quieres escuchar algo en especial, pide esa canción a través de tu conexión 22 11 12 91 73 22 11 12 91 73 en la mañana de este martes. Para acompañarte mientras trabajas en la plataforma, mientras vas ya a la oficina a dejar a los chiquitillos, ¿qué canción te gustaría escuchar en esta mañana? Son las 7:56. Vamos a ir por acá con Marisela y Dani, que están en una nota de voz y que piden una canción que nos encanta. Y sabemos que a ti también, así que disfrútenla aquí en el despertador de tu radio, Radio Disney Puebla 92.9.
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3: Saraí, mi princesita, que tengas un excelente día. Te quiero mucho.
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0: Son las 8
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2: Hola, despertador Radio Disney. Soy Diego. Me gustaría pedir La Semana de Manuel Turizo porque tiene un ritmo muy pegajoso y es perfecto para ponerle buena vibra a la mañana.

Despertador de tu radio, Radio Disney Puebla 92.9. Esta canción no les recuerda a los memes de Báilalo Rocky. Este final está increíble, se llama La Semana y es lo que tenemos para ti en este martes 1 de septiembre del 2026. Son las 8:03 y hoy me quedo contigo hasta las 11 de la mañana. Está nublado en la ciudad de Puebla, chavos. Parece que va a llover, pero ya viene el tráfico y el clima más adelante, así que no te despegues. Además de tu música favorita, viene sonando para ti algo de Maná. Más tarde escucharás algo de Sam Smith, viene por ahí Hugo, viene Tech Murray y muchos artistas más en la mañana de este martes. 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Es momento de continuar con más buena música y además platicando acerca de famosos que hablan de su salud mental y lo que podemos aprender de ellos. ¿Quién nos enseñó que cuidarnos también significaba aprender a decir hoy no puedo con todo, no? A veces pensamos que las personas que admiramos tienen la vida resuelta, pero muchas celebridades han hablado públicamente de los momentos en los que tuvieron que aprender a escuchar lo que sentían, poner límites y pedir ayuda, ¿no? Y quizá ahí está lo interesante. No podemos ser famosos para aprender de ellos. Hoy vamos a conocer algunas de esas historias y sobre todo qué podemos llevarnos de a nuestra vida diaria, ¿no? Cuéntanos a través de tu conexión aquí sin pena, sin filtros, sin juzgarte. ¿Cómo cuidas tu salud mental y de los que te rodean? Compártelo a través de tu conexión 22 11 12 91 73. ¿Cómo cuidas tu salud mental y la de los que te rodean? De pronto nos preocupamos tanto por las personas que están a nuestro alrededor, ¿no? Por la familia, por los amigos, compañeros del trabajo. Ajá, ¿y quién se preocupa por nosotros? Chao, si no empezamos por nosotros mismos, no podemos estar bien con los demás. Y eso de verdad es cierto, ¿eh? Y por ejemplo, yo les puedo compartir. Yo la verdad es que a lo mejor no me conocen muy bien, pero yo sí soy bien sentido. Y lo que a mí me funciona es que yo de pronto, pues cuando siento que hay un límite, yo también lo pongo. Y entonces yo sí como que bloqueo personas, la verdad, ¿eh? Y no es berrinche, no es que inmadurez, ¿no? Pero a mí me ha funcionado el dejar de ver cosas que no me aportan nada a mi vida. Y me siento tan feliz, me voy a dormir bien, pleno, sin insomnio, sin sobrepensar, descansando. Es a mí lo que me funciona, ¿no? Las redes sociales son tan superficiales que de pronto, ay, no, digo, qué cansancio, yo no estoy para esto. Bloqueo y me voy a descansar bien feliz. Así que es lo que a mí me funciona. Pero tú, ¿cómo cuidas de tu salud mental? Cuéntanos a través de tu conexión 22 11 12 91 73. 8:06, vamos con más buena música. Llega Lady Gaga, la canción se llama Runway y es lo que tenemos para ti aquí en tu radio, Radio Disney Puebla 92.9. Bienvenido.

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3: Son las 8 de la mañana, 9 minutos.

0: 8 de la mañana, 13 minutos en tu radio, Radio Disney Puebla 92.9. Soy Luis, contigo hoy hasta las 11 de la mañana. ¿Y tú cómo cuidas tu salud mental y la de la que te rodean? Compártelo a través de tu conexión, que más adelante vamos a contarte de algunos famosos que hablan de su salud mental y lo que podemos aprender de ellos. Así que quédate con nosotros en la mañana de este martes en tu radio.
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0: Ya son las 8 de la mañana con 13 minutos. Qué gusto acompañarte en el despertador. Vámonos con más del tráfico y el clima. Tenemos tráfico ya en la avenida 11 Sur entre la 19 Poniente y la calle 49 Poniente. Otro punto que no te recomendamos es la avenida Reforma entre la avenida Tezutlán Sur y la avenida 2 Poniente, tómalo en cuenta. De igual forma, avanzamos ya lentos en el Boulevard Héroes del 5 de Mayo, desde la avenida 18 Oriente hasta la avenida 25 Oriente. No te preocupes, tenemos vías alternas para ti. Puedes utilizar la avenida de las Torres, la avenida 25 Poniente y la avenida Ignacio Zaragoza. En la temperatura tenemos ya 15 grados, la máxima de hoy será de 25, y además un consejo vial. Cuando dejemos a alguien en la escuela, procuremos que descienda por el lado de la banqueta. Antes de abrir la puerta, revisemos que haya espacio suficiente. Organizar la bajada desde antes hace más ágil la parada. Gracias por estar con nosotros en la mañana de este martes, disfrutando de muy buena música en tu radio.
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0: 8 de la mañana, 18 minutos aquí en tu radio, Radio Disney Puebla 92.9. Vamos con Rubén Castillo. Fíjense que este cantautor y compositor independiente de la música pop alternativa y pop latino es originario de la Ciudad de México. Esta canción se lanzó en el 2021, pero en pleno 2026 y gracias a las redes sociales ha tomado mucha popularidad. Es una joyita desbloqueada hoy en el despertador de tu radio. Radio Disney Puebla 92.9.

0: Son las 8 de la mañana, 22 minutos. 8 de la mañana con 22 minutos aquí en tu radio, Radio Disney Puebla 92.9. Hoy estamos hablando de famosos que han hablado de su salud mental y de lo que nosotros podemos aprender de ellos. Y es que es cierto o no, ¿no? Cuando una persona conocida habla de lo que está viviendo, algo importante cambia. Dejamos de pensar que ciertas emociones solamente nos pasan a nosotros. Un ejemplo es Selena Gómez. Ella ha hablado durante años sobre la ansiedad y depresión y también sobre la importancia de entender lo que le estaba pasando para poder manejarlo mejor. Y eso nos deja una idea muy sencilla. Hablar de cómo estamos también es una forma de cuidarnos. A veces, entre nosotros, podemos preguntarnos, ¿no? ¿Cómo estás? Y automáticamente respondemos bien, aunque vengamos cansados, preocupados o simplemente necesitamos un momento para nosotros. Entonces, hoy podemos empezar por algo muy sencillo, ser un poquito más honestos cuando alguien de confianza nos pregunte cómo estamos. Y eso lo aprendí recientemente de un amigo, ¿no? Me invitó a una clase. Y ya saben, la bienvenida, ¿cómo están chicos? ¿Y todos bien? Y sí, dijo, no, bien no me dice nada. Entonces, el hecho de que tú expreses alguna emoción, sea buena o mala, pues esto es más sencillo y te ayuda a realmente expresar lo que estás sintiendo en ese momento, ¿no? Puede que estés súper feliz, alegre de que sea inicio de mes, contento, motivado, o incluso de pronto cansado, fastidiado, harto, ¿no? Eso es válido, aquí no venimos a juzgar ni a criticar a nadie. Entonces, la próxima vez, es más, cuando yo te vea en la ruta RD y cuando te pregunte cómo estás, donde me digas que bien, sabe. No es cierto, no te creas. No, hay que aprender a contestar de una forma en la que podamos expresar lo que estamos sintiendo en este momento. Hoy, como Selena Gómez, que ella no comparte su experiencia y además lo que hace para cuidar su salud mental. Cuéntanos, ¿tú qué haces por ti? 2211-1291-73.
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3: Hola Radio Disney, buenos días, soy Ale y yo cuido mi salud mental con terapia psicológica. Tiene como 2 meses que la retomé y la verdad es que me ha servido muy bien. Altamente recomendable. Saluditos.
4: Hola Radio Disney, buenos días a todos. Pues yo como cuido mi salud mental, voy al psicólogo, me gusta mucho ir al psicólogo para relajarme, para contarle mis cosas y que me dé herramientas para poder salir adelante y también pues salir a caminar y lo que más me gusta es nadar. Saluditos.
5: Yo digo que va de la mano lo de la salud mental, emocional y todo en general, porque yo cuido mi salud emocional, mental y mi desarrollo humano, pues con todo, lleno de terapia, es como la canasta básica, ya sabes, leche, huevos, terapia. Entonces, siempre es primero ver por uno mismo. Si tú no estás bien, no puedes estar bien con todas las demás personas.
0: Exactamente, mi querido Agus. Gracias por compartirlo, Grace, Ale. Oye, sin duda, de pronto como que nos da pena, ¿no? Decir, oye, pues sabes que yo voy a terapia, yo tomo mis sesiones. Eso hasta cierto punto a algunas personas les sigue dando pena y está bien. Qué gusto que ustedes tengan esa confianza para con nosotros de compartirlo. No sabes cómo este tipo de información lo valoramos bastante porque pues estamos en una comunidad segura, ¿no? Estamos aquí entre amigos, ¿no? De pronto sí pueden escucharme medio chistoso, pero de pronto también hay cosas serias y esto es cosa seria. Qué bueno que lo toman en cuenta y que le dan la importancia que requiere esta situación. Muchísimas gracias. Y algo que me llamó mucho la atención de mi querida Grace es el nadar. A mí me encanta nadar, mi querida Grace. Y justamente, ¿no? De pronto es una de las actividades que pues trabaja en realidad todo el cuerpo, te relaja, ¿no? Te fortalece y te hace sentir muy bien. Así que, ¿qué onda? ¿Cuándo nos vamos a echar una nadada? Gracias por estar con nosotros en la mañana de este martes. Así como Ale, como Grace, como mi querido Agus, cuéntanos, ¿tú cómo cuidas tu salud mental, emocional? Compártelo en una nota de voz, 22 11 12 91 73. Tenemos más ejemplos: Adele, Ryan Reynolds y muchos artistas más que han dejado pues tremendo aprendizaje a lo largo de su carrera artística. Quédate con nosotros y mientras vamos con este despertador de parte de Jackie para Carlitos, porque hoy es su cumpleaños. Así es, 5 añotes, Carlitos. Oye, qué emoción, ¿eh? Ay, esa edad en la que no nos tenemos que preocupar por nada. Cero deudas, cero preocupaciones, no más jugar. Así que esperemos que te la pases muy, muy bien. Y de parte del Team Despertador, te deseamos un...
6: ¡Feliz cumpleaños! Hola, mi niño hermoso, feliz cumpleaños a ti. Hoy cumple 5 años, igual que Radio Disney. Sabes que te amo mucho, mucho. Sigue siendo un niño cariñoso y bueno. Estudia mucho para que cuando seas grande seas el maestro Carlitos. Como lo hemos platicado, te amo.
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3: Mi queridísimo Luisillo, muy buenos días. Como siempre aquí el mismísimo Gus desde San Felipe Huehuetlipan, y sin duda para iniciar este mes de la patria, o sea de nuestro país, voy a pedir mi autodespertador con una rola que me fascina mucho. Se llama La Bikina de Luis Miguel. Y muy buenos días para Liz, también para Adri y Gilda, aquí en el despertador de Radio Disney Puebla 92.9.
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las 8 de la mañana con 33 minutos aquí en el despertador de tu radio, Radio Disney Puebla 92.9. Bueno, pero se va a armar o no la fiesta mexicana, chavos. Ya estamos a primero de septiembre y estamos bien felices, ¿no? El mes más mexicano, aunque siento yo que también en junio, pues lo vivimos al máximo con el mundial. Gracias, Gus, por estar con nosotros en esta mañana. Son las 8 con 33 minutos. Sigue compartiendo a través de tu conexión 22 11 12 91 73. En la mañana de este martes, ¿tú cómo le haces para cuidar tu salud mental? Queremos escucharte en este martes, primero de septiembre del 2026, que tenemos más artistas que también han hablado, no abiertamente, del cuidado de la salud mental y han compartido sus experiencias. Hoy queremos escucharte aquí en el despertador de tu radio, Radio Disney Puebla 92.9. Soy Luis, contigo hoy hasta las 11 de la mañana y ya son las 8 con 34 minutos. Buenos días.

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3: Ya son las 8 de la mañana con 37 minutos. Qué gusto acompañarte en El Despertador. Vámonos con más del tráfico y el clima. Tenemos tráfico ya en el Boulevard Norte desde la Avenida 10 Poniente hasta el Boulevard Carmen Cerdán. Tómalo en cuenta. Otro punto que no te recomendamos es la Avenida San Claudio entre la Avenida 22 Sur y el Boulevard 18 Sur. Avanzamos lentos ya en el periférico ecológico, desde la altura del Parque Centenario hasta el Boulevard Las Margaritas. Si ya estás ahí, sé paciente. No te preocupes porque tenemos vías alternas para ti. Puedes utilizar la Avenida Esteban de Anduñano, la Diagonal Defensores de la República y la Avenida Independencia, que en esta mañana presentan buen avance. En la temperatura tenemos 15 grados, la máxima de hoy será de 25 y además un consejo vial. Revisemos periódicamente que las placas del vehículo estén visibles y correctamente colocadas. Aprovechemos también para comprobar que ninguna luz esté cubierta por suciedad. Pequeñas revisiones ayudan a mantener el vehículo listo para circular. Gracias por estar con nosotros, disfrutando de muy buena música en este martes en tu radio.
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4: Hola Radio Disney, buen día. Me gustaría programar un autodespertador con la canción de Estoy Enamorado.
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5: 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W con Yandel, pensando en tu olor, tu piel. 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
2: Ya son las 8:46. Mi nombre es Luis en Radio Disney Puebla 92.9. Son las 8:46. Qué gusto acompañarte en esta mañana. Como que ya quiere salir el sol, chavos, ¿eh? Así que ya lo saben, a ponerse protector solar en esa carita bella, chula que tienes. Y aunque esté nublado, también. Seguimos platicando acerca de este tema. Hoy hablando de famosos que abiertamente han conversado acerca de la salud mental. Adele también nos deja un ejemplo. La cantante ha hablado de la ansiedad y del miedo escénico que ha experimentado. Y en una entrevista con Vogue contó que encontró alivio a través de mucha terapia y meditación. También explicó que con su pareja no se siente nerviosa, ansiosa o agotada, ¿no? Y esto nos deja una reflexión muy sencilla. Las personas que tenemos alrededor pueden influir muchísimo en cómo nos sentimos. Ryan Reynolds también es alguien más, ¿no? Este actor que todos conocemos es Deadpool, ¿no? Quien ha contado que convive con ansiedad desde la infancia. En una entrevista para Variety dijo que para todos aquellos que como él exageran, piensan demasiado, trabajan de más y se preocupan demasiado, sepan que no están solos. Y la frase nos resulta muy familiar, ¿no? A lo mejor es de cierto punto cliché, ¿no? No están solos, ¿no? Pero la verdad es que sí, pensamos demasiado. Nos preocupamos por cosas que todavía ni suceden, queremos hacer todo y además queremos hacerlo perfecto. El aprendizaje es que podemos sacar de esta experiencia, ¿no?, que él comparte, es que ponerle nombre a lo que sentimos y hablar sobre ello ya es un comienzo. Shawn Mendes es otro artista, ¿no?, que en el 2022 incluso decidió cancelar su gira mundial. Porque explicó que después de hablar con su equipo y especialistas de salud, necesitaba priorizar su salud mental. Más allá de que nosotros no tengamos una gira mundial, no seamos actores, ¿no? A lo mejor cantantes. Todos tenemos un momento en el que sentimos que llevamos demasiadas cosas encima. Hasta nos duele el hombro, chavos. No sé ustedes, pero luego sentimos una pesadez que decimos, bueno, pues, ¿qué está pasando, no? Y reconocerlos antes de llegar al límite requiere mucho valor. Lo que sí podemos hacer es cancelar un compromiso, dejar algo para mañana, ¿no?, pedir ayuda en casa o simplemente darnos permiso de descansar. ¿Tú cómo cuidas tu salud mental?
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4: Hola Luis, muy buenos días. ¿Qué hago yo para tener una mentalidad sana? La verdad, yo me alejo de todas esas personas que se quejan mucho y no hacen nada por su estado mental. Leo libros de conciencia y superación personal. También me ocupo en cuestiones de matemáticas, leer un poco de más, ya sea una revista o hasta el Facebook, y no ver noticias malas. A veces esto te contamina. Y sí, a veces suelo ser un poquito selectivo ya en mis amistades. Se redujo drásticamente, pero soy selectivo. ¡Saludos!
5: Hola, Radio Disney, buenos días. Pues, aparte de tener terapia, me ocupo en lo que siento que necesito. Soy mamá de dos, de un adolescente que reta mucho mi paciencia y me lleva a mi límite. Entonces, a veces es necesario buscar algo que me libere. Voy a correr, hago yoga, también hago natación. Entonces, es día a día cuidar de nosotros mismos. Bonito día.
6: Hola Luisito, buenos días. Buenos días Radio Disney. Yo cuido mi salud mental todos los días antes de dormir. Cuando me acuesto, hago un psicoanálisis de cómo me fue en el día. Y mis palabras que siempre ocupo para sentirme bien mentalmente es: regálale tu silencio a quien no aprecia tus palabras, y regálale tu ausencia a quien no aprecia tu presencia. Buenos días, hasta luego, Radio Disney.
2: ¿Qué tal, eh? Oye, yo me lo llevo para aplicarlo a partir de esta noche, porque sí tiene mucho sentido con lo que yo les compartía, ¿no?, hace rato. La verdad es que cuando alguien pone el límite, bueno, pues sí. Sí, se respeta, claro que sí. Entonces, aquí se rompió una taza y vámonos, ¿no? Sí, de pronto silenciar, dejar de seguir, eso me ha servido bastante. Nosotros que, por ejemplo, trabajamos muchísimo con las redes sociales, ¡ay, no se imaginen la cantidad de mensajes que de pronto recibimos! Ustedes dirán, ¡ay, mucho jiji, jajaja! Pero también tenemos por ahí que los haters, claro que sí. Y bueno, al final del día de eso se trata, ¿no? Creo que es darle sentido a esto, ¿no? Podremos o no gustar gustarle a todo el mundo, pero nosotros decidimos con qué quedarnos al final del día. Gracias Richie, Noemí, Omar por estar con nosotros en esta mañana. Les mando un abrazo enorme, gracias por la confianza y por unirse a la conversación. Hoy estuvimos hablando entonces de famosos que han hablado de su salud mental y de lo que nosotros podemos aprender de ellos. Y una más, cerramos con Emmaus Stone. Ella ha contado que tuvo ataques de pánico desde los 7 años y que comenzó a ir a terapia desde niña. En una entrevista dijo que la ha beneficiado mucho la terapia, y aquí un mensaje importante, ¿no? Pedir ayuda desde temprana edad puede hacer la diferencia, y nunca es demasiado pronto para aprender a cuidar nuestra salud mental. Un abrazo enorme, chavos. Gracias por estar con nosotros. ¿A poco no después de esta conversación hasta se siente? Nada más nos faltó el café, yo creo, el café con pan, ¿no? Porque se siente justamente como una conversación entre amigos, hasta se siente así como, ah, ya, lo sacamos, lo expresamos, lo liberamos, y de eso se trata, ¿no? De pasar un buen momento aquí en el despertador de tu radio, Radio Disney Puebla 92.9, y obvio, de escuchar buena música. Vámonos con Harry Styles. La canción se llama Dance No More. ¿Pueden creer que hace un mes yo estaba en la Ciudad de México sufriendo por el granizo y casi esperando que saliera a cantar esta canción? Un mes, oigan, qué rápido pasa el tiempo. Por eso hay que disfrutarlo cada momento aquí en tu radio, Radio Disney Puebla 92.9.

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2: Hola, despertador Radio Disney, soy Fernando y me gustaría pedir Me despido de Luis Fonsi, porque a la letra me llegó desde la primera vez que la escuché.
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2: Yo son las 9 de la mañana, 2 minutos, aquí en tu radio, Radio Disney Puebla 92.9. Soy Luis contigo hoy hasta las 11, 2 horas más. Y de 9 a 10, disfrutamos del despertador y estamos listos para darle play a la música que más te gusta. Viene sonando algo de María José, Zumber, también más adelante de L de Rihanna y muchos artistas más. Algo para subirle el ritmo y la energía esta mañana, porque confirmen, chavos, confirmen si ustedes también se sienten como que es martes de bajón, como que se sienten cansados y no saben por qué. A través de tu conexión te seguimos leyendo, escuchando en una nota de voz. Hoy di lo que tú quieras en esta mañana de martes, pero venga, venga, venga. Estamos arrancando el mes patrio, ¿no? Con toda la actitud y además con muy buena energía, organizándonos ya de hecho con las fiestas patrias. Gracias por estar con nosotros en esta mañana. Le damos la bienvenida a la niña Erika. Claro que sí, ya se va la ruta RD. ¿Por dónde vas a ir, amiga? ¿A dónde vas? ¿Por qué te sales? ¿Cómo va? ¿Dónde se te antoja ir hoy? Cuéntanos. Ah, dice Eric que nos digan a dónde quieren que vaya la ruta RD en este momento. A través de tu conexión 22 11 12 91 73 para que nos mandes un mensajito, nos des los buenos días. Y mira que Eric ahorita R de recia con el tráiler y vámonos. Agarra carrera porque tiene sorpresas para ti en la ruta RD. Así que escríbenos, mándanos un mensajito, ándale, 22 11 12 91 73 y dinos a dónde te gustaría que fuera Erika con la ruta RD, que ella, mira, ya está más lista, puesta que un calcetín para seguir disfrutando de la mañana de este martes. Y bueno, entonces entramos a una nueva hora y platicando contigo acerca de ese portafolio financiero para que pues el dinero no nos rinda más. ¿Para qué necesitamos el dinero y cómo lo vamos a ocupar? Porque no sé si ya se dieron cuenta, chavos, faltan 3 lunes para que vuelvan a pagar. Sí, esta quincena será larga, ¿eh? Así que cuando hablamos de invertir, muchas veces pensamos que tenemos que encontrar el lugar donde nuestro dinero dé más rendimiento, ¿no? Más ganancia. Pero esa no siempre es la pregunta correcta. La pregunta realmente importante es: ¿para qué quiero ese dinero y cuándo lo voy a necesitar? Porque no es lo mismo el dinero que podríamos necesitar mañana para una emergencia que el dinero que queremos utilizar dentro de 5 años para comprar algo importante, o el que estamos guardando para cuando dejemos de trabajar, ¿no? Y para entenderlo fácil, hoy vamos a imaginar que nuestro dinero es como si tuviera diferentes cajones, ¿no? Un cajón tiene un propósito y un tiempo diferente. Hoy les traemos algunos ejemplos de portafolios financieros que son para entender cómo cambia nuestra estrategia dependiendo de nuestra edad, mientras pues nos ponemos nuestras metas y el momento perfecto en el que vamos a utilizar ese dinerito. Así que hoy no queremos preguntarte nada, simplemente queremos que escuches las recomendaciones, que le subas el volumen a tu radio y que comiences a disfrutar de más buena música, porque sí, tenemos más para ti aquí en tu radio, Radio Disney Puebla 92.9. Lo que llega es de Sabrina Carpenter, se llama Menshile y es lo que suena para ti también en digital en www.radiodisney.com y desde la aplicación en iHeartRadio. Bienvenidos.

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2: Luis, hola, buen día. ¿Podría pedir un despertador, por favor, para mi hijo Elías, que vamos rumbo a la escuela? ¿Podrías ponerle 1%, por favor? Y que hoy sea un gran comienzo de ciclo escolar para él y para todos los niños y sus compañeritos. Por favor, Luis, gracias, buen día.

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2: Son ya las 9 de la mañana, 12 minutos, aquí en tu radio, Radio Disney Puebla 92.9. Soy Luis, contigo hoy hasta las 11 de la mañana. Qué gusto acompañarte en El Despertador. Vámonos con más del tráfico y el clima. Tenemos tráfico ya en la avenida 24 Norte, entre la 2 Oriente y la 14 Oriente, tómalo en cuenta. Otro punto que no te recomendamos es la recta Cholula, desde la avenida Esteban de Antuñano y la calle Rafael Ávila Camacho. Si puedes, evita la zona. No te preocupes, tenemos vías al alternas para ti. Puedes utilizar la avenida Pinos, la avenida 2 Poniente y el Boulevard Norte, que presentan buen avance. En la temperatura tenemos 15 grados, la máxima de hoy será de 25, y además un consejo vial: si una salida o vuelta ya quedó atrás, continuemos hasta encontrar un lugar adecuado para regresar. Frenar o cambiar de carril repentinamente puede sorprender a quienes vienen detrás. Perder una vuelta es mejor que improvisar una maniobra. Gracias por estar con nosotros en El Despertador de tu radio, Radio Disney Puebla 92.9.
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0: Son ya las 9 de la mañana con 19 minutos aquí en tu radio, Radio Disney Puebla 92.9. Soy Luis contigo hoy hasta las 11 de la mañana. Muchísimas gracias por estar con nosotros reportándote a través de tu conexión 22.11.12.91.73 en la mañana de este martes. Estamos platicando acerca del portafolio financiero y de cómo podemos organizar nuestro dinero según para qué lo queremos. Y aquí depende también mucho de la edad en la que tenemos, o aproximadamente en el rango de edad en la que nos encontramos. Y empecemos a ver para alguien que tiene entre 30 años, ¿no? Imaginemos a Diego, un hombre que está en sus 30. Diego tiene algo muy importante a su favor: tiempo. Su jubilación todavía está a unas 2 o 3 décadas de distancia, pero seguramente tiene metas mucho más cercanas: viajar, comprar el coche, dar el enganche de una casa, estudiar algo más o simplemente tener dinero disponible. Entonces, su dinero no debería tener solo un propósito. Podemos imaginar para Diego 4 cajones. En uno pondría el dinero que necesita para tener disponible rápidamente, que a lo mejor no esté pensando en invertir en largo plazo, ¿no? En otro cajón, metas a corto y mediano plazo. Para dinero vamos a necesitar en unos años, pueden existir opciones como CETES, que es básicamente dejar dinero de un lado, pero que en un plazo de tiempo nosotros queremos recuperarlo o utilizarlo, ¿no? En otro cajón puedes tener ese dinero a largo plazo, ¿no? Una parte que no necesitamos tocar pronto puede estar en instrumentos diversificados que tengan mayor oportunidad de aumentar, por ejemplo, las famosas fibras en bienes y raíces. Y el cuarto cajón, aquí viene la jubilación, ¿no? Aquí entran opciones como el Afore o un plan personal de retiro, siempre entendiendo primero cómo funciona, ¿no? La gran ventaja de Diego es que tiene 30 años y puede empezar pues con eso, ¿no? Empezar a ahorrar desde una temprana edad. No necesita esperar a ganar muchísimo dinero para comenzar a pensar en su futuro. Pero ¿qué sucede cuando las personas tienen más de 30 años? Por ejemplo, alguien que tiene 45 años o alguien que incluso tiene más. Te lo vamos a contar más adelante y es así como pues podemos organizarnos, ¿no? Organizar, a empezar a separar, a ir separando para lo que queremos en nuestro futuro. Aquí recuerda que influye mucho el rango de edad en el que estamos. ¿Tú en qué rango de edad estás? Bueno, ya te pusimos el ejemplo de alguien que tiene entre 30 y 35 años. Más adelante hablaremos de una persona que tiene entre 40 y 45 años. Así que quédate con nosotros para que pongas mucha atención si tienes un familiar, un amigo, alguien cercano y escuches esa información que tenemos para ti aquí en el despertador de tu radio, Radio Disney Puebla 92.9. Son las 9 con 21 minutos.
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0: Summer estará de visita próximamente en la Ciudad de México. Llegará en enero con una nueva gira. La canción se llama My Body Isn't Ready y es lo que tenemos para ti aquí en tu radio, Radio Disney Puebla 92.9. Buenos días.

Ya son las 9 de la mañana, 25 minutos, aquí en el despertador de tu radio, Radio Disney Puebla 92.9. No te pierdas de todas las novedades que tenemos para ti en nuestros estados de WhatsApp. 22 11 12 91 73 22, 11 12 91 73. Échale un vistazo a todo lo que hacemos para ti. Con mucho cariño, tú disfrutas del despertador de tu radio, Radio Disney Puebla 92.9. Buenos días.

0: Ya son las 9 de la mañana, 29 minutotes, aquí en tu radio, Radio Disney Puebla 92.9. Soy Luis contigo hoy hasta las 11 de la mañana. Muchísimas gracias por reportarte a través de tu conexión 2211-1291-73. Y en la mañana de este martes, cuéntanos en una nota de voz. Bueno, más bien nosotros estamos compartiendo valiosa información. Ya te compartimos, ¿no? En un rango de edad entre 30 y 35 años, ¿cuáles serían tus objetivos para ahorrar? Ahora, ¿qué pasa si tú tienes entre 40 y 45 años? Estamos hablando del portafolio financiero y de cómo podemos poner cada peso a trabajar para una meta diferente. Si tú, por ejemplo, tienes entre 40 y 45 años, vamos a ponerte de ejemplo a Lucía. Lucía probablemente ya tiene varias responsabilidades al mismo tiempo, como los gastos de la casa, la familia, quizá hijos, proyectos personales, y al mismo tiempo tiene que pensar en su jubilación, que podría estar en unos 15 o 20 años. Entonces, aquí aparece una idea muy importante. No se trata de encontrar la inversión que más pague, sino de construir, ¿no?, pequeñas capas que puedan darte ciertas ganancias. Primero, la liquidez. Tener un portafolio y un fondo para emergencias y gastos que pueden aparecer de repente. Después, a mediano plazo, ¿no?, dinero que sabemos que vamos a necesitar en los próximos años. Puede estar en instrumentos de deuda de acuerdo con ese plazo, ¿no? Y luego está la inversión, una parte que podemos dejar crecer durante más tiempo y que puede evitar, pues, que puede estar, ¿no?, diversificada dependiendo de cuánto riesgo estamos dispuestos a aceptar. Y finalmente está la jubilación, revisar nuestro Afore, checar cuánto tiempo llevamos ahorrando, para cuando dejemos de trabajar, ¿no?, a ver si necesitamos poner un ahorro extra para el futuro. Porque pensemos esto, si Lucía necesita dinero dentro de un año, no debería estar dependiendo de una inversión pensada para dentro de 20 años, ¿no? La clave es que cada parte de nuestro dinero tenga un trabajo diferente. ¿Qué tal, Y ahora van a decir, bueno, y para un adulto mayor, alguien que tal vez ya anda cerca de los 60 años, ¿debe ahorrar menos? Bueno, especial, y le digo, bueno, ¿te vas a poner guapa o no con esa primera quincena, mi querida Ana? Oye, disfruta muchísimo esta nueva etapa, sabemos que así será, y qué bueno que sí te pueden permitir dejar escuchar la radio, eso nos encanta. Entonces, ahí sí es. Y está listo para escuchar este mensaje que por acá se lo dejaron a través de tu conexión 2211-1291-73. Súbele el volumen a tu radio y disfruta de este mensaje aquí en tu radio, Radio Disney Puebla 92.9.
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3: Alice, listening, good morning. Este despertador que te pusimos mi papá y yo, pues va dedicado con mucho cariño, y te deseamos mucho éxito en esta nueva etapa de tu era Godín, y yo sé que mi mami estaría orgullosa de ti. Te queremos mucho.
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2: Cada vez más cerca de ti desde la Ruta RD. Es momento de enlazarnos con Erika, que ya se encuentra en algún punto de la ciudad de Puebla y tiene sorpresas especiales para ti. Así que muchísimas gracias por estar con nosotros en esta mañana. Vamos a poner mucha atención y vamos a enlazarnos con Erika en un par de minutos más. Gracias por estar con nosotros en la mañana de este martes, reportándote a través de tu conexión 22 11 12 91 73. Ya lo sabes, la Ruta RD cada vez más cerca de ti. Si tú quieres que te vayamos a visitar en este momento en alguna colonia en especial, comparte a través de una nota de voz. ¿En dónde? 22 11 12 91 73, 22 11 12 91 73. Y además recuerda que la Ruta RD siempre llena de sorpresas para ti. ¿Sale, vale? Así que vamos a escuchar a Erika, que en estos momentos ya anda con el tráiler, que de hecho tiene nueva imagen. Oigan, ahí andamos con todo en las pantallas LEDs para ti. Es momento de escuchar entonces qué sorpresas tiene la mañana de este martes. Amigocha, adelante.
3: Hola Luis, feliz martes para ti, para todos los que están escuchando Radio Disney Puebla 92.9. 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
2: ¡Gracias a ti, Eric! Así que ya lo sabes, 31 Poniente, Boulevard Atlixco, es momento de participar y ganar en la Ruta RD.
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2: Ya son las 9 de la mañana con 39 minutos. Qué gusto acompañarte en el despertador. Vámonos con el último reporte vial de esta mañana. Tenemos tráfico ya en el Boulevard Atlixco con sentido a la avenida Adolfo López Mateos. Tómalo en cuenta. Otro punto que no te recomendamos es la avenida y el Boulevard Héroes del 5 de mayo entre la avenida 25 Oriente y la avenida 14 Oriente. De igual forma encontramos carga que no nos deja avanzar en la avenida Reforma, entre la avenida Esteban de Antuñano y la diagonal Defensores de la República. No te preocupes que tenemos vías alternas para ti. Puedes utilizar la avenida 10 Poniente, el Boulevard Vicente Suárez y la avenida Juárez, que en este momento presentan buen avance. En la temperatura tenemos 15 grados, la máxima de hoy será de 25, comienza a nublarse en la ciudad de Puebla. Hay probabilidad de lluvia para la tarde-noche de este martes. Y además un consejo vial, si necesitamos detenernos momentáneamente, comprobemos primero que sea un lugar permitido. Evitemos bloquear entradas, cruces peatonales o espacios destinados a otros vehículos. Elegir dónde detenernos también ayuda a mantener el tránsito ordenado. Gracias por estar con nosotros en el despertador de tu radio, Radio Disney Puebla.
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15: Ya son las 9 de la mañana con 43 minutos en el despertador de tu radio, Radio Disney Puebla 92.9. Soy Luis contigo hasta las 11 de la mañana. Iba a ir a calentar mi comida, chavos, pero ¿ustedes qué harían? ¿Se quedarían a esperar un ratito y disfrutar de esa joyita musical? Yo creo que sí. Siddhartha llegará en 16 días a la ciudad de Puebla. Y hoy lo escuchamos con Pedacito de mi Corazón aquí en el despertador de tu radio.

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2: Es que nada más escuchen esta salida de esta canción. Es perfecta. Y la podrás escuchar el próximo 17 de septiembre en su concierto aquí en la ciudad de Puebla. Siddhartha sonando para ti a las 9 de la mañana con 48 minutos. Qué gusto acompañarte en la mañana de este martes. Vamos cerrando la mañana de este martes en El Despertador y justamente platicándote acerca de este tema, ¿no? Y estuvimos hablando de portafolio financiero y de cómo cambia la forma en la que organizamos nuestro dinero según el momento de nuestra vida. Ya platicamos si tú tienes un rango de edad entre 30 y 35, 40 y 45 y ahora si ya estás llegando a los 60 años. Fíjate, vamos a poner de ejemplo a Marta. Marta, pon tú que tiene 58 años. Marta está aproximadamente a 5 o unos cuantos años de dejar de trabajar. Así que aquí viene la pregunta, ¿no? Ya no solamente es cuánto puedo hacer crecer mi dinero, también es cuánto voy a necesitar y cómo quiero utilizarlo. Lo primero sería tener una parte para emergencias y gastos de inmediatos. Después, el dinero que sabe que puede necesitar pronto puede mantenerse en instrumentos accesibles que no tengan, pues, el dinero congelado a largo plazo, ¿no? Para disponer de ese dinerito en cualquier momento. Pero oído, llegar cerca de la jubilación no significa que todo nuestro dinero tenga que quedarse guardado. Si nuestra vida financiera después de dejar de trabajar puede durar 20 o más años, necesitamos una parte de nuestro patrimonio para que pueda seguir creciendo. Y algo fundamental para Marta sería revisar su Afore y sobre todo hacer unas cuantas cuentas, ¿no? ¿Cuánto dinero necesitas para vivir como realmente quiere durante esos años? En conclusión, un portafolio financiero puede sonar como algo muy complicado, pero en realidad parte de una idea bastante sencilla: darle un propósito a nuestros ahorros, a nuestro dinero, a lo que tenemos. ¿Y cómo podemos empezar con tres preguntas? Pues mucho más sencillas, ¿no? ¿Para qué quiero ese dinero? ¿Cuándo lo voy a necesitar? ¿Y cuánto puedo soportar que suba o baje mientras llega ese momento? ¿Qué tal, eh? Así que, chavos, ya lo saben, hay que aplicarnos porque la vida se pone cada vez más cara, esa es una realidad. Entonces, aprendamos a ahorrar desde hoy. ¿Qué te impide? ¿Qué te impide? Cómprate una alcancía, aunque sea de esas, o agarra una lata, hazle ahí un con el cuchillo un orificio y ahorrar, chavos, porque está complicado. Son las 9 de la mañana, 50 minutos. Hoy me quedo contigo hasta las 11 de la mañana y seguimos con más buena música. Lo que llega se llama Houdini. Dua Lipa sonando para ti a las 9 de la mañana con 51 minutos. Aquí en tu radio, Radio Disney Puebla 92.9. Soy Luis, contigo hoy hasta las 11 también en digital en www.radiodisney.com.mx y desde la aplicación que es totalmente gratis y que se llama iHeartRadio.

0: Ya son las 9 de la mañana con 59 minutos aquí en el despertador de tu radio. Radio Disney Puebla 92.9. 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
2: 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Son las 10.
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3: Hola Radio Disney, soy Carla. Me gustaría escuchar Ruleta Rusa de Kenia Oz porque me encanta esta etapa musical de Kenia Oz y quería escucharla hoy en la radio.

0: buena puntería.
1: Ella es Kenia Oz. La canción se llama Ruleta Rusa y es lo que tenemos para ti a las 10 de la mañana, 2 minutos en tu radio, Radio Disney Puebla 92.9. Oigan, chavos, nos escuchan, nos monitorean y nos tienen bien vigilados. Estamos platicando por acá con Liz y con Hilda de recomendaciones. Así de le digo, oigan, chamaca, ¿saben dónde puedo? Corte A. Arregla esto en unos minutos. Ay, no, la verdad, qué miedo. Qué miedo con los teléfonos, ¿no? Así que aguas, aguas. Son las 10 de la mañana, 3 minutos. Síguenos en redes sociales, arroba Radio Disney MX. A mí me encuentras como Luis en la radio, Facebook, Instagram, TikTok. Ahí andamos contigo en la mañana de este martes. Muchísimas gracias por estar con nosotros una hora más. Y oigan, ¿cómo disfrutar más del presente en estas épocas de prisa? Ay, sí. Ya sé que les tengo que compartir que ya hay pan de muerto en las tiendas, pero oigan, qué prisas, si apenas es primero de septiembre, ¿no? ¿A poco no les ha pasado que vamos caminando por la tienda departamental? Todavía uno trae el antojo del pozole que se acerca, ¿no? Este mes de septiembre, corte, ¿ah? Ya hay esferas, arbolitos de Navidad, ah, bueno, hasta el Santa bailando, ¿no? Literal, nos estamos comiendo las fechas antes de que lleguen. Hoy vamos a hablar de cómo disfrutar más el presente sin dejar de que el calendario comercial nos gane la carrera. Ya entendemos que todo es más, va más allá, ¿no? Que el marketing, lo comercial. Ah, viva, viva el capitalismo, ¿no? El comunismo, ¿no? El consumismo. Pero la verdad es que, espérense tantito, chavos, vámonos lentos, apenas es primero de septiembre. Cuéntanos otra vez de tu conexión 22 11 12 91 73. ¿Cómo vives tú el presente? ¿Cómo le haces para disfrutarlo? ¿Eres de los que sí se la lleva relajado, poco a poco, no? O sea, de que va disfrutando cada fecha, o sea, de que septiembre todavía no hay nada de Halloween en tu casa, o de los que ya te estás sacando el pinito de Navidad. Compártelo a través de tu conexión 22 11 12 91 73. ¿Tú cómo vives el presente? ¿Cómo le haces para disfrutarlo? Queremos que nos cuentes en una nota de voz 22 11 12 91 73. Porque sí, ciertamente hay personas que... por ejemplo, yo en mi casa sí he aprovechado las ofertas. O sea, sí he comprado ya los adornitos, pero todavía no los he puesto porque, oigan, apenas es septiembre. Cuéntanos tú otra vez entonces de tu conexión 22 11 12 91 73 y estamos listos para darle play a la música de tus artistas favoritos. Viene Shakira sonando algo de Cat Psy, Caifanes y muchos artistas más en la mañana de este martes. Mientras, vámonos con más buena música. Lo que llega es de Paloma Faith, se llama Only Love Can Hurt Like This y es lo que tenemos para ti aquí en tu radio, Radio Disney Puebla 92.9. Bienvenidos.

0: Ya son las 10 de la mañana, 9 minutos aquí en tu radio, Radio Disney Puebla 92.9. En un mundo de constante cambios, donde el tiempo no se detiene y donde vamos parece a la carrerita en competencia, cuéntanos tú cómo disfrutas del presente, cómo lo vives, cómo le haces para disfrutarlo. Vamos a la tienda departamental y allí ya es Navidad, Año Nuevo. Entonces hoy compártelo a través de tu conexión 22 11 12 91 73. ¿Cómo le haces para pues disfrutar más de tu presente? Queremos escucharte en una nota de voz.
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Ya son las 10 de la mañana con 18 minutos aquí en tu radio, Radio Disney Puebla 92.9. Soy Luis contigo hoy hasta las 11 de la mañana. Acabamos de escuchar a Shakira. La canción se llama Día de Enero y es lo que tenemos para ti a las 10 con 18 minutos, especialmente por acá para Tony. Que oigan, Tony, nos sigue escuchando desde Quintana Roo a través de iHeart Radio. Gracias por estar con nosotros en sintonía y dejarnos acompañarte desde que fuiste al gimnasio, al desayuno. Ahorita seguramente ya siguiendo con tus actividades. Qué gusto que estés con nosotros. Y ya te vas a quedar, ¿verdad? Sí, sí, sí. Promesa de que ya vas a estar en sintonía, aún a la distancia. Muchísimas gracias por estar con nosotros en esta mañana. 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En la mañana de este martes te estamos preguntando, ¿tú cómo le haces para vivir el presente? ¿Cómo le haces para disfrutarlo? Fíjate, estamos platicando, ¿no?, de este tema, y es que llegamos a un cumpleaños, una comida familiar, una tarde con los amigos, con los hijos, y en lugar de estar ahí, estamos pensando en el trabajo, revisando el celular o ya mandando el plan de mañana. Hay un término para eso y se le llama presencia dividida. El cuerpo está en un lugar, pero la mente está en otro. Y lo peligroso es que así se nos va la vida, en automático. Cuando manejamos a un lugar, ya conocemos de memoria el camino y llegamos sin recordar ni una sola parte del camino, ¿no? Asimismo, se nos pueden ir los años si no ponemos atención. Por eso les queremos dejar una pregunta para reflexionar. ¿Sienten que sí están disfrutando del presente? Parecemos, mira, tus máquinas del chambeo, ¿no? En automático ya sabemos lo que vamos a hacer hoy por la tarde, ¿no? Y a lo mejor sí tiene que ver con nuestra organización. Pero más allá de eso, por ejemplo, si hoy tomas el mismo camino a casa, oye, pues al menos fíjate que hay alrededor, tal vez puedes darte. La otra vez me platicaba una amiga, le mando un abrazo enorme, ¿no?, que tuvo una cirugía. Ella empezó a caminar más lento para la recuperación y dice que afuera de su casa había un floral. O sea, no sabía que afuera de su casa había un floral, ¿no? Y ahora, pues, se ha dado cuenta de esos pequeños detalles porque se la ha llevado más lento. Para la recuperación, sí, pero también es un beneficio para ella misma, porque de pronto vamos así tan deprisa. Yo me ven 5:30 de la mañana corriendo a la cabina, ¿no? Entonces, trata de disfrutar mejor tus días, ve lo que pasa a tu alrededor, disfruta lo hermoso que tenemos en la ciudad, ¿no? Y te darás cuenta que ahí empezarás justamente a disfrutar del presente. Hoy cuéntanos a través de una nota de voz 2211-1291-73. ¿Tú cómo le haces para disfrutarlo? Mientras nos vamos con Tuesday. Es martes. Esta canción justamente se llama Sí, y es lo que llega a las 10 de la mañana con 21 minutos. Soy Luis, contigo de lunes a viernes de 6 a 11 en tu radio.

Ya son las 10 de la mañana con 24 minutos. Te invitamos a escuchar también nuestros jueves retros. Llegan los clásicos en inglés y en español de tus bandas, de tus artistas favoritos. Y nos vamos preparando con Caifanes. La canción se llama Viento y es lo que llega para ti a las 10 con 24 minutos en el despertador de tu radio, Radio Disney Puebla 92.9.

0: Ya son las 10 de la mañana, 27 minutotes aquí en tu radio, Radio Disney Puebla 92.9. Soy Luis contigo hoy hasta las 11 de la mañana. Media hora más juntitos, oigan. Qué gusto saludarte, qué gusto acompañarte en la mañana de este martes, donde estamos platicando acerca de cómo disfrutar más el presente. Y aquí algo que nos toca directo al corazón, ¿no? A los hijos, a los sobrinos, a los hermanos chiquitos. Los vemos crecer y de repente sentimos ya no son unos bebés o que casi ya ni los vemos, ¿no? Y muchas veces no es que hayamos crecido tan rápido, es que nosotros estuvimos ahí físicamente, pero ocupados, distraídos, apurados. La buena noticia es que de esto se puede corregir hoy mismo, ¿no? No se trata de tener más tiempo, se trata de estar completos en el tiempo que sí tenemos. 10 minutos de verdad, con atención completa, valen mucho más que 2 horas en la cabeza en otro lado o estar presentes y estar en el celular. ¿A poco no? Cuéntanos tú a través de tu conexión 22 11 12 91 73. En la mañana de este primero de agosto, ¿cómo presentas hora de agosto de septiembre? ¿Cómo disfrutas el presente, no? Y es que este tema va justamente pues con todo lo que nos encontramos de pronto en los supermercados, en las tiendas departamentales, que ya están vendiendo hasta el pinito de Navidad, ¿no? Hoy cuéntanos tú, ¿cómo le haces para disfrutar más del presente? Queremos escucharte y queremos saber de ti en la mañana de este martes. Son las 10:29 y hoy me quedo contigo hasta las 11 de la mañana. Y mientras, vamos con más buena música, porque así hay novedades para ti.
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0: Fíjense que lo que vamos a escuchar se llama Animal, es de Kiteside. Y bueno, estas chicas, ¿no? Que están con todo, tienen nueva gira que se llama Wild y que estarán muy pues emocionadas de arrancar este septiembre. Esperemos que muy pronto lleguen a la Ciudad de México, porque sin duda son un grupo que nos ponen a bailar, a cantar y a disfrutar de sus éxitos. Disfruta de esta rolita a las 10:30 en tu radio, Radio Disney Puebla 92.9.

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0: Ya son las 10 de la mañana con 39 minutos aquí en tu radio, Radio Disney Puebla 92.9. Soy Luis contigo unos minutos más. Muchísimas gracias por reportarte a través de tu conexión 2211-1291-73 en la mañana de este martes, primero de septiembre del 2026. Hoy en la mañana de este martes queremos preguntarte, ¿tú cómo le haces para disfrutar más el presente? En un mundo donde no se detiene el tiempo, donde parece que ya casi es diciembre y donde, bueno, las celebraciones están con todo. Hoy compártelo a través de una nota de voz. Hola.
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3: Hola, mi estimado Luis, buenos días Radio Disney. Pues mira, yo solía ser de las personas que posponía los planes. O sea, me invitaban a algo y era yo así de, después, otro día, en otra ocasión. Pero hoy por hoy ya me doy la oportunidad de asistir a un concierto, de disfrutar una salida con amigos, con familia y lo más importante, con mis hijos, ¿no? Disfrutar cada momento. Y a raíz de que falleció un primo muy joven, pues sí, yo reflexioné y dije, hay que disfrutar la vida porque la verdad que no sabemos en qué momento se nos va a pagar y no sabemos si ese momento va a ser el último. Entonces, por eso reflexioné y me doy la oportunidad ya de disfrutar lo que venga. Saludos, Luis. Un abrazo.
0: Gracias, Mari, por estar con nosotros en esta mañana. Y eso no quiere decir que cada fin de semana vamos a andar, ¿no? En la calle, de antro, de fiesta. No, la verdad es que encontrar ese pequeño espacio en donde dediquemos unas cuantas horas a una verdadera comida, pero estar presentes, ¿no? Un verdadero café, una plática, ¿no? Una salida que nos aporte muchísimo, ¿no? Y que nos haga sentir bien, nos haga, pues incluso, como dice Mari, ¿no? Reflexionar, ¿no? Que nos aporte, vaya. Son las 10 de la mañana con 41 minutos. Qué bueno que has decidido eso, mi querida Mari. Gracias por estar con nosotros, Nancy.
4: Hola, Luis, muy buenos días. Fíjate que esa era una como de las cosas que me costaba más trabajo de chiquilla, porque yo quería como regresar al tiempo en el que vivía con mis papás y estábamos juntos. Pero bueno, ya con los hijos, pues tienes que aprender a, uno, pues a madurar, y dos, a que tienes que disfrutar el momento, porque los niños son chiquitos hoy y mañana ya tienen 18 años. ¿Cómo pasó eso? Que tengan bonito día, bye.
0: Gracias, mi Nancy. La verdad es que si de pronto hoy más, creo que eso nos pasa a los foráneos, ¿no? El hecho de soltar, de pronto decía, ay, no, es que quiero estar en mi casa, extraño mucho la playa, extraño Acapulco, extraño todo. Pero pues al final del día, en esos

0: Se quedan en extrañar porque el tiempo no se detiene. Fíjense ahora, casi 10 años después de que me salí, y parece como si hubiera sido ayer. De pronto sí cuesta un poquito de trabajo, pero en el camino vas encontrando personas que van a y que amortiguan, ¿no? Justamente ese peso, lo hacen más amigable, están contigo, ¿no? En algunos momentos. Entonces, pues aquí se trata, ¿no? De ir soltando y de ir creciendo. Y hasta cierto punto, pues, preparándonos para lo que viene, porque, pues, al final del día es una realidad cruda, fuerte, pero en este mundo venimos solos. Gracias por estar con nosotros, Diana.
1: Hola, Luis, ¿qué tal? Muy buenos días. Buen inicio de mes, ya sabes, acá escuchándote como todos los días. Y mira, lo que yo hago es disfrutar el momento. Disfrutar el momento porque en un abrir y cerrar de ojos se nos va el tiempo, se nos va la vida. Y yo siento que entrando ahorita a septiembre, o sea, ya se va de volada, ya se termina el año. Entonces, pues, me gusta compartir mi tiempo con las personas que amo, con mis hijos, con mi pareja. Para cada uno tener tiempo, ¿no? Siempre tener algo especial, siempre sorprenderlos con algo nuevo. Y pues eso es nada más disfrutar cada etapa y los momentos. Que tengan un excelente día. Saludos.
0: Gracias, mi Diana hermosa. Y a pesar que de pronto tenemos muchas cosas que hacer en nuestra rutina, encontrar el tiempo perfecto para dedicarle unos cuantos minutos a eso que nos gusta hacer, pues es más que suficiente. Y es que no sé si les pasa, chavos, pero yo siento que a partir de una edad como que empiezas a sentir el tiempo que se va más rápido. Eso no me pasaba yo cuando estaba en la secundaria o en la prepa, ¿no? Lo sentía como más lento. Pero ahorita digo, bueno, ¿cómo que ya estamos en septiembre? Y la verdad es que se pasa volando, ¿no? El claro ejemplo del concierto de Harry Styles hace un mes. ¿En qué momento pasó un mes que estaban los conciertos de Harry Styles y ahorita ya, pues, pasó un mes de volada, ¿no? Entonces, pues como dicen por ahí, a disfrutar el presente. Y más allá, ¿no? De una frase bonita, la verdad es que esto nos puede servir muchísimos, ¿no? Disfrutar el presente no es una frase bonita para el calendario ni una meta más que agregar a la lista. Es simplemente estar donde estamos, con quien estamos, mientras estamos. Porque eso, precisamente eso es lo único que después se vuelve un recuerdo bonito. ¡Ay, qué bonito! Son las 10:45 y vamos con una rolita para ponernos de buenas, para que esta mañana valga la pena. La canción es de Caloncho, se llama Optimista. Hay que verle el lado bueno de la vida. Deja de un lado lo que te preocupa y ponte de buenas con esta canción. Disfrútala a las 10:45 aquí en tu radio, Radio Disney Puebla 92.9.

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1: Muy buenos días, amigos de Radio Disney Puebla. Esta es la información más importante al momento. Se reporta carga vehicular en la calle 11 Norte entre la avenida 44 Poniente y la diagonal Defensores de la República. En noticias locales, Protección Civil Estatal prevé un ambiente caluroso durante el día, con temperaturas de hasta 26 grados centígrados. Además, se esperan lluvias de moderada a fuerte intensidad en todas las regiones del estado, con valores máximos en Angelópolis, Valle de Atlixco, Valle Cerdán, Sierra Norte y Nororiental. El gobernador Alejandro Armenta y el presidente municipal de Puebla, Pepe Chedraui, encabezaron la ceremonia previo a la lectura del bando solemne con motivo de las Fiestas Patrias por Amor a Puebla 2026, en el que destaca el grito el 15 de septiembre a las 11 de la noche. En el marco del Día del Bombero, que se conmemora el 22 de agosto, la presidenta municipal de San Pedro Cholula, Tonantzin Fernández, realizó la entrega de uniformes completos a todo el personal que integra el Cuerpo de Bomberos, adscrito a la Dirección de Protección Civil del municipio. En información nacional, el Instituto Nacional Electoral volvió a rechazar la propuesta de emblema de Somos, con lo que el partido entregó una tercera propuesta. En temas internacionales, el balance conjunto de las autoridades de Nepal y China tras la masiva riada del miércoles 26 de agosto en su zona fronteriza supera ya el millar de fallecidos, mientras aún se busca a más de 4.000 personas que no han podido ser localizadas, según el último recuento de las autoridades nepalíes. Hasta aquí la información. 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
2: Ya son las 10 de la mañana con 49 minutos aquí en tu radio, Radio Disney Puebla 92.9. Síguenos en redes sociales, arroba Radio Disney MX. A mí me encuentras como Luis en la radio y escúchanos también en digital en www.radiodisney.com y desde la aplicación totalmente gratis que se llama iHeartRadio. Buenos días.

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2: Ya son las 10 de la mañana, 56 minutos. Soy Luis y yo ya me voy. Se van a quedar con Erika a pasarla muy bien. Gracias a Liz y a todo el equipo de producción. Nos quedamos en redes sociales, @RadioDisneyMX. A mí me encuentras como Luis en la radio, Facebook, Instagram, TikTok. Ahí andamos contigo mañana, trends y tendencias. Además, mañana también vamos a estar platicando de los temas que necesitas para la vida diaria. Quédate con nosotros, oigan, ya es septiembre y para arrancarlo tenemos esta increíble canción que sabemos que es una de tus favoritas. Disfruta del presente, disfruta de este mes, disfruta de todo lo bueno que se viene para ti, que estamos seguros que será muchísimo. Gracias por estar con nosotros y te espero mañana a las 6 de la mañana en el despertador de Radio Disney Puebla 92.9, porque hay mucho más para ti. Sigue programando el tuyo. Recuerda, 2211-1291-73, 2211-1291-73 9173, para que mañana suenes al aire y la primera canción que escuches sea una de Radio Disney Puebla 92.9. Muchísimas gracias por estar con nosotros. Feliz inicio de mes. Esta canción se llama September y es lo que tenemos para ti aquí en tu radio, Radio Disney Puebla 92.9. Adiós. Bye bye.

0: Son las 11.
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2: Hola Radio Disney, soy Elena y quisiera pedir The Cure de Olivia Rodrigo porque me gusta muchísimo y esta canción no sale de mi playlist.

Ya son las 11 de la mañana con 4 minutos y estás en Radio Disney Puebla 92.9. Ya es martes 1 de septiembre del 2026. ¡Ya es septiembre! Oye, y terminaste la hora anterior escuchando September de Earth, Wind & Fire, y sabemos muy bien que esa canción nos pone automáticamente de buenas, pero también andamos con el mood de septiembre por todos lados. Bueno, ya en todas partes estarás encontrando banderas de México, adornos. Bueno, es que se viene la comedera buena. Soy Erika, hoy te acompaño hasta las 4 de la tarde y te doy la bienvenida con muchísimo gusto. ¡Wow! Ya en producción me acompañan Liz, Sara, Adri, y aquí andamos contigo con toda la actitud. Síguenos en redes sociales, arroba Radio Disney MX. A mí me encuentras como arroba Erika Coronali en Instagram, Facebook y TikTok. Hoy vamos a tener buena música, así que pendiente de tu radio porque viene lo mejor de tus artistas favoritos. Viene Jesse Joy, Rose y Bruno Mars. Tenemos algo de Selena Gómez y más música a través de tu radio. Vamos a escuchar algo de Jesse Joy con Dueles, que este álbum pertenece también a Un Besito Más, que salió en el 2015, pero el video musical y esta canción salió a la luz en el 2016, así que disfrútalo aquí en Radio Disney Puebla 92.9 en este martes 1 de septiembre del 2026. Soy Erika y hoy te acompaño hasta las 4 de la tarde. Bienvenidos.

0: Sean tan amables de tomar asiento. Escuchemos el mensaje que dirige la doctora Claudia Sheinbaum Pardo, presidenta constitucional de los Estados Unidos Mexicanos y comandante suprema de las Fuerzas Armadas, con motivo del segundo informe de gobierno.
1: Buenos días a todas, a todos. Bienvenidas, bienvenidos a quienes nos escuchan a distancia. Muchas gracias. Comparezco ante el pueblo de México a casi dos años de haber asumido la presidencia de la República. Lo hago con la certeza de que estamos transformando la vida pública del país. Cada avance, decisión y esfuerzo tienen un mismo propósito: que el bienestar llegue a todas y a todos. Estoy convencida que México camina por el rumbo de la prosperidad compartida, con independencia, libertad y con mucha dignidad. Hemos ejercido el gobierno con honradez y austeridad republicana. Tenemos claro que los recursos públicos son del pueblo y deben ejercerse para su beneficio. Los servidores públicos tenemos la obligación de comportarnos con profunda responsabilidad, pero al mismo tiempo con sencillez y humildad. Durante muchos años, mientras millones de mexicanas y mexicanos trabajaban todos los días para salir adelante, el gobierno se fue alejando de la gente, de sus necesidades y de su realidad. Se utilizaban los recursos públicos para excentricidades y lujos, y se gobernaba para unos pocos. Eso terminó con la llegada de la Cuarta Transformación, y lo digo claro, debe continuar de esa manera. Se separó el poder económico del poder político y se gobierna con honestidad. Hoy existe una relación distinta entre el gobierno y el pueblo. Somos un gobierno que está presente en cada rincón del territorio, que recorre el país, que escucha, atiende y rinde cuentas. Durante estos 23 meses hemos cuidado cada peso. No hemos comprado vehículos de lujo ni destinado recursos públicos a gastos innecesarios. Los salarios de los servidores públicos del más alto nivel no han aumentado. Además, hemos reducido el gasto corriente en 200 mil millones de pesos comparado con 2024, sin afectar las áreas sustantivas. Estos ahorros nos han permitido mejorar las condiciones de quienes menos ganan en el servicio público, así como aumentar el salario de las y los maestros en 10% en 2025 y en 26% y en 9% en 2026. Garantizamos además la creación de 30 mil nuevas plazas para la Guardia Nacional, seguridad, servicios de salud, educación y tres nuevos programas de bienestar. Estos resultados no hubieran sido posibles sin una recaudación eficiente y honesta. En 2025, los ingresos del gobierno federal alcanzaron una cifra histórica de 6 billones 46 mil millones de pesos. Esto significa 487 mil millones de pesos más que en 2024. Al cierre de agosto de 2026, la recaudación registra ya 149 mil millones de pesos más respecto al mismo periodo de 2025. Los recursos públicos se convierten en programas para el bienestar: escuelas, hospitales, vivienda, carreteras, obras de agua, trenes y seguridad. Al menos tres días a la semana recorremos el país para escuchar, atender e informar. En estos 23 meses hemos recorrido 84.407 kilómetros por aire y 20.000 kilómetros por tierra, visitando comunidades y regiones de las 32 entidades de la República, lo que representa haberle dado 2.6 vueltas a la tierra. Hemos realizado 475 conferencias mañaneras, como un ejercicio permanente de información, diálogo, debate y derecho de réplica. Gobernamos promoviendo y garantizando el ejercicio de las libertades y la democracia. No se reprime al pueblo, no se utiliza la fuerza del Estado para callar a quienes piensan distinto. Se respeta plenamente la libertad de expresión y manifestación. Las instituciones públicas tienen como origen la voluntad ciudadana. Hoy también el Poder Judicial es elegido por el pueblo y se establecen mecanismos para garantizar el derecho de las audiencias en los medios masivos de comunicación. Esta es una transformación en la manera de entender y ejercer el poder público, un gobierno que trabaja para todas y todos, pero mantenemos la máxima de la prosperidad compartida, o dicho de otra forma, por el bien de todos, primero los pobres. El humanismo mexicano y la economía moral parten de una idea sencilla: la economía debe estar al servicio de la gente, y eso solo puede lograrse con honestidad. No podemos esperar que los beneficios del crecimiento lleguen por sí solos a todas las familias. Desde nuestra perspectiva, el Estado tiene una responsabilidad rectora: planear e impulsar el desarrollo, garantizar los derechos sociales, fortalecer una distribución justa de la riqueza, fortalecer los sectores estratégicos, al mismo tiempo que se garantiza una economía de mercado. Es por esta razón que después de 36 años de empobrecimiento y aumento de las desigualdades, desde 2019 las y los trabajadores viven una primavera laboral. El salario mínimo mensual pasó de 2.800 pesos en 2018 a 9.282 pesos en 2026, 154% más en términos reales. En la frontera norte, el salario mínimo alcanza 13.409 pesos mensuales. El salario medio de la economía formal alcanzó un máximo histórico de 20.212 pesos mensuales, el más alto de la historia. Gracias a ello, la pobreza laboral en 2026 se encuentra en su mínimo histórico desde 2005. Las y los trabajadores de aplicaciones ya cuentan con seguro social y reciben reparto de utilidades. El sello laboral para la exportación de productos agropecuarios garantiza la seguridad social y el salario de las y los jornaleros agrícolas e inicia su operación en este septiembre. Se aprobó la reforma que reduce la jornada laboral de manera paulatina hasta llegar a solo 40 horas semanales en el 2030. En estos casi dos años hemos enfrentado difíciles circunstancias internacionales, marcadas por un cambio en la política arancelaria del gobierno de los Estados Unidos. En particular, los aranceles a la exportación de vehículos, acero, aluminio y sus derivados, así como la guerra en Irán que elevó los precios internacionales del petróleo, han generado difíciles circunstancias para nuestro país y para todo el mundo. Aún en estas difíciles condiciones, la economía mexicana permanece estable y avanzando. Aquí les presento varios indicadores que lo muestran. Récord en inversión extranjera directa en el primer semestre de 2026, alcanzando los 35 mil millones de dólares. Este monto representa un crecimiento del 12% comparado con el mismo periodo del 2024. En el segundo trimestre, el PIB de México tuvo un crecimiento de 1.4% respecto al primer trimestre anterior y de 1.9% respecto al segundo trimestre de 2025. Se alcanzaron los 60 millones de personas con empleo, lo que representa una tasa de desempleo de tan solo 2.7%. Al cierre de agosto, sin considerar plataformas digitales, se crearon 86.765 puestos de trabajo formales respecto al cierre de julio de este año. La inflación va a la baja gracias a incentivos de los combustibles y a los acuerdos para contrarrestar la inflación y la carestía entre el sector privado, social y el gobierno. No ha aumentado el precio de la gasolina regular ni del diésel, y 24 artículos de la canasta básica han disminuido su precio en 12% en términos reales. El peso está fuerte, se mantiene en cerca de 17 pesos por dólar, una de las monedas más apreciadas en todo el mundo. Por segundo año consecutivo, la balanza comercial es positiva. Alcanzamos la cifra de 51.1 millones de viajeros internacionales durante el primer semestre de 2026, lo que representa un aumento del 7.7% en comparación con el mismo periodo del año anterior. Arribaron por crucero 6.6 millones de visitantes, 15.2% más que el año anterior, y su derrama económica aumentó 18.7%. En unos días presentaremos el nuevo paquete fiscal y presupuestal para el 2027. Será un proyecto responsable que, al mismo tiempo que garantiza una paulatina consolidación fiscal, mantiene inversión y bienestar, salud y educación. Recientemente se aprobó la ley para la inversión, que está permitiendo acelerar la inversión pública y mixta durante el segundo semestre de 2026 para fortalecer la infraestructura y el desarrollo nacional. Es importante establecer una premisa: recuperar la rectoría del Estado no significa abandonar la disciplina fiscal ni asumir que el desarrollo depende exclusivamente de mayor gasto público. Significa contar con finanzas públicas sólidas que amplíen la capacidad de inversión sin comprometer la estabilidad macroeconómica y que al mismo tiempo garanticen derechos, impulsen el desarrollo, distribuyan la riqueza y fortalezcan la soberanía energética. Durante décadas predominó un modelo que redujo la participación del Estado en la economía y trasladó decisiones estratégicas al sector privado mediante privatizaciones y concesiones. Todos sabemos que ese modelo fracasó en proveer bienestar. Hoy el Estado recupera la rectoría en la planeación del desarrollo, la infraestructura y los sectores estratégicos, utilizando de manera inteligente instrumentos financieros para ampliar la inversión sin ceder el control del interés público. A eso nos referimos con inversión mixta. Al inicio del gobierno, presentamos el Plan México, que tiene el objetivo de producir más para el consumo interno, sustituir importaciones, fortalecer y diversificar el comercio exterior. Se publicaron dos decretos con incentivos para la inversión privada, en particular para 25 polos del desarrollo económico para el bienestar, de los cuales 10 ya están en proceso de desarrollo. 25 de los 100 parques industriales que anunciamos como meta ya están en operación. Por otro lado, creamos la Oficina de la Presidencia para la Promoción de las Inversiones, que cuenta con una ventanilla única que aprueba en un máximo de 60 días los trámites. Con esta se han aprobado en 4 meses 19 proyectos por un monto de 3.760 millones de dólares. Además, se han simplificado y eliminado 60% de los trámites, se redujeron en 66% los requisitos y disminuyó en 50% el tiempo promedio de respuesta. Destaca la simplificación del 100% de los trámites en COFEPRIS. Para llevar este modelo a todo el país, estamos implementando el catálogo único de trámites y servicios con estados y municipios para reducirlos al menos al 50%. Nuestra visión también implica promover la innovación soberana que se traduce en desarrollo para todas y todos. Por ello, conformamos equipos de trabajo de profesores, investigadores y estudiantes de universidades e instituciones de educación superior públicas dedicados al desarrollo de 20 proyectos estratégicos de innovación, desarrollo de tecnología nacional y estudios humanistas. Entre ellos destacan el minivehículo eléctrico línea, que ya entra en su fase de producción, el proyecto Kutsari, taller de diseño de semiconductores, los satélites de observación Ixtli, el sistema metaoceánico de monitoreo climático y protección civil, y Quetzal, diseño y producción de un vehículo aéreo no tripulado de última generación. Informo también que hemos incrementado en 193% los apoyos a proyectos de investigación científica, en 70% las becas al extranjero y en 23% las estancias postdoctorales. Además, creamos la Cátedra de la Diáspora Mexicana para incorporar a 900 académicos mexicanos que están en el extranjero a colaborar con docencia e investigación en México. Asimismo, se inició el desarrollo de Coatlicue, la supercomputadora más potente de América Latina, con una capacidad estimada de 314 mil billones de operaciones por segundo. Los programas del bienestar son una expresión de la convicción de que nadie construye una nación solo y de que tenemos la obligación de apoyar a quienes durante mucho tiempo fueron olvidados. Los programas sustentan y se sustentan en el humanismo mexicano, en una idea sencilla pero poderosa: la riqueza de México debe traducirse en bienestar para su pueblo. Por eso, una pensión para un adulto mayor, una beca para un estudiante o un apoyo para quien trabaja la tierra no son concesiones del poder, sino una forma de reconocer la dignidad y el esfuerzo de millones de mexicanas y mexicanos. Es una nueva manera de entender el Estado. No como espectador de las desigualdades, sino como instrumento de justicia. Y quizá ahí se encuentra una de las mayores transformaciones de nuestro tiempo: haber convertido el amor en política pública y la política pública en derechos que le pertenecen al pueblo de México. Al cierre del 2026, los programas para el bienestar llegarán a 42.860.296 derechohabientes, con una inversión histórica de $1 billón destinados directamente al bienestar de la gente. 13.788.000 adultos mayores reciben una pensión de $6,400 bimestrales. 2.873.000 mujeres de 60 a 64 años cuentan con pensión Mujeres Bienestar, como reconocimiento a toda una vida de trabajo y de cuidados. 2 millones de personas con discapacidad reciben un apoyo permanente de $3,300 bimestrales. 500,000 de jóvenes participan en Jóvenes Construyendo el Futuro. 300,000 niñas y niños de madres trabajadoras de familias reciben atenciones y cuidado. Apoyamos a cerca de 200,000 pescadores de Bien Pesca. En el campo estamos impulsando la soberanía alimentaria y garantizando el desarrollo, apoyando directamente a quienes producen la riqueza de nuestra tierra. 1,889,000 campesinos participan en Producción para el Bienestar. Más de 2,157,000 productores reciben fertilizantes gratuitos. 445,000 sembradores reciben Sembrando Vida. Y millones de familias se benefician de los programas de alimentación para el bienestar y precios justos. Apoyamos sembradores de caña, de cacao, de miel y de frijol. Este año, gracias a ello, la producción de frijol llegará a 300.000 toneladas más, la de maíz a 1.000.000 de toneladas más y garantizamos leche accesible a 7 millones de familias. Firmamos un acuerdo histórico entre productores de semillas e insumos para el campo, productores agrícolas y compradores para ordenar la comercialización del maíz blanco nacional. El objetivo principal es garantizar que los pequeños y medianos productores obtengan una ganancia justa que cubra sus costos de producción, estabilizar el mercado de la tortilla y fortalecer la soberanía alimentaria del país. Asimismo, con el objeto de conservar las diferentes razas de maíz nativo y el derecho a la alimentación, estamos llevando a cabo el programa de maíz, del maíz es la raíz, que este año está organizando a 600.000 campesinos en grupos de productores para la mejora de semilla a través de métodos tradicionales, con el objetivo de aumentar la productividad, garantizar el autoconsumo, el precio justo del maíz y la conservación de la biodiversidad genética. 25.000 productores y pescadores han accedido al sistema de créditos para el campo con el programa Cosechando Soberanía. La transformación también se vive en las aulas. Una beca puede hacer la diferencia entre continuar en la escuela o abandonarla, igual a las condiciones de llegada. Por ello, todas y todos los estudiantes de secundaria pública reciben la beca Rita Cetina. Este año, 8 millones de estudiantes de primaria recibieron apoyo para útiles y uniformes escolares. Cerca de 5 millones de jóvenes de educación. Media superior cuentan con la beca Benito Juárez y al final de 2026, cerca de 800.000 estudiantes universitarios cuentan con las becas Jóvenes Escribiendo el Futuro y Gertrudis Bocanegra. Es decir, todos los estudiantes de primaria preparatoria están becados y vamos también por más becas en la educación superior. A través de la Escuela Es Nuestra, en 2026, más de 73.000 planteles de educación básica y media superior han recibido recursos para mejorar sus instalaciones junto con padres y madres de familia. Como nos comprometimos, hemos dedicado esfuerzos y recursos para fortalecer y ampliar la educación media superior y superior. Para ello creamos el Bachillerato Nacional, con el objetivo de unificar todas las preparatorias y tecnológicos del país bajo un mismo paraguas educativo, garantizando su cobijo con algunas preparatorias y tecnológicos del país bajo un mismo paraguas educativo, garantizando su cobijo con algún instituto. Eliminamos el examen de admisión a la educación media superior en 17 entidades. A diferencia de años anteriores, que las y los adolescentes se les hacía creer que había buenas y malas escuelas y que su calificación en un examen determinaba a cuál de ellas podían acceder, hoy saben las y los jóvenes que todas las escuelas de educación media superior pública son buenas y que ellos pueden decidir a cuál asistir a partir del lugar donde viven y de su interés. El nuevo sistema tiene un nombre con mucho simbolismo: mi derecho, mi lugar. Este año, la mayoría de los estudiantes encontraron lugar en sus primeras dos opciones. Con el examen de admisión, los estudiantes podían llegar a estudiar en su décima opción, lo que los hacía desertar en el primer año. Los jóvenes deben estar en la escuela. Además, en 2026 habremos creado 156,000 nuevos lugares en educación media superior, gracias a 485 construcciones y ampliaciones, y llegaremos a 400,000 nuevos lugares para alcanzar el 90% de la cobertura nacional en este nivel educativo para 2030. Con respecto a la educación superior, para 2026, la Universidad Nacional Rosario Castellanos tendrá 13 nuevas unidades académicas en todo el país, con 119,280 estudiantes. Se alcanzaron 239 universidades del bienestar Benito Juárez, con 285,000 alumnos. En todo el sistema público de universidades autónomas, politécnicos y tecnológicos públicos, en dos años se habrán creado 245,111 lugares adicionales, es decir, un cuarto de millón de jóvenes que antes no encontraban lugar, hoy tienen la opción de estudiar. Se han basificado, sumado al millón de profesores que se basificaron durante el sexenio del presidente López Obrador, 200,000 maestras y maestros más. A partir de este mes, inicia una consulta, escuela por escuela, para que todas las maestras y maestros de educación pública decidan con libertad la forma en la que desean que se promueva la movilidad vertical y horizontal, así como su transferencia. A diferencia de la reforma educativa en la época de Peña Nieto, que fue impuesta, nosotros consultamos democráticamente a todas las maestras y los maestros. Se distribuyeron en educación básica 154,5 millones de libros de texto gratuitos de la nueva escuela mexicana. Y ya se está trabajando para que en 2027 se incorporen tres libros de texto más: Historia de México, Enseñanza de las Matemáticas y Lectoescritura. La educación artística también es una prioridad. Desde 2025 se eliminaron las cuotas en todas las escuelas del IMBAL, el INA y el Centro de Capacitación Cinematográfica, y se mejoraron integralmente 1,600 espacios educativos. Abrimos el nuevo Centro de Capacitación Cinematográfica

resultados comienzan desde la base. La Olimpiada y Paralimpiada Nacional constituyen el semillero deportivo más grande del país y activan a más de 4 millones de niñas y niños y jóvenes. Los Juegos Deportivos Nacionales Escolares reúnen a más de 5 millones de estudiantes y programas como Ponte Pila y Centros de Deporte Estatal y Municipal llevan la actividad física a todos lados de la República. En el alto rendimiento, las y los atletas cuentan con el respaldo del Estado mexicano. Destinamos más de 1,000 millones de pesos a becas de alimentación, estancias, campamentos, atención médica y competencias internacionales. Hoy existe una planeación metodológica y científica que acompaña cada etapa de su preparación. Por eso los resultados no son casualidad, son producto, por supuesto, del talento y el esfuerzo de nuestras y nuestros deportistas, de su disciplina y del respaldo de un gobierno que entiende que el deporte es un derecho y una herramienta de transformación. Como parte de la celebración de la Copa Mundial de Fútbol, desarrollamos el Mundial Social. A través de estas actividades se construyeron 2,226 canchas de fútbol por parte del Gobierno de México y un número similar de municipios y estados. 1,123 murales alusivos al fútbol realizados por el Instituto de la Juventud. 1,166 recuperaciones de espacios deportivos, así como 74 mundialitos y copas con la participación de 1.1 millones de personas de todas las edades. Los torneos escolares permanecerán todos los años. En salud, estamos recuperando un derecho que durante años fue abandonado. Cuando llegó el gobierno de la Cuarta Transformación, había un profundo retroceso en el sistema de salud pública en México. Hay que recordarlo. Para que se den una idea, entre 1943 y 1982 se construyeron en el IMSS 29,500 camas hospitalarias, mientras que en el periodo del neoliberalismo, de 1983 a 2018, solo se agregaron 4,000 camas. Es decir, en el mismo número de tiempo, 29,000. En los siguientes 36 años, solo 4,000 camas. Fue tal el desdén y negligencia que al final de esa época había más de 80 hospitales a medio construir o inservibles que presumían haber inaugurado. Los medicamentos y los insumos médicos se compraban a un reducido grupo de empresas intermediarias que cobraban a sobreprecio y había una ineficiencia en la distribución que entorpecía la entrega en las zonas de mayor marginación. El Seguro Popular contrataba servicios privados en lugar de fortalecer la capacidad de las instituciones públicas y funcionaba por medio de un catálogo de enfermedades que definía si podías o no recibir atención médica. Por eso estamos revirtiendo el daño causado por el abandono en décadas en materia de salud. En el sexenio del presidente López Obrador se creó el IMSS Bienestar, al que hoy se han incorporado 24 estados. Para este año, la atención en estas entidades federativas que se incorporaron al IMSS Bienestar, la atención en consultas de especialidad habrá crecido 106% comparado con 2022. En tan solo 2 años de gobierno, concluimos y están operando 33 nuevos hospitales del IMSS, del ISSSTE y del IMSS Bienestar, además de 11 unidades de medicina familiar y 36 centros de salud y consultorios. Asimismo, habilitamos 650 quirófanos modernos y en el sexenio construiremos 152 unidades de salud nuevas que aportarán 9,000 camas más. Gracias a un cambio en la concepción, se forman y contratan el doble de médicos especialistas

cada año comparado con el periodo neoliberal. Para atender el abasto oportuno de medicamentos e insumos médicos, se realizan compras consolidadas directamente con los proveedores y creamos el programa Rutas de la Salud para las unidades médicas y hospitales del sistema IMSS-Bienestar, a través de las cuales se han distribuido 2,000 millones de piezas. Ningún hospital que atiende cáncer carece de medicamentos. Creamos el programa Salud Casa por Casa, a través del cual 20,000 profesionales de la salud han realizado más de 23 millones de visitas domiciliarias a adultos mayores y personas con discapacidad. Es el programa de prevención de la salud más importante de todo el mundo. Creamos el Servicio Universal de Salud para conjuntar los esfuerzos de las tres principales instituciones de salud pública federal. Para ello, de septiembre a diciembre, implementaremos más de 12,000 consultorios en los 24 estados adheridos al IMSS-Bienestar, con el objetivo de fortalecer la atención primaria y la prevención de la salud. Con nuestro gobierno, el Infonavit y Fovisste recuperaron su capacidad para hacer viviendas y no solamente otorgar créditos injustos. Entre estas dos instituciones y la Comisión Nacional de Vivienda, tenemos como meta construir 1,800,000 viviendas para familias que ganen menos de 2.9 salarios mínimos. A la fecha, se han contratado 668,000, de las cuales 278,000 están en construcción y ya se asignaron 90,000 viviendas. Asimismo, estas instituciones, junto con Sociedad Hipotecaria Federal, dan créditos más accesibles a familias con mayores percepciones. Hoy se han entregado 779,000 créditos a familias. La meta es otorgar 2.2 millones. Por otro lado, se han beneficiado 717,000 familias con créditos de apoyo de mejoramiento de vivienda, de los 108 millones que tenemos como meta. Además, hemos corregido una de las mayores injusticias heredadas del pasado. 5 millones de familias dejaron de estar atrapadas en créditos impagables. Impresionante lo que sucedía en el pasado. Gente pedía crédito por 60,000 pesos, había pagado durante 20 años y su deuda había ascendido a 1 millón de pesos. Ahora todo eso fue reestructurado y hay millones de familias que ya pagaron su vivienda. Para garantizar la propiedad, hemos regularizado 337,000 hogares de 1.2 millones que tenemos como meta. Juntando todas estas acciones, el programa de vivienda alcanzará a 12 millones de familias al finalizar el sexenio. Hay algo que me llena de orgullo como primera mujer presidenta. Las mujeres llegamos a la Constitución, a las leyes y a las decisiones fundamentales de la República. Pese a la misoginia y al machismo de quienes piensan que las mujeres no podemos o no sabemos gobernar, cada día demostramos lo contrario. Además, este año habremos llegado a 1,001 centros libres en todo el país. Hemos distribuido 27 millones de cartillas de derechos de las mujeres y formado una red de 190,375 mujeres tejedoras de la patria. Se presentó la Ley General para prevenir, investigar, sancionar y reparar el daño por el delito de feminicidio. Con los pueblos indígenas y afromexicanos
hemos iniciado una nueva etapa gracias. A la modificación del artículo segundo de la Constitución, en el que se reconoce a los pueblos indígenas y afromexicanos como sujetos de derecho público con todos sus derechos. Llegan directamente a las comunidades para que sean asambleas quienes decidan su destino. En 2 años ya son 25 mil millones de pesos entregados a 19 mil comunidades. Además, hemos restituido 13 mil hectáreas de tierras comunales a los pueblos Rarámuri, Yaqui, Seris, Wixárika, Odami y Otomí. Están en proceso el retorno de 177 mil 632 hectáreas adicionales. Se fortalecen las lenguas originarias en 400 centros y se impulsan planes integrales de justicia y desarrollo para 35 pueblos indígenas y afromexicanos, y se encuentra bajo consulta la Ley General de Derechos de Pueblos Indígenas y Afromexicanos. Estamos recuperando la soberanía energética de la nación. Modificamos la Constitución para recuperar a Pemex y a Comisión Federal de Electricidad como empresas públicas. Al concluir el sexenio, se habrán incorporado 32 mil megawatts adicionales al Sistema Interconectado Nacional, elevando la participación de las energías renovables de 24 a 38% para cumplir nuestro compromiso ambiental y al mismo tiempo garantizar la soberanía energética. En 2 años se terminaron de construir 6 nuevas plantas de ciclo combinado con una capacidad de 3.000 megawatts, así como rehabilitado, modernizado, repotenciado 8 centrales hidroeléctricas. Para avanzar en la meta de energías renovables, en febrero de 2026 se convocó a la iniciativa privada a participar en el desarrollo de proyectos de generación eléctrica mediante esquemas de inversión mixta que mantengan la proporción establecida en la ley de 54% público y 46% privado. A partir de concursos transparentes, se aprobaron 38 proyectos que aportarán una capacidad total de generación de 8.025 megawatts y más de 2.500 megawatts de almacenamiento, con una inversión de 10.600 millones de dólares. En este mismo año se publicarán otros concursos bajo esta modalidad innovadora. Asimismo, la Comisión Federal de Electricidad ya inició la implementación del plan de inversión por más de 244 mil millones de pesos para modernizar y ampliar las redes de transmisión y distribución. El Plan de Justicia Energética ha llevado a cabo 20.377 obras de electrificación en beneficio de más de 600 mil personas de 13 mil comunidades apartadas. El objetivo es alcanzar 99.9% de electrificación en el 2030. Se han instalado 5 mil paneles fotovoltaicos para viviendas en la Ciudad de Mexicali y vamos a ampliar este programa. Redujimos la deuda de Pemex en 20 mil millones de dólares. Hoy producimos 1.77 millones de barriles diarios y casi 5 mil millones de pies cúbicos diarios de gas natural, mientras que el Sistema Nacional de Refinación procesa más de 1.5 millones de barriles diarios. A todos aquellos que criticaron la construcción de la refinería Olmeca en Dos Bocas, Paraíso, Tabasco, hoy se demuestra que gracias a la misma hemos podido enfrentar el aumento en el precio de los combustibles y el desabasto que afecta a la gran mayoría de los países del mundo.
Estamos concluyendo la construcción de dos coquizadoras para producir más gasolinas y diésel con bajo contenido de azufre en Tula y Salina Cruz. La primera terminará este año y la segunda en el primer semestre de 2027. Al cierre del 2025, la producción de fertilizantes de Pemex, que había sido abandonada durante el periodo neoliberal y rescatada durante el periodo del presidente López Obrador, alcanzó en 2026 1.185 toneladas, lo que representa 38% más de producción de fertilizantes que en 2024. Ya iniciamos el rescate de la Petroquímica Nacional mediante los proyectos de Escolín, Cosoleacaque, Morelos y Cangrejera. Hemos puesto en marcha el Plan Nacional de Gasoductos con una inversión histórica de 141 mil millones de pesos proyectada hacia el año 2030. Esta estrategia integral moderniza y amplía la red de transporte de gas natural para abastecer el sureste, las 13 nuevas centrales eléctricas de ciclo combinado y los polos de desarrollo para el bienestar. Formamos un comité plural de expertos de diferentes instituciones públicas en diferentes disciplinas para analizar la viabilidad de explotar el gas no convencional en nuestro país para fortalecer la soberanía energética sin comprometer los recursos hídricos. En la actualidad, 75% del gas natural que consumimos es importado y 90% del mismo proviene de recursos no convencionales. En su primera conclusión, este grupo estableció la prohibición de su explotación en la cuenca Tampico-Misantla para no dañar a comunidades y recursos naturales, conclusión que vamos a respetar y publicar. Y se estudia la disponibilidad de agua salobre profunda en la cuenca de Burgos. Como hasta ahora, seguiremos informando con transparencia. En caminos, hemos avanzado un 88% en la repavimentación de los 51 mil kilómetros de carreteras libres de peaje del país. Concluimos obras estratégicas como la carretera Bavispe-Nuevo Casas Grandes, el puente Nichupten-Cancún, Real del Monte-Huasca en Hidalgo, la carretera Pátzcuaro-Uruapan y San Ignacio-Tayoltita. El proyecto de mejoramiento y ampliación de la red de carreteras es sumamente ambicioso. Se trata de inversión por un monto de 700 mil millones de pesos para 5 mil kilómetros. Los ejes carreteros principales son Corredor del Golfo de México, con la carretera Macuspán-Escárcega, la terminación de la carretera Veracruz de sur a norte y el mejoramiento y ampliación de Tampico a Reynosa, pasando por Ciudad Victoria. Corredor del Pacífico, la mejora de la carretera de Salina Cruz a Michoacán, la mejora de las carreteras 57 y 45 que cruzan de sur a norte por el centro del país, la carretera Guaymas-Chihuahua, Tolucas y Guatanejo, la conexión de la Huasteca desde Hidalgo hasta Tamaulipas pasando por San Luis Potosí y la carretera Ocosingo-Palenque en Chiapas. En estos dos años… construimos 70 puentes y distribuidores viales y estamos haciendo 35 más. Entre ellos se encuentran 68 en Guerrero, 7 en Colima, Veracruz Puerto, Coatzacoalcos, cruce Bahía de Banderas, Puerto Vallarta, el puente Amado Nervo. Duplicamos el presupuesto para caminos artesanales y junto con comunidades indígenas hemos construido 135 caminos equivalentes a 368 kilómetros. Además, intervenimos más de 1.100 kilómetros de infraestructura carretera en la Mixteca de Oaxaca y de Puebla. Seguimos recuperando el ferrocarril de pasajeros, sello de la Cuarta Transformación de la Vida Pública.
Inauguramos el tren insurgente de Santa Fe a Observatorio, el cual ya ha transportado a más de 25 millones de pasajeros, y el tren Felipe Ángeles, en su tramo Lechería-Haifa, se consolida como una alternativa moderna de movilidad para cerca de 3 millones de habitantes, además de permitir el acceso rápido al Aeropuerto Internacional Felipe Ángeles. Avanzan además los trenes Haifa-Pachuca, Ciudad de México-Querétaro, Querétaro-Nuevo Laredo, Querétaro-Guadalajara, Salina Cruz, Ciudad Hidalgo, Roberto Ayala, Dos Bocas y el Tren Maya de carga. Aprovecho para informarles a todos aquellos que auguran que no funciona, que el Tren Maya ha transportado 2.5 millones de pasajeros y evoluciona conforme a lo planeado. Mexicana de Aviación ha transportado a 1 millón de pasajeros y llegaremos al triple con 14 aviones más de acuerdo a sus metas. El AIFA ha transportado 3.6 millones de pasajeros en el primer semestre de 2026, incluso por encima de lo planeado. El tren interoceánico ha transportado 2 millones de toneladas y el tren de pasajeros iniciará nuevamente operaciones entre noviembre de 2026 y febrero de 2027, dependiendo de sus tramos. Después de decenas de años de saqueo del recurso hídrico, en diciembre de 2025 se publicó la reforma integral a la Ley de Aguas Nacionales, con la cual el agua dejó de concebirse como una mercancía para reconocerse como un derecho humano y un recurso de la nación. Mucho hemos hablado de lo que significó para el país la privatización de los recursos energéticos, pero en el agua, convertir el agua en una mercancía tuvo efectos gravísimos. Gracias al cambio en esta ley y al recuperarse el agua como un derecho humano y un recurso de la nación, desprivatizamos más de 5 mil millones de metros cúbicos de agua, agua suficiente para abastecer durante un año a más de 90 millones de personas. También gracias a ello pudimos entregar 12.346 títulos de concesión a comunidades, pequeños y medianos productores y asignar agua a los municipios que antes tenían que pagar por ella a particulares. Por ejemplo, Mexicali y Tijuana hoy tienen la concesión directa de la Comisión Nacional del Agua, cuando antes tenían que pagarla a particulares. Avanzamos en la primera etapa para el saneamiento y restauración de los ríos, Río Atoyac, Lerma Santiago, Tula. En estos ríos se construyen y rehabilitan 23 plantas de tratamiento y 282 kilómetros de colectores. Se desasolvan y limpian cauces y se construyen espacios públicos, entre otras actividades. Además, estamos saneando los ríos Tijuana en Baja California, Nogales en Sonora y La Sabana en Guerrero. Estamos modernizando y tecnificando la infraestructura hidroagrícola en más de 250 mil hectáreas, lo que permitirá aumentar la productividad del campo y al mismo tiempo liberar agua para consumo humano. Las obras se realizan en 19 distritos de riego en 15 estados de la República. Asimismo, con el objetivo de garantizar el derecho humano al agua y disminuir el riesgo de inundaciones, se impulsan 17 proyectos estratégicos. Hemos concluido 200 kilómetros de redes troncales de agua saludable para la laguna en Coahuila. Llevamos 40% del plan de la zona oriente del Estado de México y están en ejecución, con un 40% de avance, el plan integral para la zona metropolitana del Valle de México, la presa El Novillo en Baja California Sur, el acuaférico de Campeche, Acapulco se transforma contigo, que incluye obras de agua potable, drenaje, saneamiento y prevención contra inundaciones. La segunda línea del acueducto Guadalupe Victoria en Tamaulipas,
un nuevo acueducto para llevar agua a la ciudad de Colima, la presa Tunal 2 en Durango, el acueducto Coatzacoalcos en Veracruz, el acueducto El Peaje San José en San Luis Potosí, obras de protección contra inundaciones en Tabasco. Y estamos por iniciar la presa Mujer Solteca para llevar agua a la ciudad de Oaxaca, planta desaladora para Tijuana y Rosarito, sistema de pozos para llevar agua a Hermosillo, Sonora, agua para Guanajuato y agua para Zacatecas. Además, con recursos coordinados entre los tres niveles de gobierno, llevamos a cabo 24 mil obras de agua potable y drenaje en 2.183 municipios del país. Estamos modernizando 7 puertos y ya iniciaron los trabajos en el puerto de Manzanillo. Avanzamos en el mantenimiento y ampliación y modernización de 11 aeropuertos internacionales, entre los que destaca la remodelación del Aeropuerto Internacional de la Ciudad de México, el Aeropuerto de Puerto Escondido y el Aeropuerto de Tepic. La paz y la tranquilidad de las familias son la prioridad del gobierno. Miles de guardias nacionales, soldados, marinos, agentes de seguridad y servidores públicos trabajan todos los días en los 4 ejes de la estrategia de seguridad que nos hemos planteado. Atención a las causas, consolidación de la Guardia Nacional, fortalecimiento de la inteligencia y la investigación y coordinación entre las instituciones del gobierno federal, la fiscalía y coordinación con las entidades federativas. Los resultados hablan por sí mismos. Hemos logrado 51% de disminución en homicidios dolosos desde que llegamos a la presidencia. Lo que equivale a 44 homicidios menos cada día. Debe resaltarse que julio registró el promedio diario más bajo desde hace 11 años. En lo que va de 2026, el promedio diario de delitos de alto impacto bajó 54% respecto a 2018. También se registraron disminuciones en el robo a transportista con violencia, robo de vehículo con violencia y lesiones dolosas por disparo de arma de fuego. De octubre de 2024 a julio de 2026, ha habido 63 mil personas detenidas relacionadas con algún delito y 207 de ellos objetivos prioritarios de todos los grupos de la delincuencia organizada. Se decomisaron 32.824 armas de fuego y 519 toneladas de droga. Además, fueron desarticulados y desmantelados 2.725 laboratorios clandestinos y áreas de concentración para la elaboración de metanfetaminas. Con la atención a las causas, se llevaron a cabo 665 ferias de paz y se brindaron más de 1 millón de atenciones, acercando servicios de salud, educación, empleo, trámites, servicios gubernamentales, orientación, talleres y actividades comunitarias a la población. Trabajamos con especial atención en diversos territorios prioritarios, entre los que se encuentran 10 municipios de Michoacán, Cuautla, Morelos, Culiacán, Sinaloa, la Montaña de Guerrero y 40 municipios prioritarios a los que llevamos el programa Jóvenes Unen al Barrio, Jóvenes Construyendo el Futuro, Preparatorias Margarita Maza, la construcción de Centros Deportivos México Imparable, Boxeando por la Paz, conciertos, actividades deportivas. Se trabaja casa por casa para atender de forma integral a las familias. Quiero agradecer al Gabinete de Seguridad, al General Secretario Ricardo Trevilla Trejo, al Almirante Secretario Raimundo Pedro Morales Ángeles, al Secretario de Seguridad Omar García Harfuch, a la Secretaria de Gobernación Rosa Isela Rodríguez y a la Consejera Jurídica Luisa María Alcalde,
por el trabajo permanente durante estos meses, estos dos años, para poder alcanzar estos resultados en seguridad. Aunque sabemos que la seguridad es fruto de la justicia. Gracias también al cambio en el Poder Judicial, porque se nota claramente la diferencia entre el pasado y el presente. Se atendieron a cerca de 100.000 familias afectadas por las lluvias torrenciales en 5 estados de la República en octubre de 2025. Se realizaron actividades continuas de apertura de caminos por cerca de un mes y medio, en el que se realizó el puente aéreo más importante que se haya realizado nunca en México. Se encuentran en construcción todos los caminos y puentes afectados. Agradezco entrañablemente a todos los elementos de las Fuerzas Armadas que trabajaron sin descanso, así como a las y los servidores de la Nación, a la Secretaría de Infraestructura y Comunicaciones y Transportes y a todos los que participaron en aquellas jornadas. En ese momento se mostró la fraternidad sin condiciones, que es un sello que nos caracteriza y del que nos sentimos sumamente orgullosos. En política exterior hemos mantenido los principios constitucionales, no solo porque esa es nuestra obligación, sino por convicción propia. La autodeterminación de los pueblos, la no intervención, la solución pacífica de las controversias, la proscripción de la amenaza o el uso de la fuerza en las relaciones internacionales, la igualdad jurídica de los estados, la cooperación internacional para el desarrollo, el respeto, la protección y promoción de los derechos humanos y la lucha por la paz y la seguridad internacionales. En este marco, subrayo la relación con el gobierno de los Estados Unidos, que ha tenido sus dificultades, pero que hemos tomado la decisión de siempre buscar el entendimiento. Quizá uno de los aspectos más dolorosos ha sido el trato que han recibido las y los mexicanos a través de detenciones y la dolorosa muerte de 17 de nuestros connacionales en centros de detención y operativos. Frente a ello, además de los canales diplomáticos, decidimos interponer denuncias en los casos en los que fue necesario y les vamos a dar seguimiento y exigir que se respeten plenamente los derechos humanos de nuestras y nuestros compatriotas. Para mejorar la atención, a nuestros paisanos y para que sepan que los consulados son espacio de entendimiento y acompañamiento de resolución, transformamos la atención consular, la simplificamos, la acercamos y sobre todo la hicimos más humana. Hoy todos nuestros cónsules tienen la responsabilidad de acercarse a las comunidades, escuchar sus necesidades y defender sus derechos. Con el programa México te abraza, hemos apoyado a más de 281.000 compatriotas que han regresado de los Estados Unidos con alimentos calientes, traslado a sus comunidades, atención médica y psicológica y documentos de identidad. En materia comercial, tenemos diálogo permanente con el gobierno de los Estados Unidos y esperamos llegar a un entendimiento. En materia de seguridad, hemos alcanzado acuerdos de colaboración que parten de 4 principios: respeto a la soberanía y la integridad territorial, responsabilidad compartida y diferenciada, respeto y confianza mutua y cooperación sin subordinación. En México, queremos cooperación, diálogo y entendimiento con todas las naciones. Pero cooperación no significa sometimiento. Amistad no significa renunciar a nuestros principios. Y mientras yo tenga el honor de servir como presidenta de la República, defenderé con toda firmeza nuestra soberanía, nuestra dignidad y nuestra independencia.
porque México es un país soberano y la soberanía no se negocia, no se entrega y no se comparte. En estos 23 meses de grandes cambios, hemos mostrado que México es fuerte, tiene un pueblo extraordinario, sabemos dialogar y nos entendemos como un país democrático. Somos parte del proyecto de la Cuarta Transformación de la Vida Pública. Que nadie se equivoque, aquí no hay divisiones, aquí no hay rompimientos, lo único que hay es la defensa del pueblo de México y su dignidad. Los ojos del mundo están puestos en México, porque aquí un pueblo grande ha decidido escribir su propia historia. Consolidamos un proyecto que nace desde abajo y pone en el centro la igualdad, la justicia y el bienestar. México no se somete ni se detiene. México es libre, es soberano y avanza con dignidad, con la fuerza de su pueblo y con la mirada puesta en un futuro que proviene de nuestro legado de grandeza. Tenemos la responsabilidad histórica de garantizar el camino de la honradez y de un gobierno que esté al servicio del pueblo. Precisamente porque somos leales a esos principios, podemos entregar buenas cuentas y garantizar un futuro de bienestar para todas y todos los mexicanos. No olvidemos nunca que la autoridad política y moral se escribe todos los días. Esa no se adquiere ni con todo el dinero del planeta. Por ello, y justamente por ello, insistimos en que solo con honestidad se dan verdaderamente resultados. 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

Ya son las 12 del día con 20 minutos y estás en Radio Disney Puebla 92.9. Soy Erika y te acompaño hasta las 4 de la tarde. Escuchaste Maluma con Hawái en este martes 1 de septiembre del 2026. Aquí estamos contigo. ¡Wow! Y venimos con más música aquí en tu radio porque viene algo de Rubén Castillo, Milky, Ed Sheeran y más música a través de tu radio. Así que vete reportando a través de tu conexión si ya estás escuchándonos desde tu auto, eres escudero, plataforma, te mandamos un fuerte abrazo y gracias por elegirnos durante tu trayecto. Oye, pues queremos platicar contigo de qué es el sharing, que por qué debemos pensar dos veces antes de publicar algo. ¿A poco ayer no nos pasó que tenemos el uniforme listo, ¿no? La mochila preparada y el primer día de clases pues prácticamente encima. Y seguramente muchos papás fueron a tomar la clásica foto del primer día de clases. Bueno, y hasta mamás llorando. Llorando, ay no, es que el sentimiento encontrado, ¿verdad? Y compartir ese momento con familiares y amigos no tiene nada de raro. El problema aparece cuando, sin darnos cuenta, terminamos contando toda la vida de nuestros hijos en internet. ¿Qué escuela tienen? ¿Dónde están? ¿Qué hacen? ¿Qué les gusta? Bueno, ¿hasta qué les preocupa? ¿O cómo se ven cuando están enojados? ¿O hasta alguna historia que a nosotros nos parece muy graciosa? A eso se le conoce como sharing-ting, así como lo estás escuchando, sharing-ting, una palabra que mezcla share, de compartir, y parenting, de crianza. La UNICEF explica que el sharing-ting es precisamente cuando los papás compartimos información, fotos, videos o hasta historias de nuestros hijos fuera del círculo familiar, especialmente en internet. Así que ojo con lo que te vamos a decir. No significa que nunca podamos publicar una foto de nuestros hijos. La idea es aprender a preguntarnos qué estamos compartiendo, con quién, y si esa información realmente necesitamos hacerla pública. Así que quédate porque más adelante queremos platicar contigo acerca de este término y por qué debemos pensar dos veces antes de publicar algo en redes sociales. Cuéntanos a través de tu conexión 22 11 12 91 73. ¿Tú publicas fotos de tus hijos en redes sociales o no? 22 11 12 91 73. Aquí viene Sheeran con Sapphire, que ya hace más de un año que estuvo este lanzamiento y vio la luz. Y la verdad es que a todos nos encantó, así que quédate para disfrutarlo porque únicamente Ed Sheeran también ha sorprendido a sus fans y recientemente en un mundial de Pokémon que revivió uno de los clásicos de la serie. Nadie se lo esperaba y es que en San Francisco, este gran campeonato esperado por muchos, hizo a todos vibrar y cantar con la música de Ed Sheeran. Así que vamos a escucharlo aquí con Sapphire a las 12 del día con 23 minutos en Radio Disney Puebla 92.9. Soy Erika, te acompaño hoy hasta las 4 de la tarde. Bienvenidos.

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2: Ya son las 12 del día con 26 minutos y estás en Radio Disney Puebla 92.9. Soy Erika y hoy te acompaño hasta las 4 de la tarde. Lo nuevo de Rubén Castillo, otra vez. Él es un cantautor y compositor independiente de música pop alternativa y pop latino originario de la Ciudad de México. Y otra vez es una balada pop e indie pop lanzada originalmente a finales del 2021 y que ha cobrado un gran impulso en plataformas digitales en los últimos meses de este año. La canción definitivamente habla sobre la persistencia amorosa, la vulnerabilidad y la búsqueda incansable de conectar con alguien frío o hasta distante. A través de su letra lo describe todo, así que escúchalo aquí en tu radio, en Radio Disney Puebla 92.9.

Ya son las 12 del día con 30 minutos. Escuchaste a Rubén Castillo otra vez en tu radio. Estás en Radio Disney Puebla 92.9. Soy Erika, te acompaño hoy hasta las 4 de la tarde. ¿Qué es el sharing thing y por qué debemos pensar dos veces antes de publicar algo en redes sociales? Cuéntanos a través de tu conexión 22 11 12 91 73. ¿Tú publicas fotos de tus hijos en redes sociales o no? 22 11 12 91 73. Saludos a Gonzalo, que también quiere saludar a su prima Angie y a su sobrino Yael, que está escuchando Radio Disney Puebla 92.9. ¡Wow! Chicos, muchas, muchas gracias por elegirnos. Qué bueno que están con nosotros en este martes, inicio de mes. Oye, sabemos que te ver muy bien, así que aquí te mandamos unos polvitos mágicos para que te vaya excelente en este inicio de mes, primero de septiembre, y sabemos que lo vas a pasar fabuloso. Hoy estamos hablando del sharing thing, pero ojo, no se trata de decir ya nunca vamos a publicar a nuestros hijos, no. También podemos compartir momentos bonitos. La clave está en hacerlo con más cuidado. Podemos evitar publicar información demasiado personal y hasta imágenes que revelen dónde estudian o dónde se encuentran. Ojo con el uniforme, chicos, porque ahí está el escudo y toda la cosa. Y también podemos revisar quién puede ver nuestras publicaciones. Compartir en internet nunca es completamente seguro, chicos. Así que se trata de encontrar un equilibrio entre lo que queremos compartir y la privacidad de nuestros hijos. Podemos tener una regla familiar muy fácil. Antes de publicar, pensemos, ¿es apropiado? ¿Es necesario? ¿Y a mi hijo le gustaría que esto siguiera en internet dentro de 5 o hasta de 10 años? Tal vez eso no hemos pensado, ¿verdad? Si las tres respuestas nos hacen sentir tranquilos, adelante, súbela. Pero si alguna nos hace dudar, mejor guardemos la foto, ¿no? La podemos imprimir, guardar, a lo mejor compartir en el grupo nada más de nuestra familia y hasta ahí se queda. ¡Wow! Cuéntanos a través de tu conexión 22 11 12 91 73. ¿Tú publicas fotos de tus hijos en redes sociales o no? 22 11 12 91 73. Saludos para todos a quienes nos están escuchando desde la oficina, que están aquí sintonizándonos. ¿O eres nuevo o nueva? Bueno, ya no hay escapatoria. Soy Erika y hoy te acompaño hasta las 4 de la tarde. Y todos los días estoy contigo de 11 a 4 aquí en Radio Disney Puebla 92.9. Sube el volumen y disfruta, que esto es The Milky, Just the Way You Are. 12 del día con 33 minutos, así que despéjate un rato, desestrésate, estira las piernas, afloja los hombros, la mandíbula, y qué mejor que cantando y bailando, escuchando Radio Disney Puebla 92.9. Soy Erika, te acompaño hasta las 4.

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0: Ya son las 12 del día con 45 minutos. Escuchas a la Josa, María José con Prefiero Ser Su Amante en Radio Disney Puebla 92.9. Soy Erika, te acompaño hasta las 4 de la tarde. Oye, ¿ya programaste un despertador? 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Ándale, ándale, porque son pocos los lugares y no queremos que te quedes fuera. Estamos hablando de Sharing Thing. A ver, chicos, ¿de qué se trata todo esto? ¿Qué es y por qué debemos pensar dos veces antes de publicar? Tú cuéntanos a través de tu conexión 22 11 12 91 73, si tú publicas fotos de tus hijos en redes sociales. ¡Hola, Carlos!
1: Hola, buenas tardes. Yo sí subo fotos de mi pequeña, pero con sus debidas restricciones. Antes de subir una foto, ponemos muy atención.
0: Eso, poner atención en qué estamos compartiendo, ¿no? Si tenemos alguna información personal en su uniforme, su mochila, credenciales, en dónde están, obviamente, y hasta el colegio. Hay que tener mucho cuidado con eso porque estamos hablando del sharing thing y de por qué tenemos que pensar un poquito antes de publicar cosas de nuestros propios hijos. Así que recuerden muy bien los pasos que les dimos. Si nuestros hijos ya tienen edad para opinar, podemos preguntarles, ¿te parece bien que publiquemos esta foto? No significa que ellos tengan que decidir absolutamente todo, pero sí que empecemos a enseñarles que su imagen no es simplemente contenido para nuestras redes sociales. Así que nosotros podemos ver una foto y pensar, ay, pues qué bonito, ¿no? Se ve con su uniforme, me encanta. Pero nuestro hijo puede verla 10 años después y pensar, ¿por qué publicaron esto, mamá? Y ahí aparece algo importante. La privacidad también se enseña en casa. Así que cuéntanos, 22 11 12 91 73. A ver, chicos, ustedes cuéntenos, ¿publican fotos de sus hijos en redes sociales? Oigan, tenemos un saludo muy especial para Jackson, que nos está escuchando en este momento a través de la aplicación. Y recuerda que también de manera digital en iHeartRadio, para que te acompañemos a todas partes. Esto es de Hooser con Too Sweet a través de tu radio, para que tú, Jackson, lo estés disfrutando aquí en Radio Disney Puebla 92.9. Gracias por escucharnos y que tengas un excelente inicio de mes. Soy Erika y hoy te acompaño hasta las 4 de la tarde.

0: Ya son las 12 del día con 55 minutos. Luis Fonsi nos sorprende con Me Despido aquí en tu radio, con este ritmo bachata que a todos nos tiene aquí bailando. Soy Erika, hoy te acompaño hasta las 4 de la tarde y seguimos hablando del sharing thing. ¿Por qué debemos pensar dos veces antes de publicar algo en redes sociales? ¿Tú publicas fotos de tus hijos en redes?
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2: Mi hija todavía no va a la escuela porque tiene años, 6 meses, pero sí soy muy cuidadoso en el aspecto de cuidar sus fotitos, su carita, compartirlo solo con familiares, y todo esto que estoy escuchando ahorita me va a ayudar en un futuro para no subir nombre de su escuela, su escudo, porque sí, obviamente, pues a todos nos va a gustar no compartir ese momento en que dejas a tu hijo ya que él dependa por sí solito, por así decirlo.
0: Totalmente, Manuel, y es que uno lo hace inocentemente, con cariño, con emoción, con motivación, ¿no? Pero al final sabemos que no estamos excluidos de que todo pueda pasar en redes sociales y toda la exposición que hay ahí en esa red social. Así que como bien haces, más vale tener precaución, sí, subir, ¿por qué no? Pero cubrir su cara, cubrir obviamente en dónde están ubicados, ojo con los datos personales, y sabemos muy bien que esto les va a ayudar en el futuro. Gracias por estar con nosotros, Emanuel. Hola, Vic.
3: Hola, Erika, buenas tardes, saludos, bonito martes. Éxito en todo momento. Y yo, bueno, en mis tiempos no, pues no, ¿verdad? Nunca hice eso, pero yo creo que mejor compartirla con la familia en fotos personales, pero ahí nada más. Pero ya sí, en redes, negativo.
0: Negativo totalmente, dice por aquí Víctor. No, yo no. Totalmente no. ¿Y sabes qué? Haces bien porque la verdad, algo más personal, y todos tenemos una filosofía, ¿no? Más vale tener algo muy personal, ¿no? Evitarnos redes sociales. Hay quienes dicen, no, yo de plano no subo nada y la gente cree que ni tengo hijos. Pero no es eso. Simplemente estamos protegiendo mucho nuestra vida personal y eso también es válido. Nuestros hijos van a crecer y algún día ellos mismos van a decidir qué quieren mostrar de su vida. Mientras tanto, podemos disfrutar de sus momentos sin convertir cada momento en una publicación. Además, una foto puede durar unos segundos en nuestro teléfono, pero una vez que la compartimos, ya no controlamos completamente hasta dónde puede llegar. Y esa es la gran verdad. Quédate porque tenemos más temas para ti después de la 1 de la tarde y hablaremos de la comida. Así que quédate porque sabemos muy bien que se van preparando para la hora de lunch y quizá también para la hora de la comida. Para todas las mujeres, chicas, chicos que están preparando algún menú, hoy vamos a hablar de esto y más después de la 1 de la tarde aquí en tu radio, en Radio Disney Puebla 92.9. Llega Alok y también más música de Bruno Martini con Hear Me Now aquí en Radio Disney Puebla 92.9. Esto es a través de tu radio. Ya son las 12 del día con 58 minutos. Soy Erika y hoy te acompaño hasta las 4 de la tarde. Ya lo sabes, de manera digital a través de iHeartRadio.

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0: Ya es la 1:03 PM y estás en Radio Disney Puebla 92.9. Ya es martes, 1 de septiembre del 2026. Soy Erika y hoy te saludo con mucho gusto. Te acompaño hasta las 4. ¡Wow! Ay, no, qué gusto saludarte. Sabemos muy bien que en este momento estás como que confundido, confundida. 25 grados centígrados en la ciudad de Puebla y no sabemos si ponernos el suéter o quitárnoslo, porque está nublado, hace aire, pero al mismo tiempo como que se siente un bochorno, ¿no? Está raro, pero oye, carga un suéter. Uno nunca sabe. Hidrátate bien y usa protector solar, ¿sí? Aunque esté nublado, ¿hay rayos UV? Sí, claro. ¡Wow! Síguenos en redes sociales, @RadioDisneyMX. A mí me encuentras como @ErikaCoronali en Instagram, Facebook y TikTok. 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Y durante esta hora hablaremos de comida. ¡Ay, sí, qué rico! Para algunos se les está empezando a abrir el apetito y quizá algunos no tienen ni idea de qué cocinar. Parece una decisión sencilla, pero ¿cómo lo vamos a ver en los próximos minutos? Elegir qué comer es más complicado y más interesante de lo que imaginamos. Así que tenemos una pregunta para ti a través de tu conexión.
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0: 22-11-12-91-73 22-11-12-91-73. Queremos saber qué vas a comer hoy. ¿Qué platillo? ¿Qué degustación? ¿Verdad? ¿Qué vas a comprar? ¿Algo te invitaron? ¿Algo vas a invitar? ¿Algo te tocó cocinar? ¿Qué vas a comer hoy? 22-11-12-91-73. Queremos escucharte en una nota de voz y que nos digas desde dónde nos estás sintonizando para mandarte saludos, si estás con tus hijos, si ya vas de camino por ellos, porque sabemos muy bien que ya es momento de pasarlos a traer para pasar una tarde espectacular en familia, relajarse y por qué no comer delicioso. Oye, si eres menor de edad y quieres participar, recuerda que tu audio tiene que venir acompañado con el de un adulto, sí o sí. Hoy vamos a hablar de esto, ¿no? Acerca de la comida. ¿Sabían que decidir qué comer no es tan simple como parece? Bueno, pues esto y más lo hablaremos en esta hora. Viene algo de Lady Gaga. Tenemos también Enrique Iglesias con Romeo Santos. Algo de Kenya Os, Calvin Harris, de DJ Snake, Timo, Dua Lipa y más música a través de tu radio. Lo que llega es Abracadabra, Lady Gaga, a la 1:05 PM en Radio Disney Puebla 92.9. Soy Erika. Hoy te acompaño hasta las 4 de la tarde de manera digital en iHeartRadio, así que no le cambien. Bienvenidos.

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1:22, Calvin Harris con Blessings a través de tu radio. Estás en Radio Disney Puebla 92.9. Soy Erika, te acompaño hoy hasta las 4 de la tarde. Estamos hablando de la comida. Cuéntanos a través de tu conexión 22 11 12 91 73, ¿qué vas a comer hoy? 22 11 12 91 73. ¿Ustedes sabían que decidir qué comer no es tan simple como parece? Investigadores descubrieron que una persona toma en promedio más de 200 decisiones relacionadas con la comida cada día. Y lo curioso es que casi todas esas decisiones las tomamos sin darnos cuenta. Desde si agarramos una fruta o unas galletas, hasta si le ponemos más o menos sal a la comida. Nuestro cerebro está trabajando todo el tiempo detrás de esta simple pregunta de ¿qué voy a comer hoy? Sí, la verdad es que todo el tiempo estamos pensando en eso. Cuéntanos a través de tu conexión 22 11 12 91 73 ¿qué vas a comer hoy? Viene Kenia Oz, DJ Snake, Timo y más música a través de tu radio. Esto es Ruleta Rusa de Kenia Oz a la 1:23 en Radio Disney Puebla 92.9. Soy Erika, te acompaño hoy hasta las 4 de la tarde. ¡Feliz martes!

Una de la tarde con 30 minutos y estás en Radio Disney Puebla 92.9 DigiSnake on Middle a través de tu radio. Soy Erika, te acompaño hoy hasta las 4 de la tarde. Estamos hablando de la comida y saber qué vas a comer hoy. Sabemos que es una de esas decisiones de nunca acabar. Hablando de esas decisiones difíciles, en México la respuesta casi siempre tiene un favorito indiscutible, el taco. Claro, es que el taco es el taco. Según datos de la industria restaurantera y de organismos como la CANIRAC, el taco es considerado el platillo más consumido y más representativo del país, presente en desayunos, comidas, cenas por igual. De hecho, se calcula que en México existen decenas de miles de puestos de tacos y comida callejera, las cuales presentan una parte muy importante de la economía informal y del día a día de millones de familias. ¿Qué tal? Cuéntanos a través de tu conexión 22 11 12 91 73 22 11 12 91 73 ¿qué vas a comer hoy? Llega Timo, tenemos a Dua Lipa y más música a través de tu radio. Esto es No Hay Que Llorar a la 1 de la tarde con 31 minutos en Radio Disney Puebla 92.9. Soy Erika, te acompaño hasta las 4.

0: Una de la tarde con 36 minutos, Dua Lipa Training Season a través de tu radio en Radio Disney Puebla 92.9. Soy Erika y hoy te acompaño hasta las 4 de la tarde. Chicos que van manejando, también si eres plataforma o escudero, vas a hacer tus actividades y nos estás sintonizando, de una vez te decimos que hay un reporte vial porque van a cerrar el Mercado Hidalgo por el Boulevard 5 de Mayo, 11 Norte y 11 Sur, hasta Reforma y Casa Aguayo. Así que tengan muchas precauciones, no le den por ahí y mejor tomen vías alternas. También ya está cerrado justamente ahí en el Boulevard 5 de Mayo, así que por favor tengan mucha precaución, manejen con seguridad y ya lo saben. Justo enfrente del supermercado por ambulantes también andarán ahí y claro, tendremos mucho tiempo para que ustedes también tomen sus vías alternas y más adelante tendremos el tráfico aquí en tu radio para que tomes estas medidas y tendrás un consejo vial aquí en Radio Disney Puebla 92.9. Soy Erika, hoy te acompaño hasta las 4 de la tarde, no le cambies, estás aquí en tu radio.
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0: 1:46 PM, escuchaste a Juanes, Gotas de Agua Dulce en tu radio. Estás en Radio Disney Puebla 92.9. Soy Erika, te acompaño y hasta las 4:00 PM. ¿Qué vas a comer hoy? Tenemos esa duda a través de tu conexión. 22 11 12 91 73. Hola Carlos, cuéntanos, ¿qué vas a comer?
1: Hola Erin, lo que nosotros vamos a comer al rato son dumplings que nos sobraron del día domingo. Gracias.
0: ¡Qué rico! Buen provecho, Carlos. Y qué bueno que nos estás sintonizando. Oye, ya se nos hizo agua la boca. Hola Omar.
2: Hola Eri, muy buenas tardes. Pues la verdad yo ya comí, ya hice trampas. Comí antes, pero comí un chile en nogada junto con un bistec, palitos y cebollitas, todo asado. ¡Ah, qué rico! Saludos.
0: ¡Qué bárbaro! Envidia de la buena. Oye, buen provecho. Ay, un chile en nogada, qué delicia, qué delicia. Sabemos que es una temporada en la que hay que aprovechar porque ya casi no vamos a tener. Así que si tienes la oportunidad, sé como Omar y cómete un chile en nogada. Estamos hablando de estas decisiones tan difíciles, hablando de comida, ¿qué vamos a comer? ¿Qué preparar? Ahora bien, ¿por qué a veces cuesta tanto trabajo decidir? Los especialistas en psicología del consumidor le llaman fatiga de decisión. Es un fenómeno que ocurre cuando el cerebro se satura de tantas opciones y pequeñas decisiones a lo largo del día, haciendo que actividades tan simples como elegir la comida se sientan tan pesadas y abrumadoras. Cuéntanos a través de tu conexión 22 11 12 91 73, ¿qué van a comer hoy? Si eres menor de edad, recuerda que tu audio tiene que venir acompañado con el de un adulto. 22 11 12 91 73. Viene la reina del pop, Madonna, y también Elena Rose, Manuel Turizo, Benson Boone y más música a través de tu radio. Y esto es Dan Citeria, que ya la podemos escuchar aquí en Radio Disney Puebla 92.9. Soy Erika, te acompaño hasta las 4:00 PM.

0: Ya es la 1:54 PM. Escuchaste la semana de Elena Rose y Manuel Turizo a través de tu radio aquí en Radio Disney Puebla 92.9. Soy Erika, te acompaño y hasta las 4:00 PM y estuvimos hablando de la comida, de qué ibas a comer el día de hoy. Y la verdad es que todos estamos pensando en este momento, bueno, ¿qué vamos a comer? Algunos quizá ya se dieron alguna idea con este tema y quizá por eso tenemos mucha sensación de que a veces nos confundimos tanto y decimos, ¿qué vamos a hacer de comer? ¿Qué pedimos? Sí, esto recuerda que se llama fatiga de decisión. Víctor, cuéntanos, ¿tú qué vas a comer el día de hoy?
1: Hola Erika, buenas tardes, saludos. Pues mira, como buen mexicano, vamos a comer aquí en tu casa un pozole. No, no, no, un pozolito. ¿Tú gustas? Di que sí y ahorita paso por ti. Saludos.
0: Gracias Víctor por estar con nosotros. No hombre, es que de verdad el pozole sí se nos antoja, oye. Pero es que, ¿qué crees? Somos como cuatro por aquí. nos encanta el pozole. Oye, se nota que en casa ya es septiembre, ¿eh? Qué delicia con su limón, oye, con su, ahí con su lechuga, con las tostadas. Híjole, qué delicia, Víctor, gracias. Me encantaría, la verdad es que sí, oye, un buen plato, mira, que llena el pozole y claro que tiene muchos nutrientes. Oigan, por eso muchos expertos en nutrición recomiendan planear las comidas con anticipación, aunque sea de forma sencilla, ya que esto no solo ahorra tiempo, sino que también ayuda a comer de manera más balanceada y consciente. Víctor, Omar, Carlos, quédense porque después de las 2:00 PM, tenemos más temas para ustedes. Llega el duelo romántico. Va a estar bueno y bien romántico. Y uno de estos dos artistas tendrá que llegar al final de la hora. Así que ustedes tendrán que votar, chicos. Recuerden guardarnos a través de su WhatsApp 2211129173. 2211129173. Soy Erika y tú me escuchas todos los días de lunes a viernes de 11:00 AM a 4:00 PM. Así que no le cambies. Viene Benson Boom para cerrar la hora con broche de oro. Esto es Beautiful Things a través de tu radio en Radio Disney Puebla 92.9. Soy Erika, te acompaño y hasta las 4:00 PM. ¡Feliz martes!

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3: Hola Radio Disney, soy Diego y quisiera que pusieran por favor I Knew It, I Knew You de Taylor Swift, porque habla de esa conexión que se siente desde el inicio. Muchas gracias.

Ya son las 2 de la tarde con 2 minutos y estás en Radio Disney Puebla 92.9. Es martes, 1 de septiembre del 2026, y te saludo con muchísimo gusto. Soy Erika y hoy te acompaño 2 horas más hasta las 4 de la tarde. ¿Cómo estás? Oye, sabemos que puede que ya estés en casa, estés manejando tus actividades diarias. Si eres plataforma o escudero, gracias por sintonizarnos y dejarnos acompañarte en tu trayecto. Síguenos en redes sociales, @RadioDisneyMX. A mí me encuentras como @ErikaCoronali en Instagram, Facebook y TikTok, para que no te pierdas de todas las novedades de tus artistas favoritos, todo lo que pasa detrás del micrófono y las sorpresas que vienen para ti en este mes de septiembre. Ya es septiembre, qué barbaridad, qué rápido se pasó todo. Caray, pero sabemos muy bien que a partir de este momento vivimos el último trimestre del año con toda la actitud, toda la emoción y toda la comedera. ¡Ay, porque nos encanta todo tipo de platillo en este momento! Y claro, todo esto y más no te lo puedes perder aquí en tu radio, porque sorpresas llegan en camino, así que ojo, ¿eh? ¡Ojo! Bienvenidos, porque están en el duelo romántico. Híjole, se viene bueno. Ya en producción me acompaña por acá Pau, Julián y... Hoy te vamos a decir cómo están las calles de la ciudad de Puebla para que llegues con bien a tu destino. Duelo romántico. Estos dos hombres tienen canciones buenísimas. Un duelo muy especial entre dos verdaderos himnos del romance en español. Ya que lo queremos presentar. Él es Emanuel de este lado. Emanuel con El Rey Azul.

Y del otro lado no la tiene tan fácil, oye, porque llegó un clásico también, otro caballero que de verdad nos encanta su música y nos ha puesto a cantar a todas y a todos. Él es Mijares, para amarnos más.

0: ¿Con cuál te quedas? ¿Con Mijares o con Emmanuel? Son dos grandes, son dos grandes. Ya me dieron ganas de poner una de estas dos también completas. Ya me estoy doblando solamente por una, pero oye, tú tienes la última palabra. Hoy tú tienes el control, ya lo sabes, a través de tu conexión.
1: 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El WhatsApp de Radio Disney.
0: 92-11-12-91-73. 22-11-12-91-73. Mándanos una nota de voz con tu nombre, desde dónde nos escuchas y por quién votas en este duelo romántico. ¿Por Mijares o por Emmanuel? 22-11-12-91-73. Participa en familia, con tu pareja, con tus amigos, con los compañeros de la oficina, porque hoy una de estas dos gana. Llega Natalia Lafourcade, tenemos a las Hontrix en esta hora, Luis Miguel, Olivia Rodrigo, Aitana, The Sturt y más música a través de tu radio. Sube el volumen porque llega Natalia Lafourcade con Nunca es suficiente a las 2 de la tarde con 5 minutos en Radio Disney Puebla 92.9. Soy Erika, te acompaño hoy hasta las 4. Bienvenidos.

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4: Ya son las 2 de la tarde con 18 minutos y estás en Radio Disney Puebla 92.9. Vámonos con el tráfico en la ciudad de Puebla. Hay tráfico pesado en Avenida 31 Poniente desde el Boulevard Atlixco hasta la calle 23 Sur. Se recomienda anticipar el recorrido y, de ser posible, utilizar rutas alternas para evitar mayores demoras. Tráfico moderado en calle 25 Sur desde la Avenida 23 Poniente hasta Circuito Juan Pablo II. La circulación presenta algunos momentos de avance lento, así que ten paciencia. Muy buen avance en Avenida Esteban de Antuñano, también Avenida Los Pinos y Boulevard Atlixco. En este momento tenemos una temperatura de 24 grados centígrados. Si vas a salir, usa protector solar y llévate un suéter. Mantén la atención siempre al volante, respeta los señalamientos y evita distracciones durante tu trayecto. Siempre procura anticipar tus maniobras y mantén una distancia segura para llegar con tranquilidad a tu destino. Gracias por escuchar Radio Disney Puebla 92.9 en tu trayecto.
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0: Ya son las 2 de la tarde con 24 minutos. Escuchaste al Sol de México, Luis Miguel con Suave, aquí en Radio Disney Puebla 92.9. Soy Erika, te acompaño hoy hasta las 4 de la tarde y estás en este duelo romántico. Mira que sí, nos estamos poniendo románticos y Luis Miguel lo sabe. Oye, pues tú estás votando a través de tu conexión por uno de estos dos artistas que ya te presentamos, Mijares o Emmanuel. Tenemos audios a través de
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2: Hola, Erika. Buenas tardes.
0: Hola,
2: Radio Disney. Yo voto por Mijares. Saludos. Bonito martes.
0: Bonito martes, Dulce. Gracias por estar aquí. Hola, Ingrid.
3: Hola, Eri. Buenas tardes. Oye, ahora sí me la estás poniendo bien difícil, ¿eh? Porque de hecho, la canción del Príncipe Azul, con esa me conquistó mi esposo. Pero a mí me encanta Mijares. Pero ¿sabes qué? Esta vez voy a votar por Emmanuel, solo por recordar esos bellos momentos. Mi voto es para Emmanuel.
0: Es una señal, es una señal. Es dedicada a ustedes. Ingrid, gracias por estar con nosotros y qué bueno que te gustó este duelo. Hola, José.
4: Hola, buenas tardes. Mi voto es para Mijares.
5: Hola, Eri. Hola. Buenas tardes. Por supuesto que voy a apoyar a Mijares. Saludos.
6: Hola, Eri, buenas tardes.
0: Hola.
6: Para este duelo romántico, yo voto por Mijares, para amarnos más. Saluditos.
0: Saludos, Gris, Omar y José, qué bueno que están con nosotros. Bueno, esos votos se están contando en este momento, así que ¿qué les parece que vayamos presentando esta canción de Emmanuel? Vamos a empezar por El Rey Azul, que tiene lo suyito y que muchísimos empezamos a conocer desde 1983. Híjole, esta canción que seguramente te va a recordar buenos tiempos. Es una canción incluida en el álbum En la Soledad que Emmanuel lanzó en el 83 y para ese momento Emmanuel ya era una de las voces más queridas de la balada romántica en México, reconocido por su capacidad de transmitir sentimientos profundos con una interpretación muy emotiva. Este tema forma parte de una etapa dorada del cantante, en la que consolidó su estilo como uno de los grandes baladistas de la música en español, con canciones que hasta la fecha siguen sonando en las estaciones de radio dedicadas al recuerdo. Y en esta ocasión tenemos al Rey Azul compitiendo con Mijares.

0: ¿Con cuál te quedas? ¿Con el Rey Azul de Manuel o con Mijares para amarnos más? 22 11 12 91 73. 22 11 12 91 73. Híjole, tu audio tiene que entrar en este momento, oye. Y así también como más sorpresas, porque ¿qué crees? Ya llegó la Ruta RD.
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0: 2 de la tarde con 27 minutos. 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
2: Ya son las 2 de la tarde con 32 minutos y viene lo nuevo de Aitana para ti. Sabemos que ha sido toda una sensación escuchar a Aitana últimamente y te traemos lo nuevo. Esto es Conexión Psíquica, así que escúchala y disfrútala porque ya la podrás programar en tu siguiente despertador. Estás en Radio Disney Puebla 92.9. Soy Erika, te acompaño hoy hasta las 4 de la tarde.

0: 2:36, Aitana Conexión Psíquica a través de tu radio en Radio Disney Puebla 92.9. Estás en este duelo romántico. Soy Erika, te acompaño hoy hasta las 4 de la tarde y solo por una canción podrás votar. ¿Con quién te quedas? ¿Con Emanuel o con Mijares?
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2: Hola, hermosa. Hoy vamos a votar por el Rey Azul, por Emanuel.
0: Gracias, Concepción, por estar con nosotros. Voto anotadísimo. Hola, Cari.
3: Hola, Radio Disney. ¿Qué tal? Voy a votar por el suegro Emanuel.
0: Por el suegro. Ay, ella sabe cosas. Muy bien, Cari. Bienvenida y qué bueno que sabes votar por ese artista que tanto te gusta. Ahora vamos a escuchar algo de Mijares, que es Para Amarnos Más. Y claro que tiene historia, chica. Así que agárrate, porque Para Amarnos Más es una de las joyas más grandes de Manuel Mijares. Fue lanzada en 1989 como parte de su álbum Un Hombre Discreto y se convirtió en el sencillo que catapultó su carrera a otro nivel. Este tema llegó al número uno en países como México, Argentina, Costa Rica, Chile, Colombia, Venezuela y Ecuador, algo que muy pocas canciones logran conseguir en tantos países a la vez. Curiosamente, la canción fue interpretada originalmente por la cantante argentina Tormenta, pero fue la versión de Mijares la que la convirtió en un clásico inolvidable del pop romántico latino, caray.

0: Te la sabes, ¿verdad? ¿La quieres escuchar completa? Tienes que votar por esta canción a través de tu conexión. 22 11 12 91 73. 22 11 12 91 73. No le cambies. Viene más música de tus artistas favoritos. Después de las 2 de la tarde con 42 minutos, llega Belanova. Así que sube el volumen y quédate porque estás en Radio Disney Puebla 92.9.
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20: Ya son las 2 de la tarde con 43 minutos y estás en Radio Disney Puebla 92.9. Soy Erika, te acompaño hoy hasta las 4 de la tarde. Vámonos con el tráfico en la ciudad de Puebla. Recuerda que aquí también te damos consejos viales. Tráfico pesado en Avenida Adolfo López Mateos desde Camino Real a San Andrés hasta la lateral del Boulevard del Niño Poblano. Ten precaución. Tráfico moderado en Avenida 11 Sur desde Avenida 31 Poniente hasta Avenida Circuito Juan Pablo II. La circulación avanza con cierta lentitud, así que ten paciencia. Tenemos muy buen avance en Avenida Reforma, Avenida 14 Oriente y Boulevard Vicente Suárez. En este momento tenemos una temperatura de 24 grados centígrados. Mantén la tensión en el camino, respeta los límites de velocidad y evita maniobras repentinas. 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

0: Ya son las 2 de la tarde con 47 minutos. Belanova, me pregunto aquí en tu radio, en Radio Disney Puebla 92.9. Soy Erika, te acompaño hoy hasta las 4 de la tarde. ¿Te acuerdas de este video musical, de su música? Bueno, pues Denise Guerrero, además de que era una gran cantante, también andaba estudiando diseño de modas. Oye, mucho de lo que sale en esos videos en ese momento fue parte de su creación y también proyectos universitarios, de los collares, moda también, vestuarios, y era creación propia. Y además, esto nos dejó a todos pensando, diciendo, la verdad es que a veces creemos que nuestros artistas favoritos solo se quedan así, tal cual, como cantantes. Pero oye, esconden una carrera o quizá estudiaron algo más o tienen un talento oculto. Y eso es lo que nos encanta también descubrir aquí en Radio Disney Puebla 92.9. Estás en este duelo romántico. ¿Con quién te quedas? ¿Con Mijares o con Emanuel?
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2: Hola Eri, buenas tardes.
0: Hola.
2: Voto por Emanuel. Gracias, saludos.
0: No se diga más, Brenda. Voto anotadísimo por Emanuel. Gracias por estar con nosotros y que tengas excelente trayecto. Hola Diana.
3: Hola Eri, hola Radio Disney, muy buenas tardes. Pues definitivamente yo me quedo con la de Mijares. Ya huele a jueves retro. Saludos, excelente tarde.
0: Ay, ella sabe cosas. Ya huele. Ya nada más dos días y listo. A disfrutar de un jueves retro. Pero qué mejor, oye, darnos un gusto hoy. En martes. Gracias, Diana. Hola, Jaque.
4: Hola, Eri. Buenas tardes. Hola, Radio Disney. Definitivamente mi voto va para Mijares. Saludos.
0: Saludos, Jaque. Voto anotadísimo. ¿Quién ganará? Si se dan cuenta, también hay gente que está votando por Emanuel y por Mijares. Casi a la par. Así que tú tienes la última palabra. 22-11-12-91-73. Y dinos, ¿con quién te quedas? ¿Con Emanuel o con Mijares? Emanuel, el rey azul de este lado, y por el otro lado, Mijares, para amarnos más. Un himno del amor, ambos son himnos, pero solo una tendrá que ganar, así que no le cambies, quédate aquí en Radio Disney Puebla 92.9, porque solo una canción podrá ganar en este martes, primero de septiembre, con toda la actitud, así que estamos iniciando el mes con todo. Oye, sobre Emanuel, fíjate que hay un dato que muchos no conocen. Su verdadero nombre es Jesús Emanuel Hacha Martínez, sí, nacido en la Ciudad de México y comenzó a destacar desde mediados de los años 70, pero fue con su álbum Íntimamente en el 80, donde alcanzó la fama internacional gracias a una serie de baladas que marcaron su época. Su estilo siempre cuidado y perfeccionista en cada grabación lo llevó a ser considerado uno de los referentes más importantes del romanticismo musical en español, justo en la misma escuela de la que forma parte el Rey Azul. Así que quédate porque, ¿qué crees? Tenemos novedades también para ti.
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0: Tenemos lo nuevo para ti, Summer My Body Isn't Ready, a través de tu radio en Radio Disney Puebla 92.9. Si eres fan de este artista, seguramente ya la escuchaste. Bueno, pues hay que aprendérnosla porque la escucharás muy seguido aquí en Radio Disney Puebla 92.9.

0: 2:53 PM, Somewhere My Body Isn't Ready, a través de tu radio en Radio Disney Puebla 92.9. Soy Erika, te acompaño hoy hasta las 4:00 PM. Híjole, ¿qué crees? Híjole, ¿qué crees? Tenemos más audios a través de tu conexión, pero solo una pudo haber ganado en esta hora. Así que gracias a todos los que estuvieron votando a través de tu conexión al 22 11 12 91 73, 22 11 12 91 73. Solo una canción pudo haber ganado en esta tarde, y sí, ¿qué crees? Fue por solo un voto. Los votos iban, mira, de aquí para allá, y en esta canción entraron más. Entonces también estuvimos aquí poniendo las cuentas, poniendo las cuentas a través de tu radio. Oye, recuerda que Janie te está esperando en la ruta RD. Recuerda ir hacia la Estrella de Puebla. Ahí está ella para que puedas llevarte unas playeras de Disney edición exclusiva. Así que corre para allá. Corre, corre, corre, corre, porque en cualquier momento podrás ganar estas playeras de Disney edición exclusiva que no te puedes perder para este regreso a clases y luzcas fenomenal con este outfit. Esta canción ganó por solamente 8 votos, y la otra se quedó con 7 votos. De verdad, con 7 votos. Al principio dijimos, sí, ya quedó en un empate, pero oye, tu voto contó, así que vamos a escucharlos a través de tu conexión.
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2: Hola, Radio Disney, yo le Eri, muy buenas tardes.
3: Hola.
2: Yo soy Lau.
3: Yo soy Sofi y votamos por
2: Emanuel. Feliz martes.
4: Hola, RD, nos quedamos con Emanuel.
2: Emanuel.
5: Buenas tardes, yo voto por Emanuel. La verdad es que Mijares también tiene buenas canciones, pero no, de plano sí, me quedo con el Rey Azul. Saludos, buenas tardes.
0: Saludos, Jorge Rolando. Oye, ¿pero qué crees? Aquí está la canción ganadora.
6: Hola, Radio Disney, voto por Mijares, es mi canción favorita.
7: Ricardo, buenas tardes, excelente inicio de mes para ti, todos ahí en cabina. Obviamente el mejor mes del año, septiembre, porque viene nuestro cumpleaños, tocallita de signo. Juntos de inmensidad, un mundo nuestro, casa chica, el tiempo no importa, porque siempre habrá buen día para amarnos más. Obviamente voy por el soldado del amor.
0: Claro que sí, esta canción ganó con 8 votos, por un solo voto. En esta tarde de Duelo Romántico, escuchas a Mijares para Amarnos Más en Radio Disney Puebla 92. 2.9.
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0: ¡Qué buena canción! ¿Qué les parece la música de fondo? ¡Ay, está buenísima! Oye, aquí en Radio Disney Puebla 92.9 escuchaste el duelo romántico. Soy Erika, te acompaño hoy hasta las 4 de la tarde y ganó Mijares para amarnos más. Oigan, hay un dato muy bueno, quizá tú ya te la sabes, pero Mijares fue corista de Manuel al inicio de su carrera artística en la década de los 80. Antes de volverse solista y lanzar discos exitosos, Manuel Mijares cantaba en el coro de los conciertos de Manuel y grababa anuncios publicitarios. Por eso tiene ese estilacho como muy, muy de Manuel. Se le quedó y la verdad es que nos encanta. Así que es por eso que ambos, híjole, estuvo bueno, la verdad. Ambos tienen es lo suyo, pero también está muy compaginado con la idea de que nos encanta su estilo musical y también sus canciones. Así que quédate porque todos los martes encuentras el duelo romántico aquí en Radio Disney Puebla 92.9. Si tú tienes alguna propuesta, lánzala. ¿Qué buen duelo crees que sea correcto y también ideal para el siguiente martes? Nos la lanzas a través de tu conexión, ¿eh? 22 11 12 91 73. Oye, pues viene todavía más temas a través de tu radio, porque después de las 3 hablaremos de la regla de los 5 segundos. No le cambies, te va a encantar esta dinámica, porque vas a pensar rápido con 5 cosas buenísimas que tú nos vas a lanzar a través de tu conexión. Así que no le cambies, soy Erika y hoy te acompaño hasta las 4 de la tarde. Gracias por escuchar Radio Disney Puebla 92.9.
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2: Hola Radio Disney, ¿cómo están? ¿Podrían poner Guantes Puestos de La Gusana Ciega? Muchas gracias.

0: 3 de la tarde con 4 minutos. Si estás en Radio Disney Puebla 92.9, soy Erika y hoy te acompaño una hora más hasta las 4 de la tarde. ¿Cómo andamos? Sabemos muy bien que hasta ahora seguramente ya estás comiendo. ¡Wow! Buen provecho, y si ya están los peques contigo, qué mejor, porque ya es momento de desestresarse. Quizá ya están empezando con la tarea, o quizá ya terminaron, pero qué bueno, porque están escuchando Radio Disney Puebla 92.9 y viene más música de sus artistas favoritos y, claro, más dinámicas para que ustedes estén participando a través de tu conexión. Síguenos en redes sociales, arroba Radio Disney MX, y también a mí me encuentras como arroba Erika Coronali en Instagram, Facebook y TikTok. Sigan participando cada hora en los temas que tenemos, porque las sorpresas aquí no terminan, y ya escucharon, septiembre viene con todo. Viene con todo en este mes, y sabemos muy bien que la vamos a pasar fabuloso en este último trimestre del año. Híjole, vamos a arrancar con la regla de los 5 segundos. Mira, la dinámica es simple. Es muy simple. En tu mente vas a pensar rapidísimo en 5 cosas que traen con ustedes en este momento, ya sea en la bolsa, en la mochila o hasta en los bolsillos. ¡Ándale! ¡Wow! Todo esto a través de tu conexión.
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0: 92-11-12-91-73. La dinámica sencilla de la regla de los 5 segundos. En su mente piensen rápido en 5 cosas que traen con ustedes en este momento, ya sea la bolsa, en la mochila o en los bolsillos. Así que quédate, porque hablaremos de todo y esto y más con la regla de los 5 segundos. 22-11-12-91-73. Bien, Alex Warren, Paulina Rubio. Tenemos también tus artistas favoritos durante esta hora. BTS, Juan Solo, Ariana Grande, CNCO y más música a través de tu radio. Llega el tráfico también en Radio Disney Puebla 92.9. Ya son las 3 de la tarde con 6 minutos y llega Alex Warren con Ordinary a través de tu radio. Soy Erika y hoy te acompaño una hora más hasta las 4 de la tarde. Bienvenidos.
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15: Ya son las 3 de la tarde con 18 minutos y estás en Radio Disney Puebla 92.9. Vámonos con el tráfico en la ciudad de Puebla. Hay tráfico pesado en Avenida Circuito Juan Pablo II desde Boulevard Atlixco hasta Calle 27 Sur. Se recomienda anticipar el traslado y considerar rutas alternas para evitar las zonas con mayor concentración. Tráfico moderado en Periférico Ecológico desde Antiguo Camino Real a Cholula hasta Avenida Adolfo López Mateos. Muy buen avance en Cúmulo de Virgo, Avenida 11 Sur y Calle 2 Norte. En este momento tenemos una temperatura de 24 grados centígrados. Mantén una velocidad siempre moderada, respeta los señalamientos y permanece atento a los cambios en el flujo vehicular. La prevención también es parte de un trayecto más seguro. 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

la tarde con 22 minutos. CNCO, Hey DJ, a través de tu radio en Radio Disney Puebla 92.9. Soy Erika. Hoy te acompaño unos minutos más hasta las 4 de la tarde. Estamos hablando de la regla de los 5 segundos. La dinámica es sencilla. Cuéntanos a través de tu conexión 22 11 12 91 73. A ver, ¿qué pasa en tu mente? Piensa rápido en 5 cosas que traes contigo en este momento, ya sea en la bolsa, en tu mochila, en los bolsillos. Para empezar, hay 3 objetos que, según distintas encuestas de consumo alrededor del mundo, encabezan casi siempre la lista de lo que nunca sale de casa sin mí. El celular, claramente, la cartera y las llaves. Estos 3 se han convertido en lo que los especialistas llaman objetos de salida. Es decir, son cosas tan esenciales que muchas personas, antes de cruzar la puerta, hacen sin querer ese pequeño ritual de tocarse el bolsillo o la bolsa para confirmar que sí traen todo. Así que cuéntanos a través de tu conexión 22 11 12 91 73. La regla de los 5 segundos. La dinámica sencilla. En tu mente y rápido dinos, ¿qué cosas traes? 5 cosas que traes contigo mismo en este momento, ya sea en la bolsa, en la mochila o en los bolsillos. 22, 11, 12, 91, 73. Llegarían a grande Juan Solo y BTS. Esto es Yes And a las 3 de la tarde con 23 minutos en Radio Disney Puebla 92.9. Recuerda que también ya estamos aquí de manera digital a través de iHeartRadio para que descargues la app en tu dispositivo y le digas a tu bocina inteligente, Alexa, pon Radio Disney Puebla 92.9. Y como siempre, en mx.radiodisney.com, deslizas hacia abajo, le das clic en cambiar radio y elige Puebla. Ya son las 3 de la tarde con 24 minutos. Si ya estás comiendo, buen provecho. Si todavía te falta en tu jornada, sube el volumen y disfruta. Estás en Radio Disney Puebla 92.9.

0: Ya son las 3 de la tarde con 30 minutos. Juan Solo, Piel de Azúcar a través de tu radio en Radio Disney Puebla 92.9. Soy Erika, te acompaño media hora más hasta las 4 de la tarde. La regla de los 5 segundos, solo dime qué pasa por tu mente. Piensa rápido en 5 cosas que traes contigo en este momento. 22, 11, 12, 91, 73. La verdad es que hay objetos que sí, definitivamente no pueden faltar con nosotros. Tenemos audio a través de tu conexión. Hola Brenda.
1: Hola, buenas tardes Radio Disney. Lo que yo traigo en mi mochila es una botella de agua, mi lonchera, mi cartera, mis llaves y una bolsa para el mandado. Esto es todo lo que traigo.
0: Oye, la bolsa del mandado sí, es muy útil. La verdad es que porque a veces creemos que estamos cargando de más, no. Uno nunca sabe cuándo un mandado se nos puede ocurrir, ¿verdad, Bren? Gracias por estar con nosotros, Brenda, bienvenida. Hablando también de objetos como el celular, aquí va un dato que sorprende a más de uno. Estudios sobre uso de smartphones han encontrado que una persona promedio revisa su teléfono más de 100 veces al día, entre notificaciones, mensajes y esos momentos en los que simplemente lo checamos por costumbre. Esto lo convierte sin duda en el objeto que más cargamos y más utilizamos de todos los que llevamos con nosotros. Curiosamente, muchos usuarios describen sentir cierta inquietud cuando se les olvida el celular en casa, un fenómeno que algunos psicólogos han relacionado con nuestra dependencia a mantenernos siempre conectados. Cuéntanos a través de tu conexión 22 11 12 91 73, al igual que Brenda, la regla de los 5 segundos. Piensa rápido en 5 cosas que traes contigo en este momento, ya sea en tu bolsa, en la mochila, en los bolsillos, ahí en los cajones de la oficina. Cuéntanos 22 11 12 91 73. Llega BTS, David Bisbal y más música a través de tu radio. Esto es Swim, 3 de la tarde con 32 minutos en Radio Disney Puebla 92.9.

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15: Ya son las 3 de la tarde con 43 minutos. Estás en Radio Disney Puebla 92.9. Vámonos con el último reporte vial de este día. Hay tráfico pesado en Boulevard Héroes del 5 de Mayo, desde la calle 2 Norte hasta Avenida 2 Oriente. Toma tus precauciones. Tráfico moderado en Boulevard Hermanos Cerdán, desde Boulevard Francisco hasta Avenida 15 de Mayo. La circulación presenta algunos tramos con avance lento, así que ten paciencia. Tenemos muy buen avance en Avenida Juárez, Avenida Circuito Juan Pablo II y Avenida Las Margaritas. En este momento tenemos una temperatura de 24 grados centígrados. La probabilidad de lluvia para hoy es del 55%. Puede que llueve después de las 5 de la tarde. Conduzca atento a los cambios en el flujo vehicular, respeta los señalamientos y evita distracciones al volante. Mantener una velocidad adecuada ayuda a prevenir incidentes. Si eres plataforma o escudero, gracias por escucharnos durante tu trayecto.
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0: Ya son las 3 de la tarde con 49 minutos. Escuchaste a Café Tacuba con Eres, una canción del 2003 que hasta la fecha nos encanta a todos y claro, es digna de poder dedicar a esa persona tan especial. Soy Erika, te voy a acompañar unos minutos más hasta las 4 de la tarde. Esta canción ganó un premio Grammy Latino en el 2004 y la verdad es que sí, a todos nos encanta esta canción y nos llega al corazón. Cuéntanos a través de tu conexión 22 11 12 91 73. La regla de los 5 segundos, tienes 5 segundos, 5 cosas que traes contigo mismo en este momento, en tu bolsa, en tu mochila, en los bolsillos, en el cajón. Cuéntanos a través de
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2: Hola Eri, en mi bolsa solo cargo mis llaves, mi teléfono, dinero, maquillaje y un espejito. Saludos.
0: Saludos, ya que lo ideal de toda una chica que sabe perfectamente que tiene que darse un retoque por aquí, retoque por allá. Muy bien, ya que, hola Omar.
3: Hola Eri, muy buenas tardes. Aparte de las llaves, cargaré el celular. Traigo lo que es una botella de agua, un rollito, una barra de chocolate que por si también puede faltar, un abanico porque luego hace calor y por último traigo mi lunch. ¡Saludos!
0: Traes más cosas que yo. Oye, el abanico a mí me falta, yo también quiero uno. Pero sabes que si traigo uno de esos ventiladores que le aprietas y mira, ya está dándote un calor, bueno, soy insoportable, pero con ese ventilador.

Congelador que traemos por acá, claro que nos ayuda bastante. Ay, muy bien, Omar, qué bueno que traes todo lo ideal para este clima medio bipolar. No sabemos si está haciendo frío o si hace calor, pero sí, la verdad es que la temperatura acá en Ciudad de Puebla se siente fuerte, 23 grados centígrados y la sensación es un poco más arriba. Ahora vamos con la cartera, porque en los últimos años su contenido ha cambiado bastante. De acuerdo con datos del Banco de México, el uso de pagos con tarjeta y pagos digitales ha crecido de forma constante, por lo que cada vez cargamos menos efectivo y más plástico. ¿Ya se dieron cuenta? Aún así, la cartera sigue siendo un objeto casi sagrado para muchas personas, ya que ahí no solo guardamos dinero, sino identificaciones, fotografías familiares, hasta pequeños papelitos de recuerdo, que aunque no tengan valor económico, sí tienen un gran valor sentimental. Vamos con Harry Styles y llega Ricky Martin también. Esto es Dance No More a las 3 de la tarde con 51 minutos en Radio Disney Puebla 92.9. Soy Erika, contigo hoy hasta las 4 de la tarde.

3 de la tarde con 54 minutos y llegamos al final del programa. Escuchaste Harry Styles con Dance No More en Radio Disney Puebla 92.9. Estuvimos hablando de la regla de los 5 segundos y esas cosas que siempre traemos con nosotros y no podemos soltar. Ya por último, un dato curioso sobre esos objetos extra que muchas personas cargan sin que sean indispensables. Ahí están los llaveros, fotos, hasta un dulce guardado, como aquí nos contó Omar, una pulsera o hasta una estampa religiosa, ¿no? Los psicólogos llaman a este tipo de artículos objetos de apego o de confort y explican que cargarlos nos da una sensación de seguridad, de tranquilidad o cercanía con alguien especial, aunque sea de forma inconsciente. Así que levanten la mano todos los que traigan alguna fotografía, algún llavero, alguna estampa por ahí que siempre andamos cargando con nosotros. Quédate porque viene más música a través de tu radio. Yo ya me voy, pero te vas a quedar con Jane y llega a partir de las 4 de la tarde hasta las 9 de la noche. Gracias a Pau, a Julián, que me acompañaron en la producción de esta tarde, y a ti por llevarnos a todas partes, en tu auto, en tu casa, en tus audífonos, en la grabadora, ahí con nosotros y hasta en tu dispositivo. Mañana nos esperamos, los esperamos, porque tenemos más música, más temas aquí en tu radio, y claro, tendremos miércoles de ellas. ¿Qué tema vendrá para ustedes? Bueno, pues muy pendiente mañana, porque tenemos una cita a las 11 de la mañana aquí en Radio Disney Puebla 92.9. Soy Erika, y hoy, bueno, pues te dejo las redes sociales para que estés muy pendiente de todo lo que tendremos para ti. Arroba Radio Disney MX, y a mí me encuentras como arroba Erika Coronali en Instagram, Facebook y TikTok para todo el chisme que pasa detrás del micrófono. Cuídate mucho, nos escuchamos mañana y que tengas excelente inicio de mes con toda la actitud y polvitos mágicos para que te vaya muy bien en lo que resta de tu jornada y durante todo el mes. Llega Ricky Martin y Maluma, esto es Vente Pa' Acá, para que le subas el volumen y disfrutes este martes e inicio de mes con toda la actitud, escuchando Radio Disney Puebla 92.9. Adiós.

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1: Muy buena tarde, amigos de Radio Disney Puebla. La temperatura actual es de 25 grados centígrados. En temas viales, te comento que se reporta carga vehicular en la diagonal Defensores de la República de la Avenida 22 Poniente a la Avenida 40 Poniente. En temas locales, al menos 100 estudiantes de la Normal Rural Carmen Cerdán se manifestaron afuera de las instalaciones de la Fiscalía General del Estado. Mientras tanto, integrantes de la organización 28 de octubre recorrieron la 11 Sur con dirección al Centro Histórico. Se prevé que también lleguen a la Fiscalía. El gobernador Alejandro Armenta afirmó que la construcción del Hospital IMSS de Amozoc es una prioridad para el organismo federal y su construcción dependerá de la asignación presupuestal que realice la Federación. El presidente municipal, Pepe Chedraui, adelantó que el Ayuntamiento de Puebla analiza la compra de un segundo tren de pavimentación, ya que se avanza más rápido en la relaminación de las calles. En noticias nacionales, el Servicio Meteorológico Nacional detalló la formación de la tormenta tropical Marie en el Océano Pacífico la madrugada del martes 1 de septiembre. Su circulación refuerza la probabilidad de lluvias fuertes a muy fuertes en los estados de Nayarit, Jalisco, Colima y Michoacán. En información internacional, el secretario del Ejército de Estados Unidos, Dan Driscoll, entregó su dimisión al presidente estadounidense Donald Trump tras meses de tensiones con el secretario Pete Hegseth en torno a los cambios en el liderazgo de la agencia, según informó The Wall Street Journal. Estas fueron las noticias. Te invito a que te quedes en compañía de Janie en Radio Disney 92.9. ¡Excelente tarde!
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4: Hola Radio Disney, ¿podrían ponerme Despido de Luis Fonsi? Muchas gracias.

Las 4 con 3 minutos en Radio Disney Puebla 92.9, las 4 con 3. ¿Cómo estás? Soy Janie, qué gusto acompañarte en este primero de septiembre. Eso me encanta. Ya arrancamos los meses increíbles, los meses buenos. Bueno, todos son increíbles, pues, pero estos tienen cada uno una chispa doble, digamos. Así que prepárate que habrá mucho aquí en Radio Disney para regalar, para acompañarte y, por supuesto, la música que siempre está con nosotros. Soy Janie, entonces ya quedamos juntos de aquí hasta las 9, pero tú sabes que los martes nos ayudas a decidir qué canción cierra, la canción secreta número 1 o la canción secreta número 2. Por lo tanto, si es la primera vez que escuchas Radio Disney, bueno, pues entonces tendrás que elegir qué canción cerrará y no nada más es como de que, ay, pues si yo cómo voy a saber cuál es cuál. Pues te doy algunas pistas, así que ahí van, listo. La canción secreta número 1. Esta canción nació de la unión de dos gigantes de la música colombiana y su historia empezó con un instrumento de dos cuerdas. El tema iba a tener otro nombre completamente distinto relacionado con el género musical, pues del que parte, antes de que uno de los dos artistas pues propusiera el título con el que hoy conocemos esa canción, ¿ok? Entonces ya quedamos, es ahí de dos grandes de la música colombiana. Esa es la canción secreta número 1. La canción secreta número 2 tiene un origen pues curioso. Curioso, curiosesco. Nació de la mano de un cantante caribeño, pero se hizo famosa gracias a la versión de un joven productor europeo. La versión original de esta canción fue grabada varios años antes de que se volviera éxito mundial y durante mucho tiempo, pues prácticamente nadie la conocía. ¿Qué canción te late más? ¿La canción secreta número 1 o la canción secreta número 2? Mientras mandas tus votos, nos vamos con más de la música en este martes. Soy Janie y estoy contigo de aquí hasta las 9.

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Las 4:21 en Radio Disney Puebla 92.9, las 4:21. Firework, Katy Perry, lo que escuchamos en este martes es primero de septiembre, así que estamos arrancando con el pie derecho y ya sabes que tú aquí en Radio Disney en la tarde eliges una canción para cerrar la hora en martes. ¿Qué canción prefieres? ¿La canción secreta número uno o la canción secreta número dos? Ya hablábamos que la canción secreta número uno, bueno, resulta que es de dos colombianos, dos grandes de la música colombiana. La canción secreta número dos es de un cantante caribeño, pero después un joven productor europeo pues la hizo más famosa. La canción secreta número uno, en esta canción los dos cantantes invitan a alguien a subirse con ellos, a recorrer juntos el mundo sobre ese medio de transporte tan sencillo que le da el nombre al tema, ¿ya? Esta canción fue la primera colaboración musical entre estos dos artistas colombianos, algo que uno de ellos había estado ya buscando hace mucho tiempo antes de que se diera esta gran oportunidad. Esa es la canción secreta número uno. La canción secreta número dos, el productor que rescató, digamos, esta canción tenía apenas 20 años cuando la remezcló y su versión sonó tan, pero tan bien que despertó el interés hasta de otros artistas internacionales muy famosos, ¿eh? Y el sonido de esa canción se relaciona con un género conocido como Tropical House, muy popular a mediados de la década pasada por su mezcla como de ritmos relajados, playeros, con toques electrónicos. Entonces, de eso va la canción secreta número 2. La canción secreta número 1, entonces, es de dos cantantes colombianos que, te digo, hablan de subirse con ellos a recorrer juntos el mundo sobre un medio de transporte. Y la canción secreta número 2, bueno, pues llegó a salvarla un productor con tan solo 20 años, la remezcló y mira, salió algo perfecto. Dice, como ritmos relajados, playeros, muy tropicales, electrónicos. ¿Cuál te late más? ¿La canción secreta número uno o la canción secreta número dos? Recuerda que entre más audios, más mensajes lleguen, vamos a ir soltando unos segundos de ambas canciones. Pero mientras, nos vamos con música de María José. Esto es Prefiero Ser Su Amante a través de Radio Disney Puebla. Soy Jane y me quedo contigo hasta las 9.

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1: Hola Janie, buenas tardes. Yo soy Sin y voy a dejar mi voto por la opción número 2. Me suena interesante. Todavía no es duro cuál es, pero votamos por esa. Saludos y bonito día.
2: Hola Janie, voto por la canción secreta número 1.

0: Las 4:28 a través de Radio Disney Puebla 92.9. Moving to the Sun, Hugel en Radio Disney Puebla. Soy Janie, te acompaño de aquí hasta las 9 y estamos eligiendo una canción. Canción secreta número 1 o canción secreta número 2 para cerrar esta hora. Cintia dice que aún no ubica qué canción es la 2, pero vota por la 2. Le llama así como que algo por ahí dice, ¿sabes qué? Cintia, la 2. Gracias por ese voto, Sin. Y Carlos dice que la canción secreta número 1, si apenas llegaste, te damos algunas pistas y tú nos dices qué canción te late más. La canción secreta número 1, en resumen, es de dos colombianos. Esta canción pues invita, o los cantantes pues invitan a alguien a subirse con ellos a recorrer juntos el mundo. Y sabes, además también es una mezcla de género tradicional colombiano por excelencia, con toques de pop y ritmos urbanos, logrando un resultado pues bastante bailable, que conquistó la radio de más de 25 países en ese mismo año. El tema incluso llegó a certificarse como cuádruple disco de platino en España y además se convirtió en una de las canciones en español más vendidas de todo el año, gracias a millones de copias entre ventas, reproducciones digitales y más. Bueno, pues logró este premio. El cantante también de la canción secreta número 2, resulta que, te digo, como que la vino a salvar un productor por ahí para hacerla con una versión también más tropical, más playera, más electrónica. Y el cantante de la canción número 2 es originario de una isla caribeña muy conocida por su música. Y su verdadero nombre, pues como varios artistas, no es el que usa aquí con Radio Disney, ¿verdad? Ese nada más es el nombre artístico. Esta canción llegó al primer lugar del Billboard Hot 100 en Estados Unidos y también dominó las listas de popularidad en Reino Unido durante varias semanas seguidas. Así que, ¿qué dices, Arturo? En base a esto, ¿canción secreta número 1 o canción secreta número 2? Cuéntanos.
1: Hola, Jay, ¿cómo estás? Buenas tardes. Yo voto por la canción número 2. Si es la que me imagino, me encanta.
0: Ok. Hey, dice, me gusta más la canción secreta número 2. Gracias, Víctor. ¿Tú qué opinas? ¿Uno o dos?
2: Y buenas tardes, saludos. Bonito martes.
0: Gracias.
2: Pues así como lo explicaste, ajá, vámonos por la número 2. Ah, yo sé que la número 2 va a estar buenísima. Saludos.
0: Gracias, gracias por compartirlo. Ok, entonces, ¿les late más la canción secreta número 2? Seguro, segurísimos, estamos ya desbloqueando unos segundos de ambas canciones y estamos listos para saber si confirmas tu voto o lo cambias, ¿ok? Si apenas llegas a Radio Disney y no has votado, hay dos canciones, la canción secreta número 1 o canción secreta número 2, que pueden cerrar la hora. La canción secreta número 1 suena así. Ya la identificaste, yo sé que sí. La canción secreta número 2 suena así. Ya, ¿listo? Nos vamos a ir con más música mientras tú nos dices por qué canción votas. Y si ya mandaste tu voto, también se vale cambiarlo, ¿eh? Si en caso de que no quieras la que elegiste al principio. Vámonos con música de Rubén Castillo. Otra vez, aquí en Radio Disney Puebla, la música nueva en tu radio. Soy Janie contigo. Hasta las 9.

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0: Las 4:46 aquí en Radio Disney Puebla 92.9. Kinky, ¿a dónde van los muertos en Radio Disney Puebla? Soy Jane y me quedo contigo hasta las 9, pero en esta hora tenemos dos canciones, pero las dos son secretas y solo uno puede cerrar la hora. Así que dinos a través de tu conexión, ¿votas por la canción secreta número 1 o canción secreta número 2? Caro, te escuchamos.
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2: Hola Jamie, la canción secreta

0: buena, muy bien. Voto por eso. Excelente tarde. Gracias.
1: Gracias a ti por ese voto. Dice, no, pues aunque me digan lo que me digan de la canción número 2, yo voto por la canción secreta número 1. Ok, interesante. ¿Tú qué dices, Martín? ¿Canción secreta número 1 o número 2?
2: Hola, Janie. Con las pistas que acabas de dar, ya ubiqué la canción número 1. Pero también me intriga, no sé cuál es la 2, y suenan interesantes las pistas, entonces voy a votar por la número 2 esta vez. Saludos.
1: Ok, interesante. Dice la 1, ya sé cuál es la 2, ¿no? Entonces me quedo con esa. ¡Perfecto! Buena, buena. ¿Qué dicen? ¿Están listos para escuchar nuevamente unos segundos de ambas canciones para confirmar su voto o para cambiarlo? La canción secreta número 1 es de 2 cantantes colombianos. Ya hablábamos de que pues hay un vehículo ahí en esa canción y te invita a pasear por el mundo entero en ese vehículo. ¿Listos? La canción secreta número 1 suena así. Listo, es todo lo que tenemos hasta el momento de esa canción. ¿Qué dices? ¿Ya ubicaste cuál es? ¿No? ¿No te gusta? Ok, entonces seguramente tú eliges la canción secreta número 2, que suena así. ¿Listo? ¿Perfecto? Ya, ahora sí ubicaste las canciones. ¿Cuál te late más? ¿La canción secreta número 1 o canción secreta número 2? Mientras mandas tu voto, tenemos más música para ti a través de Radio Disney. Soy Janie contigo. Hasta las 9.

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1: Hola Jamie, muy buenas tardes, saluditos, aquí escuchándolos desde el trabajo, que tengan un bonito inicio de mes, saluditos a todos en cabina y yo voto por la canción secreta número 2.
2: Gracias Gris por ese voto para la canción secreta número 2. Y apenas llegaron, la canción secreta número 1 suena así. Ya la ubicaste, ¿verdad? Facilísimo, la canción secreta número 2 suena un poquito así. Gracias a todos los que siguen mandando sus votos para definir con qué canción cerramos esta hora aquí en Radio Disney Puebla 92.9, que además te acompaña en todos tus dispositivos inteligentes, ¿eh? Solo di, ok Google, pon Radio Disney Puebla 92.9 por iHeartRadio y así de fácil te acompañamos donde quiera que estés, como siempre en mx.radiodisney.com. Elige Ciudad Puebla y así de fácil te acompañamos. Radio Disney Puebla 92.9 en todas partes te llega y también llega con esta canción. Lo poco que yo quiero. Morat, en Radio Disney Puebla, soy Janie contigo hasta las 9.

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2: Hola, me gusta más la número uno, así que mi voto es para ella.
3: Hola, buenas tardes, Jenny. Yo voto por la canción número uno.

0: Las 4:56 en Radio Disney Puebla 92.9. Madonna, Dance Story en tu radio. Es martes 1 de septiembre y en este martes tú eliges, como siempre aquí en Radio Disney, ¿qué canción cerrará la hora? ¿La canción secreta número 1 o la canción secreta número 2? Berta mandó voto para la canción secreta número 1, ¿ok? Brenda también voto para la canción secreta número 1. Omar, cuéntanos, ¿para qué canción es tu voto?
1: Hola Jimmy, muy buenas tardes. Yo voto por la canción secreta número 2.
0: Ok, voto para la canción secreta número 2. Bueno, pues llegamos al momento de decirles la canción secreta que no gana en esta ocasión y que aunque sí llegaron más votos al final, para ella no fueron suficientes. Se trata de La Bicicleta, Shakira y Carlos Vives. Este tema que se lanzó en mayo de 2016 y se convirtió en el himno perfecto de ese verano porque mezclaba vallenato con pop, con reggaetón, y la canción fue interpretada de hecho en solitario por Carlos Vives durante los Grammy Latino 2016 como homenaje al ciclismo colombiano, deporte que se representa mucho en aquel país. Esta canción hoy no sonará completa, al menos no en esta tarde aquí en Radio Disney, porque la que ustedes eligieron para cerrar es Cheerleader, sí, claro, de Felix Jaehn Remix, pues de Omi, el cantante jamaiquino, cuyo nombre real es Omar Samuel, que había sido grabada esta canción desde el 2012, te digo, pero hasta que Felix DJ, pues alemán, la remezcló, se convirtió en un éxito mundial. Y hoy la elegiste para cerrar esta hora aquí en Radio Disney. Disfrútala, soy Janie contigo, hasta las 9.

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2: Hola Radio Disney, ¿podrían poner la canción de Pedacito de mi corazón de Siddhartha? Gracias, una mejor estación.

Las 5:05 en Radio Disney Puebla 92.9, las 5:05, soy Janie, gracias por estar con nosotros, por reportarte a través de tu conexión 22 11 12 91 73. Oye, llegó el momento de un reto, es el reto de la tarde aquí en Radio Disney Puebla 92.9. Que va a estar muy fácil también, porque es martes, vamos tranquilos, disfrutando de la tarde. ¿Qué pasó? ¿Ya comieron? Yo espero que sí y que obviamente estén preparadísimos para este reto. ¿Listos? El reto dice así: animal cuyo nombre contenga la vocal A tres veces. Sí existe, sí, claro que sí existe. Y hay varios, de hecho, ¿eh? Así que a mandar tu respuesta a través de tu conexión 22 11 12 91 73. Animal cuyo nombre contenga la vocal A tres veces. Mientras mandas tu respuesta, tenemos más música para ti aquí en Radio Disney Puebla 92.9. Soy Janie contigo hasta las 9.

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0: Las 5:20 en Radio Disney Puebla 92.9, las 5:20 minutos. Dua Lipa presente en este martes, 1 de septiembre. Hoy estamos con un reto, el reto de la tarde, y que averiguaremos cuántos animales encontramos. Pero dices, Janie, ¿de qué estás hablando? ¿Cómo así? Bueno, estamos hablando de que el reto de la tarde es un animal cuyo nombre contenga la vocal A tres veces. Y por aquí, Pao y Pablo tienen respuestas. Adelante.
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2: Hola, hola, muy buenas tardes, Radio Disney. Un animal con triple A, araña. Esa es mi respuesta.
3: Hola, Radio Disney, buenas tardes. Un animal que tenga la vocal A tres veces sería araña.
0: Ok, arrancamos bien. Entonces dicen araña, también Leo nos contaba araña. ¿Qué dices, Eric? Te escuchamos.
4: Radio Disney, animal con tres A, anaconda. Saludos.
0: Uy, sí es cierto, anaconda. Ya están las tres letras A. ¿Tú qué dices? ¿Qué otro animal nos falta? Hay varios. Claro que sí, aparte de araña, porque es como el que pensaron primerito, pero hay varios. Animal cuyo nombre contenga la vocal A tres veces. Empezamos con un habitante del océano. ¿Existe? Sí. El calamar. Este animal que pertenece a la familia de cefalópodos, que junto al pulpo y la sepia es conocido por tener 8 brazos y dos tentáculos. 8 brazos, 2 tentáculos. Más largos, sí, que usa para atrapar a sus presas, ¿ok? Y lo más sorprendente es que algunas especies, como el calamar gigante, bueno, esos pueden llegar a medir incluso hasta 10 metros de largo, y además tienen la capacidad de cambiar de color casi instantáneamente gracias a las células especiales de su piel llamadas cromatóforos. Lo que les ayuda pues a camuflarse o comunicarse con otros calamares. ¿Tú qué dices? Aparte de araña, anaconda, calamar, ¿qué otro animal recuerdas que tenga tres vocales A? Tres vocales a animal cuyo nombre contenga la vocal A, pero tres veces. Mientras nos cuentas, vámonos con música de Timo. No hay que llorar, a través de Radio Disney Puebla 92.9. Soy Janie, contigo hasta las 9.

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1: Jamie, no sé si sea un animal, pero es un animal insecto, cucaracha.
2: Hola Radio Disney, para el reto de esta tarde, el animal con tres vocales A sería anaconda. ¡Saludos!
3: Hola Janie, pienso que puede ser anaconda.
4: Ok, que justo hace ratito también lo mencionaban, gracias Carlos. Salvador, que se escucha muy animado, gracias, participando aquí en Radio Disney. Caro también, que nos cuenta, dice, no sé si sea claro que pertenece al reino animal, solamente que en la especie de insectos, cucaracha. ¡Ay, no, qué feo, qué feo! Pero gracias. Gracias por compartirlo, Arturo, te escuchamos.
5: Hola de nuevo, Jay. Dos animales que se me ocurren serían lagartija y anaconda.
4: Ok, interesante, gracias por compartirlo aquí en Radio Disney. Eric, te escuchamos.
6: Otro animal sería tarántula, saludos.
4: Sí, es cierto, tarántula, esa sí no la habían mencionado, ¿verdad? Bueno, hablemos de la tarántula precisamente, aunque su aspecto podría parecer intimidante. Bueno, la mayoría de las especies no representan un peligro así grave para los humanos, ya que su veneno no suele ser leve, pero estas arañas también cuentan con una defensa curiosa. Pueden lanzar pequeños como pelos urticantes desde su abdomen para ahuyentar a quien los esté molestando. Y hablando de arácnidos, también, ya que han mencionado, digamos que a la araña en general, este animal que no son insectos como muchos creen. ¿Qué tal, eh? Sino que forman parte de un grupo aparte llamados arácnidos, caracterizados por tener 8 patas en lugar de 6. Así que ustedes, muy bien, vamos bien con esas respuestas. Cuéntanos, si apenas llegaste a Radio Disney, bueno, el reto de la tarde es animal cuyo nombre contenga 3 vocales A, o sea, 3 veces la vocal A. Dinos, Mariana, cuéntanos, ¿qué otro nos falta?
7: Animal que tenga 3 veces la A. Ajá. Alpaca.
4: Ah, ok, bien, bien bajado ese balón, como dicen, porque esa tampoco la habían mencionado. Gracias por compartirlo. Por aquí, Omar nos cuenta.
8: Hola, Jamie, muy buenas tardes. Un animal que tenga 3 letras sería tarántula. Saludos.
4: Uy, como que todos se fueron mencionando directo a tarántula, araña. ¿Pero qué otra? Cuéntanos a través de tu conexión 22 11 12 91 73. Araña, anaconda, ¿qué otra fue? Tarántula, ya las han mencionado. Nos estarán faltando más. Nuestra querida Mariana dijo alpaca. Bien. También nos mencionaron ya una lagartija. Sí, es cierto, lagartija. Ahí están. Las 3 letras A. Reto de la tarde. Animal cuyo nombre contenga la vocal A 3 veces. Y todavía les faltan varias. Mientras nos cuentas, vámonos con música de Hash. Odio amarte a través de Radio Disney Puebla 92.9. Soy Janie, contigo hasta las 9.

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2: Muy buenas tardes, saluditos. Pues el animal que tiene tres veces la A sería guacamaya. Saluditos, bonita tarde.
3: Gracias, Gris, por compartir tu respuesta. Sí, es cierto, guacamaya también. Apenas llegaron a Radio Disney, justo a tiempo, porque estamos encontrando cada vez más animales que tengan la vocal A tres veces y eso nos encanta porque es como, ¡ay, sí es cierto! Podría ser araña, podría ser anaconda, podría ser tarántula, o dice Gris, ¿qué tal guacamaya? Y que esa no nada más tiene una, dos, tres, cuatro vocales A. Sí, claro, perfectísimo. ¿Qué dices, Lázaro, Arturo? ¿Cuál sería su respuesta?
4: Un animal con tres vocales K sería alacrán.
5: Hola de nuevo, Jay. Dos animales que se me ocurren serían lagartija y anaconda.
3: Ok, perfecto, muy bien, me encanta. Hay varias opciones aquí en Radio Disney, pero les voy a ganar una respuesta que hasta el momento no han dicho. No han dicho una... cacatúa. Este simpático animal que pertenece a la familia de los loros y que es originario de Australia, y en algunas islas de Oceanía también está, y se caracteriza por tener esta cresta de plumas en la cabeza que puede levantar cuando se emociona o cuando se siente así como alerta. Ándale, así le hace. Y muchos, de las cacatúas pueden vivir varias décadas y estar en cautiverio. Algunos ejemplares sí han llegado a superar incluso los 60 o incluso los 70 años de vida. Imagínate nada más. Y ya que andamos hablando pues de estos animales, ya han mencionado la guacamaya, que esta ave pues es prima cercana de los loros, que es originaria también del continente americano y destaca por sus plumas de colores intensos como el rojo, el azul, el amarillo. Bueno, las guacamayas son animales muy inteligentes, también muy sociables, capaces de imitar sonidos y comunicarse entre ellos con distintos tipos de llamados. ¿Pero qué dices? ¿Cuál sería tu respuesta al reto de la tarde? Animal cuyo nombre contenga la vocal A tres veces. Por aquí, Patty y Sophie nos cuentan. Adelante.
6: Un animal con las tres A sería tarántula.
7: Hola, Radio Disney, buenas tardes. Otro animal con triple A sería tarántula. Saludos.
3: Muy bien, bien, bien, bien. Que justo hablábamos que pertenecen a los arácnidos. Majo, bien, ¿eh?
8: Hola, Jamie.
9: Hola, nuestro animal es una salamandra.
10: Sí, es una salamandra.
3: Sí, es cierto. Salamandra, que incluso esa también tiene hasta cuatro letras A. De hecho, es la única vocal en su nombre, bueno, en todo, él aparece pura sa, sí es cierto, salamandra, perfecto, respuesta correctísima. ¿Ustedes qué dicen? ¿Qué otro nombre de animal nos anda faltando? Ya no se vale mencionar tarántula, araña, anaconda, salamandra, ¿qué otro fue? Guacamaya, eso ya no, hay más. Sí, hay más, así que a buscarlas. Reto de la tarde, animal cuyo nombre contenga la vocal A tres veces. Mientras nos cuentas, nos vamos con más de la música a través de Radio Disney Puebla 92.9. Soy Janie, estoy contigo

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2: ¿Qué tal, Jenny? Muy buenas tardes. Pues otro animal que lleva tres sílabas. Ah, está la ballena. Creo que ese no mencionaron. Saludos a todos. Buenas tardes.

0: Las 5:53 a través de Radio Disney Puebla 92.9. Elena Rose, la semana, Manuel Turizo aquí en tu radio. Y en este martes estamos arrancando el mes y lo estamos haciendo de una manera increíble, encontrando animales que ya ni recordábamos que, pues sí, tienen la vocal A hasta tres veces. Ese es el reto, encontrar un animal cuyo nombre contenga la vocal A tres veces. Pero de preferencia ya no se vale decir tarántula, anaconda, araña, ¿qué otro ya dijeron? Guacamaya, cucaracha. Ay, no, uy, no, qué cosa. Suriel nos dijo que una ballena. Creo que tengo que poner el primer tache en esta tarde. Pero no pasa nada, Suriel. Pensemos en otro animal que sí tenga tres veces la vocal A. Porque esa nada más tiene dos. La ballena solo tiene dos A. La otra vocal es E. Entonces, no cuenta, ¿ok? Pero no te preocupes, por aquí Nancy, Sofía y Lázaro llegan para ayudarte a esta respuesta. Animal cuyo nombre contenga la vocal A tres veces.
1: Hola, Janie, para el reto de la tarde, aunque no me gustan, ay, pueden ser las arañas o bien el papagayo, ¿qué tal? Me prefiero un plumífero. Bonita.
2: Hola, otro animal que puede tener tres letras A, alacrán. Saludos.
3: Hola, Janie. Tres animales que lleven la letra A en su nombre sería capibara, salamandra y alacrán. Saludos.
0: Muy bien. Sí, es cierto. Salamandra. Sí, cierto. Ya dijimos que tiene cuatro A, de hecho. Capibara, que no la recordábamos con tantas A. Alacrán, por supuesto, también nos dice Sofi. Papagayo, nos dice Nancy. Maravilloso. Excelente, excelente. Ya encontramos más animales. Ya nos está repitiendo. Incluso lagartija también, ya, ese ya no lo digan, porque ya hay varias personas que dijeron lagartija. ¿Sabes? Este reptil, muy común en jardines y zonas cálidas, Este animalito, de hecho, tiene una defensa muy particular, porque cuando un depredador la atrapa así como por la cola, puede desprenderla voluntariamente para escapar. Sí, en serio, es un proceso conocido como autotomía. Con el tiempo, la cola vuelve a crecer, aunque generalmente no queda idéntica a la original, además de ser el único animal de sangre fría que depende del sol para regular su temperatura de su cuerpo, y por eso es que las vemos ahí en el solecito. Por eso luego cuando andas en el sol dice, pareces lagartija. Yosimar, ¿qué otro animal que tenga tres vocal A? Cuéntanos.
4: Hola, Janie, muy buenas tardes. Me uno a este reto y voy a mencionar el calamar. Saludos.
0: Calamar. Perfecto, bien. La respuesta, mientras ustedes mandan más mensajes a través de tu conexión, nos vamos con más de la música en Radio Disney Puebla. Soy Janie contigo hasta las 9.

0: 5:58 en Radio Disney Puebla 92.9. 5:58 minutos. Soy Janie. Gracias por acompañarme en esta tarde de Radio Disney, que tenemos retos muy buenos, ¿eh? Yo digo que te estás perdiendo de estas actividades en Radio Disney. El reto de la tarde es encontrar animales cuyo nombre contenga la vocal A tres veces. Víctor, Alejandro y Mariana, nos cuentan.
1: Hola Jenny, buenas tardes, saludos. Guacamaya tiene cuatro, no lleva tres. Y el otro animal que falta es alacrán.
2: Un animal con tres letras A.
3: Alacrán.
4: Hola Jamie, un animal que tenga 3A, pero creo que ese tiene 4, sería garrapata.
0: Ok, se pasa, pero ahí está 3 y una más, ¿no? Dice Víctor, no, espérate, Guacamaya tiene 4. Bueno, pero se pasa por una, mejor que sobre y no que falte, ¿no crees? Luis, ¿qué otro animal? Cuéntanos.
5: Hola, bien, buenas tardes. El otro animal que podría ser alacrán.
0: Ajá, muy bien, perfecto. Manuel, Patti y Keira también nos cuentan qué animal nos anda faltando.
6: Hola, Jamie, buenas tardes. Cacatúa.
7: Otra podría ser Catarina.
8: Hola Jamie, las palabras que también podría ser son papagayo y cucaracha.
0: Ah, sí es cierto, una cucaracha. Espero que no las encuentren, por favor. Sí es cierto, cucaracha y Pati, muy bien. Excelente, esa Catarina se nos andaba escondiendo. Manuel, cacatúa, ya hablábamos que también son muy, muy buenas y tienen características especiales, Fer.
9: Animales que lleven la A, mi Jamie.
0: ¿Tres veces?
9: Es la cucaracha, la garrapata.
0: Sí, totalmente. Gracias por compartir sus respuestas a este reto de la tarde aquí en Radio Disney Puebla 92.9. Ustedes muy bien. Nos vamos con más de la música a través de Radio Disney Puebla. Soy Janie y si te quedaste con ganas de responder el reto, no te preocupes que ya vendrá el reto nocturno aquí en tu radio. Soy Janie contigo hasta las 9.
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12: Hola Radio Disney, me gustaría escuchar My Body Isn't Ready de Somber. Es una canción que pues me la estaba pidiendo mi hermanito pequeño y me gusta bastante.